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0: Ahí estamos escuchando al cubano Compay Segundo, una canción de 1984, Chan Chan, dedicada a todos los pueblos que hoy están sufriendo las inclemencias de, pues, del clima y de los fenómenos naturales que azotan en Filipinas con tremendo sismo de casi 8 grados. Las imágenes son aterradoras, ver cómo la gente sufre la caída de sus endebles construcciones, y uno piensa, ay, mira qué construcciones tan endebles. No, pues precisamente es por eso, por los sismos. Le temen mucho a los sismos y construyen, pues, de una manera en que si cayera el techo, no les quite la vida, o al menos no los aplaste tan feo. Pero en Cuba también tembló, también hubo movimiento sísmico que se sintió en la península de Yucatán, y además hay amenaza de tormenta. En el Pacífico ya tenemos tormenta tropical y una amenaza ciclónica que podría llamarse Cristina. Boris es la tormenta tropical que ya está, pues, haciendo llover intensamente en diferentes estados como Colima, Guerrero y Michoacán, parte de Jalisco. Y viene Cristina detrás. Esta ya trae intenciones ciclónicas, así es que, ¿saben quién no quisiera ser ahorita? Claudia Sheinbaum. O sea, tiene... Bah, lo vamos a platicar hoy aquí en este espacio informativo, MBS Noticias, así empieza.
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0: Y mientras tanto, en Tijuana, una maravilla. Es increíble. Una maravilla en Tijuana, empieza a incrementarse la temperatura, empieza a cortarse la ropa, las prendas empiezan a perder las mangas, los pantalones el largo y conviértanse en bermuda, los vestidos hacerse más cortos, en fin, la temperatura llega, y es que estamos a 12 días ya del inicio oficial del verano, así es que sí, estas temperaturas no tienen otra opción más que ir subiendo. Y el que no subes el dólar se mantiene, ¿cómo no? Ahí está. ¿Cómo quedó la plata, Ana?
2: Este lunes el dólar se compra en 16 pesos con 60 centavos, mientras que el precio a la venta se encuentra en 16.85 centavos.
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2: Si cruzas por la garita de San Isidro, carril normal, hay una espera de 2 horas con 10 minutos. Rear lane, 1 hora con 20, Sentry 25 minutos y acceso peatonal 50 minutos. Por la garita de Otay, carril normal, hay una espera de 1 hora con 40. Rear lane, 1 hora con 10, Sentry 25 minutos y acceso peatonal 15 minutos.
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0: Vamos a ir al reporte a los encabezados cuando son las 6:06 p.m. y mire, la presidenta de México, Claudia Sheinbaum Pardo, aseguró que la inauguración de la Copa Mundial de la FIFA en el Estadio Ciudad de México este 11 de junio se desarrollará de buena manera, esto a pesar de los amagos de la Coordinadora Nacional de Trabajadores de la Educación, la CENTE, que hoy se unió con los padres de los 43 jóvenes desaparecidos en Ayotzinapa. Se unió con las madres y los padres y los familiares de las personas desaparecidos, a los que les dicen buscadores. Se unieron con un gremio que está pidiendo la solidaridad para buscar a las mascotas desaparecidas. Lo digo en serio. Son mascotas que estaban en un centro de retención de mascotas y de repente desaparecieron. En fin, se están sumando gremios de todo tipo, porque es el mundial y si no hay solución, no rodará el balón. Trabajadores instalan el Baja Food Fest en la Avenida Revolución de Tijuana, un espacio con pantalla gigante para ver los partidos del Mundial 2026 que operarán a partir del 11 de junio y hasta el 19 de julio. Es una estrategia conjunta del gobierno estatal y municipal para acercar el ambiente mundialista y fomentar la convivencia familiar. Un visitante entusiasta que siguió todos los mundiales desde 1966 envió un mensaje de apoyo al futbolista tijuanense Gilberto Mora y dijo que estará presente en el mundial solo para apoyarlo a él, pues dice, ya es la nueva generación que más adelante no me tocará ver. Y elementos de la Secretaría de Seguridad Pública y Municipal detuvieron a una mujer por resistencia de particulares y lesiones, luego de agredir físicamente a dos oficiales en la colonia Sánchez Taboada. Los hechos ocurrieron durante un recorrido, cuando detectaron un vehículo haciendo maniobras peligrosas. Andaba circense el tipo, y es que estaba tomado. Huyó a pie mientras una mujer quedó detenida, pero adoptó una actitud bastante agresiva y mordió a los dos oficiales, hiriéndolos a uno en la muñeca y al otro por poquito le arranca el dedo medio de la mano izquierda. ¡Auch! El Instituto Nacional Electoral en Baja California informó que los ciudadanos que tramitaron su credencial para votar a partir del 1 de junio van a recibir un documento renovado, con nuevo diseño, nuevas medidas de seguridad. El primer lote de impresión saldrá a partir de mañana. Las nuevas credenciales incluyen un relieve para personas con discapacidad visual. Permite a personas no binarias incorporar su identidad de género y la autoidentificación de personas indígenas. La credencial, atención aquí, la credencial de 2016 permanecerá vigente hasta el 31 de diciembre de este año, así es que hay que cambiarla a la brevedad. Cheque la fecha de su credencial. 2016, ya tantán. En medio de un panorama de bajas proyecciones económicas, el conjunto de bancos privados que operan en México, obtuvo ganancias por 104.740 millones de pesos solamente entre enero y abril, una cifra sin precedentes para un periodo similar desde que hay registro. Así lo informó la Comisión Nacional Bancaria y de Valores. Insisto, ganaron de los intereses 104.740 pesos. Aparte de los intereses que usted les paga por la tarjeta de crédito, hay que pagar los impuestos, hay que pagarlo todo. Por eso el país no avanza. Y el pasado domingo, ayer 7 de junio, se ubicó como el menos violento de la última década. 28 personas asesinadas en el país. Esto de acuerdo con las cifras preliminares del Secretariado Ejecutivo del Sistema Nacional de Seguridad Pública. El Gabinete de Seguridad informó a través de su cuenta de Twitter que esto es, pues, prácticamente sorprendente, el número de decesos que ha bajado cada fin de semana. Acuérdese que con Andrés Manuel López Obrador venía una cifra de 220 muertos por fin de semana, contando viernes, sábado y domingo, más de 200. Y ahorita está la cifra en menos de 70. Bueno, o los están contando mal o están haciendo algo muy bien. Y órale, los pusieron a chambear. La Secretaría de Salud de Baja California recibió un primer lote de medicamentos e insumos esenciales para surtir las farmacias de hospitales generales con muchos faltantes. Ante la solicitud del IMSS Bienestar, el gobierno estatal inició la compra de más de 70 claves de fármacos y materiales. El secretario de Salud, Adriana Medina Amarillas, supervisó todo el resguardo y la dispersión de los insumos, porque estuvo a punto de perder la chamba. Lo protegió a tope la gobernadora, y es que en el Congreso pidieron su destitución firmada, y la gobernadora dijo, eso no arregla nada porque el problema es federal. Se la rifó la gobernadora y se aventó encima, se echó al alacrán federal, al del IMSS Bienestar, ¿eh? Y le funcionó porque le mandaron los insumos, pero vamos a ver cuánto dura en el cargo como secretario de Salud Adrián Medina Amarillas, que le pusieron dedo de que no funciona su gestión. Y vamos a ir a un corte comercial. Regresaremos con Selene Reynoso y los vecinos de Playas de Tijuana exigiendo claridad sobre los permisos del proyecto Sibantia. Y además, Karen Castañeda, la visita de la selección de Irán abre un espacio para el intercambio cultural y la reflexión sobre la paz. Así lo dijo Pérez Canchola. Y está Karen Castañeda, que nos tendrá toda la información.
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0: Bueno, pues ayer, run, presentaron Olinia, el automóvil de la presidenta Claudia Sheinbaum, una estrategia de presentar un vehículo hecho en México. Y creo que lo más importante de Olinia es lo que dice la presidenta. Escúchela y ahorita lo comentamos.
1: Hoy presentamos Olinia. Olinia significa movimiento, moverse en náhuatl, movernos con innovación, con esperanza, movernos hacia nuevos horizontes. Porque Olinia no es solamente un vehículo eléctrico. Olinia es una idea sencilla, pero muy poderosa, que la inteligencia y la creatividad de las y los jóvenes mexicanos pueden convertirse en innovación, en desarrollo tecnológico y en bienestar para nuestro pueblo.
0: Pues muy interesante lo que está planteando la presidenta, lo digo en serio, porque representa más que un vehículo, dice Claudia Sheinbaum. Es la visión de un México que aprovecha la inteligencia y la creatividad de sus jóvenes para incorporarse plenamente al desarrollo digital y tecnológico. Es que en México no registramos patentes, lo platicábamos hoy en la mañana en EXA 91.7, en donde participo los lunes a las 8 de la mañana. Ahí platicábamos sobre la importancia de desarrollar patentes, de generar a través de las universidades investigación, que no se hace en México, o muy poco, o muy limitado, o muy condicionado a países extranjeros y su inversión, por lo que se llevarían esta patente, en fin. Generamos muy pocas, casi nada de patentes en comparación con otras universidades. En México necesitamos desarrollarnos así, a través de la invención, a través del conocimiento y la creación. Lo planteó súper la presidenta. Olinia no solamente es un carrito, es una idea, dijo ella. Por eso es importante, pues, entender que no se está presentando solamente un carrito. Sí, hagamos memes y hagamos risa y hagamos, pero esta es la primera vez que liberamos, por fin liberamos esa carga que teníamos retenida para poder crear y solamente manufacturar. Ahora sí, se supone que los empresarios, los inversionistas, los ingenieros, los desarrolladores en tecnología están teniendo una oportunidad para decir, este es mi proyecto. Va a tener muchísimos errores, no lo dudo, pero en la medida en que los podamos superar, tendremos un mejor vehículo. No lo compare con Tesla, no lo compare con nadie. Compárelo con el Olinia, que vendrá dentro de unos años, que tendrá que ser muchísimo, muchísimo mejor que esto que vimos. Por eso le dicen la semillita.
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3: El gobierno federal y la Federación Mexicana de Fútbol anunciaron un convenio con el fin de crear una estrategia para que los equipos de la Liga MX puedan formar futuras y futuros futbolistas profesionales en el marco del inicio del Mundial. Los dueños de los equipos de fútbol mexicano estuvieron presentes en la conferencia matutina, donde aseguraron fortalecer sus academias de formación.
4: Dije, sería muy bueno que los equipos de la Liga, además de lo que ya están haciendo, ayudaran a que hubiera más escuelas de fútbol en el país y que desde todos los rincones de México se promueva el fútbol, desde las niñas y los niños, los jóvenes, y que a partir de ahí salgan los talentos para la selección. Pues me llamó la Federación Mexicana de Fútbol a partir de estos llamados y dijo, le entramos al reto.
3: La Coordinadora Nacional de Trabajadores de la Educación bloquea Bucareli y otras calles de la Ciudad de México, continuando con el caos vial en zonas cercanas. La presidenta Claudia Sheinbaum aseguró que no van a caer en la provocación de reprimir a la CENTE y aseguró que la inauguración del Mundial se realizará de forma correcta.
4: Vamos a esperar qué pasa en estos días, hoy, mañana. Hay grupos que nos quieren provocar y no necesariamente son de maestros. O sea, que lo que buscan es que haya represión, así lo digo claramente. Lo que están buscando es que antes de la inauguración del Mundial, la nota internacional sea el gobierno de México reprime a maestros. Eso es lo que están buscando. Pues eso no lo van a tener. Y también vamos a garantizar al mismo tiempo que la celebración de la inauguración de la Copa Mundial se lleve bien, en paz y tranquilo.
3: A la una de de la tarde, la presidenta Claudia Sheinbaum encabezará el abanderamiento de la selección mexicana en el Centro de Alto Rendimiento de la Federación Mexicana de Fútbol a 4 días de que inicie la Copa del Mundo. El Gabinete de Seguridad confirmó la detención de Hugo N., alias el 01, identificado como generador de violencia en Sonora y Chihuahua. Está relacionado con delitos de alto impacto y el uso de drones para realizar ataques contra grupos rivales y autoridades. También confirmaron que en Puebla detuvieron a Homero N., alias La Tripa, identificado como líder de una célula delictiva generadora de violencia en Morelos, a quien se le relaciona con delitos de homicidio y extorsión. El Servicio Meteorológico Nacional informó que la tormenta tropical Boris se localiza a 70 kilómetros de las costas de Acapulco, por lo que se esperan lluvias torrenciales en la zona de Guerrero y Oaxaca, así como intensas en zonas del Pacífico Sur y muy fuertes en el Valle de México. Por su parte, la Coordinación Nacional de Protección Civil activó la alerta de peligro bajo para el centro, este y sur de Guerrero. Ayer se llevó a cabo la segunda vuelta de las elecciones presidenciales en Perú, en la que participó Keiko Fujimori y Roberto Sánchez. Aunque el resultado entre ambos candidatos aún es estrecho, con el casi 94% de las actas contabilizadas, Keiko Fujimori tendría la mayoría de votos con el que se convertiría en la próxima presidenta de Perú. Con información de reporteros y corresponsales para MBS Noticias, Giro Montes de Oca.
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5: ¿Qué tal? Muy buenas tardes, Miguel Ángel. Qué gusto saludarte a ti y a toda tu audiencia de MBS Noticias. Espero que estén teniendo un excelente inicio de semana y comentarte que los vecinos de playas de Tijuana nuevamente volvieron a exigir mayor transparencia sobre el proyecto inmobiliario Sivantia que se pretende desarrollar en la zona de Cañada Azteca. Integrantes del colectivo Defendamos Playas de Tijuana se reunieron este domingo en la Casa de la Cultura para analizar la documentación que han logrado obtener sobre este desarrollo habitacional. La reunión se realizó después de la mesa de trabajo que sostuvieron el pasado 24 de mayo con el alcalde de Tijuana, Ismael Burgueño Ruiz. Sin embargo, Gabriela Guinea, integrante del colectivo, señaló que gran parte de la documentación pues ha tenido que ser solicitada mediante mecanismos de transparencia y que los expedientes han sido entregados de manera incompleta. Entre los hallazgos de más preocupación para los residentes se encuentran permisos otorgados desde el año 2016 para el desarrollo inmobiliario, situación que consideran debe ser revisada a detalle. Los vecinos advirtieron que su principal inquietud es el acelerado crecimiento urbano en playas de Tijuana y la capacidad de infraestructura y los servicios públicos para atender a una población cada vez mayor. Los asistentes acordaron continuar revisando la documentación obtenida y dar seguimiento a los distintos procesos administrativos. Además, informaron que el próximo 13 de junio sostendrán una nueva mesa de trabajo con autoridades municipales en la que esperan reunirse nuevamente con el alcalde Ismael Burgueño para exponer sus preocupaciones y solicitar avances en materia de transparencia y revisión de permisos. Es hasta aquí la información. Regreso contigo a cabina para MBS Noticias, Selene Reynoso.
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6: Hola, ¿qué tal? Buenas tardes, Miguel Ángel. Como siempre, es un gusto saludarte a ti y a toda la audiencia de MBS Noticias. Les comento, como ya se habrá dado cuenta, que el pasado domingo, la madrugada del pasado domingo, ya arribó a tierras mexicanas, arribó a la ciudad de Tijuana, la selección de Irán. Y bueno, tras esto, José Luis Pérez Canchola, quien es miembro de la Academia Mexicana de Derechos Humanos, considera que la estancia de la selección de Irán en esta frontera pues representa una oportunidad para que la población conozca una de las culturas más antiguas del mundo y fortalezca así los lazos de entendimiento entre distintas naciones. Pérez Canchola hizo el llamado a mostrar solidaridad con su población en un contexto internacional marcado por tensiones políticas y conflictos geopolíticos.
7: No, y la cultura iraní tiene miles de años. es un pueblo muy desarrollado, muy educado, con todo un sentimiento de nacionalidad, de historia, independencia, y yo creo que hay que apoyarlos. El problema es que son muy ricos en petróleo. Irán y Venezuela tienen del 30% de las reservas petroleras en el mundo. Por eso Trump se ha concentrado en Venezuela y en Irán. Ahí está el petróleo, está el gas, y se necesita para la industria y la economía internacional. Pero yo creo que hay que apoyar al pueblo iraní, luchar por la paz, porque a nosotros se nos puede complicar en cualquier momento. Este hombre está desquiciado y también México tiene mucho petróleo que quieren ellos.
8: Pérez Canchola refirió que la relevancia estratégica de Irán está vinculada a sus recursos energéticos, particularmente petróleo y gas, factores que influyen sin duda alguna en el interés de diversas potencias sobre esa región del mundo. Advirtió que los conflictos internacionales pueden generar repercusiones económicas y sociales a nivel global, por lo que considero necesario impulsar acciones ciudadanas y, bueno, también gubernamentales orientadas a la construcción de acuerdos y la solución pacífica de controversias. Señaló finalmente que la presencia del equipo iraní en la frontera también puede servir para reflexionar sobre la importancia de la paz internacional, el respeto entre los pueblos y, bueno, la defensa de la soberanía de las naciones. Por lo pronto, les comento que la selección iraní permanece pernoctando en el Hotel Marriott, a unos cuantos metros de distancia del Estadio Caliente, donde está llevando a cabo estos entrenamientos previo al arranque de el Mundial 2026. La participación que tendrán ellos será en Los Ángeles, California, lugar en el que únicamente podrán estar en un lapso menor a las 24 horas, ya que la visa que se les tiene permitido es únicamente por un día y ellos deben de jugar y regresar a tierras mexicanas. Para MBS Noticias, yo soy Karen Castañeda, que tenga una excelente tarde.
0: Qué tremendo esto que están viviendo los jóvenes atletas, los jóvenes deportistas, los jugadores de la selección de Irán, ese desdén, esos señalamientos, ese juegas y te vas, que pocos lo recuerdan a Vicente Fox diciéndole al presidente de Cuba, cenas y te vas porque no quieren verte los norteamericanos. George Bush era el presidente de Estados Unidos cuando se dio un encuentro, si no me equivoco, en Monterrey. Encuentro de las Américas y cosas de eso. No recuerdo el motivo por el cual se reunieron los países y tenía que estar presente Estados Unidos y, por supuesto, Cuba como parte de América. Pero dijeron que después de la cena le habló Vicente Fox a Fidel Castro y Fidel Castro lo grabó cuando le está diciendo Vicente Fox, pues cena si te vas, le dice. Qué fuerte. Y Fidel Castro se mostró bastante educado al saber que le estaba grabando, obvio. Viejo lobo colmilludo. Y al final, quedó muy quemado Vicente Fox por ese tipo, de caravanas a los norteamericanos que exigen mucho y dan poco. En esta ocasión están exigiendo un comportamiento de las huestes militares en México con severidad, O sea, están exigiendo que se le vigile. Es que mire, pareciera que están protegiendo. O sea, si usted pasa por donde está la selección de Irán, se va a dar cuenta como que hay un, para uno, para el ojo del civil, va a decir uno, bueno, pues está nada más ahí cuidando que nadie venga a molestarlo, lo que usted quiera. Pero para los que tenemos malos pensamientos, creemos que están cuidando a Estados Unidos de estos jóvenes. Están cuidando casi que no se salgan de ahí. De verdad, está muy extraño la cantidad de guardias que hay alrededor de este hotel, que por cierto ya están generando un tráfico ilógico dejando las patrullas estacionadas afuera. Mala idea, muévanlas. Es que de verdad está exagerado el dispositivo de seguridad, que insisto, no creo que sea para cuidarlos. No veo yo ese dispositivo de seguridad para los japoneses, para los tunecinos, para... ¿quién llegó a Jalisco? No, ya vi que llegó una nueva selección a Jalisco por ahí. ya llegaron los sudafricanos, en fin, no los están rodeando, permanentemente están rodeados. ¿Qué es esto? Y pues el juega si te vas, como le contaba aquella anécdota del Sena, si te vas, aquí también es juegan y se van al aeropuerto y se van a Tijuana. Eso es el mundial, eso es la FIFA. Eso es la FIFA amenazando a los comercios que se les ocurra generar dinero, solo ellos. Que se les ocurra. Que se les ocurra transmitir un partido. Ahí van a estar los del Instituto Nacional de Derechos de Autor para poner multones al que ose transmitir la señal. Qué espanto, de verdad. Qué espanto, pero nosotros estamos tocándolo, esto del tema del mundial, desde otros puntos de vista. Así ha estado nuestra transmisión desde que empezó esto del mundial. Empezamos a compartirlo con usted, no con el afán futbolero, sino las circunstancias sociales que lo envuelven. Por ejemplo, este Baja Food Fest en la Avenida Revolución, ahí va a poder ir usted sin que le cobren, sin que nada. Esté viendo los partidos, todos dicen. No sé exactamente cómo va a ser la selección de los partidos, porque van a jugar algunos de manera simultánea, sobre todo en la fase de grupos. Pero ya informaron que este punto de reunión opera a partir del 11 de junio hasta el 19 de julio, cuando será la final del fútbol mundial. Esto es como parte de una estrategia conjunta entre el gobierno estatal y el gobierno municipal para acercar el ambiente mundialista a la ciudadanía y promover la convivencia familiar. Pues sí, en todos lados están haciendo el Baja Food Fest, es una idea extraordinaria, mega pantalla, ambiente, gritos, fútbol, vaya, es eso el fútbol, no hay por qué. Pero todo lo tienen que convertir en te quito, te arrebato, te amenazo. Y sobre todo es esa famosa FIFA, ¿no? Entre quienes observaron los trabajos se encontraba un visitante que expresó su entusiasmo por la iniciativa y aseguró que buscará regresar para ver el debut de la selección mexicana. Estaban armando este Food Fest, Baja Food Fest, ahí en la Avenida Revolución, que está, según las imágenes que nos manda Border Zoom, está quedando pues de aquello totas. Y mucha gente está ya esperando ver algo en las pantallas. Espérense. Faltan, le voy a decir cuánto falta para que usted pueda ver algo en esas pantallas. Exactamente la friolera de 2 días con 4 horas, 25 minutos y 8 segundos. Y bueno, mientras llega el mundial y todo esto, ahorita vamos a hablar más de lo que puede ocurrir a nivel nacional. Es una locura. Antes le comparto que hay una estrategia corazones del gobierno del estado en el cual se encabezó la entrega de alcantarillado sanitario en la colonia Granjas Unidas de Tijuana, incluyendo la instalación de 1,632 metros de tubería. Insisto, en la colonia Granjas Unidas de Tijuana. Hasta allá llegó la entrega de la obra alcantarillado sanitario. Qué relax y qué bendición para esta gente que ya por fin les llegó a través de la césped esto que es el alcantarillado. 700 habitantes de esta zona se verán beneficiados, reduciendo escurrimiento, riesgos de salud. Además, el proyecto forma parte de las 21 acciones de infraestructura hídrica que se están consolidando para este 2026, sobre todo en aquellas zonas que son prioritarias, como precisamente esta, la Granjas Unidas, aquí en Tijuana. Hoy ya tienen drenaje, no lo tapen, por favor. Vamos a ir a corte comercial, pero regresaremos. Usted está en MBS Noticias a través de Globo 99.3. Platicaremos de las amenazas que se ciernen sobre el mundial, que no nada más son los maestros, no nada más son los padres de los desaparecidos en Ayotzinapa, no nada más son otros grupos sociales que se han unido. Hay más amenazas.
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21: Y nos comentan a través de mensaje, eso que está haciendo la FIFA en México, ¿solo es aquí o también en Estados Unidos y Canadá?
0: Es en todo el mundo. En todo el mundo, donde te descubran transmitiendo, vendiendo, utilizando el logotipo. Es que no perdamos de vista, ahorita voy a hablar un poco más acerca de esto, pero no perdamos de vista que la FIFA es una empresa y solo quiere hacer el dinero la empresa. Que otros jueguen, que otros gasten, que otros todo. Por ejemplo, no entiendo ese afán del gobierno de darle absolutamente todo. ¿Saben que la FIFA en México no va a pagar impuestos? Es parte de las condiciones para otorgarle la organización del Mundial, en fin.
22: ¿Qué onda, Barbie y Anita Plata? Oye, bueno, no sé tu perspectiva, pero la mía, muy personal, obviamente, me da la impresión que no estamos como que... De por sí, Tijuana no es tan futbolera, ¿verdad? Y a mí tampoco me gusta. Entonces a mí me da igual un poquito lo del Mundial. Sí voy a ver partidos, no digo que no, pero la verdad es que no me llama mucho la atención. Pero no sé, te da la impresión de que no, a diferencia creo que del 2002 u otros mundiales, que como que la gente está un poco más metida aquí, con lo de los partidos, con lo del Mundial, y más porque ahora pues varios partidos van a ser aquí en el país. Pero no sé si te da la impresión como que aquí la gente es un poco más X, si es la palabra, con lo del Mundial. Y a lo mejor se siente pues más ese ambiente futbolero pues en las ciudades que sí habrá, ¿no? Hay más grandes como Guadalajara, Monterrey, Ciudad de México. Pero aquí no sé si la impresión que te da es que no llama tanto la atención pues como a lo mejor se esperaría a nivel nacional. Saludos al reportero del barrio, corta.
0: Sí, mira, futbolística, los que son futboleros, las ciudades que son futboleras, que les gusta realmente este deporte así al 100, saben que un cotejo, un partido entre selecciones, no vas a encontrar la calidad y lo mejor, porque son estrellas de todas partes, de todos los equipos que se juntan, y entonces sí, pues forman esa selección, los seleccionan y los ponen uno enfrente de otro, pero a veces ni se hablan. En fin, no es el ambiente de un club. Y el fútbol de clubes ha crecido tanto que cualquier persona, cualquiera, a la que le preguntes de un Barcelona contra Real Madrid o contra el PSG o contra, lo preferirían a un Brasil contra Francia. Bueno, en Francia tal vez por ver a Mbappé, ¿no? Pero en general es eso, lo mucho que ha crecido el fútbol de clubes. Los que le saben prefieren gastar en un partido por ver a un club, a su club favorito como juegue, o al jugador estelar de ese club. Y los que no, pues no quieren pagar esos precios exorbitantes. Pero no se vayan, porque les voy a dar la opinión de David Wallace Wells, que escribe hoy para el periódico The New York Times.
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0: Pues vamos precisamente a dar algo así como una respuesta a través de la columna de opinión escrita para el New York Times por el periodista David Wallace Wells, que nos dice lo siguiente: antes el Mundial, la Copa del Mundo, sin equivocarse, era el mayor acontecimiento deportivo del planeta. Pero está a punto de empezar aquí mismo en Norteamérica, dice Wallace, y nadie parece importarle mucho. Miles de entradas siguen sin venderse en los Estados Unidos. Y hace solo unas semanas, otras se revendían por muy bajo de su precio oficial. En ciudades de todo Estados Unidos, el tráfico aéreo no se ha materializado y los hoteles, que contaban con millones de dólares de ingresos adicionales, están viendo cómo estos caen a cuentagotas, los dineros. La FIFA ha tenido que cancelar reservas de habitaciones en bloque y se habla de un boicot mundial como una especie de protesta contra el presidente Donald Trump, sus guerras, sus políticas fronterizas, su vulgaridad imperial. Cuando empiecen realmente los partidos, lo más seguro es que aumente el interés, pero de momento parece que hay menos expectación por la final de la Liga de Campeones de Fútbol de Clubes de este pasado fin de semana entre el Arsenal y el Paris Saint-Germain. Y en realidad creo esto, que podría diagnosticarlo como algo que está más allá del simple fútbol. En Estados Unidos puede que la indiferencia no sea sorprendente, aunque la mayoría del torneo se juega en ese territorio. El equipo estadounidense tiene más talento que en el pasado, pero hace años que no impresiona. El fútbol sigue siendo un deporte en crecimiento, más que uno dominante en los Estados Unidos, y muchos ciudadanos no sienten precisamente el arrebato del patriotismo simplista en estos días. Lo que más me llama la atención, dice el periodista, es el escaso interés del resto del mundo, que durante décadas, cada 4 años, parecía casi hacer una pausa de un mes para participar en un espectáculo de nacionalismo tribal que involucraba a todo el planeta, pero ese atractivo se ha perdido. En la actualidad, la Copa Mundial ya no parece sobresalir tanto sobre el resto del universo deportivo. Quizá, dice, esto se deba a que si el fútbol internacional canalizó en su momento las pasiones nacionalistas hacia la competencia atlética, en una era de nacionalismo real, puede que necesitemos menos una válvula de escape para esos sentimientos. Habla de los sentimientos nacionalistas el periodista, o podría deberse también a que, como sugirió Franklin Floor hace un par de décadas, el mundo es un balón. Así hay que entenderlo y así hay que vivirlo, pero nunca globalizarlo. En fin, la columna de este caballero, de este periodista, nos deja en claro que en los Estados Unidos hay interés en este momento por el hockey sobre hielo, por la final de la NBA, porque se está calentando el béisbol. Ya estamos en unas instancias en que los pitchers ya tienen el brazo caliente, ahorita ya están, porque mire, cuando los pitchers llegan a mayo, todavía su brazo está aflojándose, todavía no llegan, pero ya junio, ya se juega a altas temperaturas, ya los pitchers saben pasar la pelota bien, bien por el, ahora sí que por el cuadro, así es que, pues el fútbol no llama la atención. Además, apostar en el fútbol, esto se lo digo yo, es muy difícil para los norteamericanos porque hay empate. ¿Cómo le apuestas al empate? Es imposible para ellos, no lo entienden. Debe de haber un ganador y un perdedor, y el que gana se lleva el dinero, porque la sociedad norteamericana es fanática de la apuesta. Entonces, sí, el fútbol en este momento en Estados Unidos, donde se jugará el 75% del mundial, ya escuchamos los motivos del periodista David Wallace, está desangelado, la gente no está llegando como se esperaba. Y vamos a ver si no le hacen como en otros mundiales, como en Arabia, como en Rusia, en donde tuvieron que llevar a gente contratada, pagada, para que llenara los estadios. En Dubái, por ejemplo, fue en Qatar, ¿no? En donde llevaron gente, y en Rusia también tuvieron que llevar a miembros del ejército porque pues no se podían pagar los precios que la FIFA está pidiendo. Sin embargo, habrá mundial. Y ahora vamos con esto que le había dicho sobre las amenazas que se ciernen sobre el gobierno de Claudia Sheinbaum con respecto a la organización. Es que no nada más se está jugando ahí Claudia Sheinbaum, pues un problemón serio, sino también está por ahí Clara Brugada, la jefa de gobierno, que lo ha venido haciendo muy desatinadamente, no quiero decir mal, pero muy desatinado en la organización. Ha querido poner la ciudad muy bella y no le ha dado tiempo, y luego quien le diseñó los arreglos para la ciudad, muy mal tino, debo repetirlo, porque la orillaron a decidir que podía pintar de morado absolutamente toda la ciudad, y la gente se volvió loca, dijo no puede ser, yo no quiero mi ciudad morada, pero ni de broma, no quiero sentir eso, no quiero mi ciudad morada. Y entonces empezaron a meterle argumentos legales, que hay cosas que tienen que ir pintadas de amarillo en la carretera, perdónenme, en las avenidas, calles y bulevares, y ella, por ejemplo, barandales, señalamientos, los habían pintado de morado.

son los otros grupos los que se están acercando a la CENTE para pedirle que les permitan unirse a las manifestaciones y bloqueos que está realizando la CENTE en demanda de lo que ya aquí tanto hemos comentado, como es la derogación de la ley del 2007 de suspensiones y otros temas. Y entonces hoy llegaron a la Ciudad de México los contingentes de los 43 de Ayotzinapa. Llegaron también los contingentes de los agricultores. ¿Se acuerda esos que a principio de año estaban bloqueando carreteras y que traían todo este tema de los bloqueos y el paro nacional en carreteras? Bueno, llegaron hoy a la Ciudad de México. Llegaron los frijoleros de Zacatecas. Llegaron también las personas que buscan a un familiar, a los que les llaman buscadores o madres buscadoras. Y todos se han unido. ¿Por qué? Pues porque están aprovechando todo esto que está ocurriendo para visibilizar. Vaya problemón que se le viene a la presidenta Claudia Sheinbaum, que dice uno no quisiera estar en sus zapatos, pero tampoco en los de Clara Brugada. ¡Qué valientes! Porque además de esto, además, o sea, imagínense, todavía hay más. Viene la tormenta Boris, que es tormenta tropical, y está amenazando la entrada de un, en este momento, Cristina, es todavía un, ¿cómo le llaman a esto? En el Pacífico todavía no llega a tormenta, todavía no llega a tormenta tropical. Es un esquema nuboso que se está conformando, pero por la dimensión y la velocidad que tiene, pues tiene pinta de huracán. Imagínense nada más la zona turística de Guerrero amenazada en este momento por Boris, esta tormenta tropical, y detrás de la tormenta tropical Boris viene Cristina con ínfulas de huracán. Eso sí que está preocupando bastante a la presidenta, porque las manifestaciones, bueno, pues son locales, son de casa, no tendría por qué tener tanto problema. Digo, pues sí tendrán que soportar y tendrán que mediar y tendrán que enfrentar, pero el clima puede traer pérdidas humanas. Claro, de manera, si usted me apura, accidental y todo eso, puede ser una tragedia, pues de dimensiones. Ya sabe cómo son los huracanes en Guerrero, en Michoacán, cuando pegan con fuerza. Así que estaremos atentos de todo esto que está pasando. Eso que está haciendo la FIFA en México, ¿solo es aquí o también es en Estados Unidos y Canadá? Ah, sí, ya le habíamos dicho que también es en Estados Unidos, también es en Canadá, y también es una situación realmente complicada. Enfrentar a la FIFA, enfrentarlos a todos. Vaya, que si alguien quisiera ser Claudia Sheinbaum en estos días, no lo creo. Déjeme le comparto que es depresión tropical 3E, se intensificó a tormenta tropical Cristina, ya es tormenta tropical Cristina en el Océano Pacífico, mientras la tormenta tropical Boris continúa acercándose a las costas del sur de México y mantiene un potencial para provocar lluvias torrenciales, inundaciones y deslaves en varios estados del país. Esto con información del Servicio Meteorológico Nacional. De acuerdo con el Servicio Meteorológico y la Comisión Nacional del Agua, Cristina se localizaba a 600 kilómetros hoy a mediodía al sureste de la desembocadura del río Suchiate en la frontera entre México y Guatemala. El sistema registra varios máximos sostenidos de 75 kilómetros por hora, rachas de 95 kilómetros por hora y avanza hacia el noroeste. Por el momento, Cristina no generará efectos sobre territorio mexicano. Sin embargo, las autoridades mantienen vigilando a este fenómeno por su potencial en huracán. Mientras tanto, Boris se acerca a Guerrero. La formación de Cristina ocurre mientras la tormenta tropical Boris ya mantiene su desplazamiento frente a las costas del Pacífico mexicano.
A las 12 del mediodía, el centro de fenómenos se ubicaba a 190.

35 kilómetros al sureste de Acapulco, 130 kilómetros al suroeste de Punta Maldonado, ambas localidades en Guerrero. Ciertamente en cualquier momento estos fenómenos pues se pueden tranquilizar. Esto es un hecho y ha ocurrido en la mayoría de las ocasiones, pero no dejan de ser una amenaza muy parecida o casi igual a la de la CENTE. Bueno, pues ahí está, ese es el mundial, eso es lo que ocurrirá básicamente dentro de 2 días con 4 horas, 3 minutos y 39 segundos. Eso es el tiempo que falta para el silbatazo. Por lo pronto, Shakira sí seguirá moviendo las caderas, pero aquí la recordamos con el Waka Waka.

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1: Mi querido Gil Gilillo. Pues ya están los festejos a todo lo que da en torno a esta, justa futbolera, ¿no? Como le dicen. Porque le pueden decir de muchas formas, pero nosotros tenemos que decirle de las formas en que no les dice todo el mundo. Y por lo pronto, lo que sí podemos comentarles es que prácticamente mañana, el día 9 y 10 de junio, se van a llevar a cabo en el Auditorio Nacional dos conciertos, los anuncian como únicos e irrepetibles. Se llama México Vibra, y la verdad es que lo que llama la atención pues es la cantidad de estrellas que formarán parte de estos recitales específicamente preparados para esta celebración, que prácticamente pues verá la luz a partir de este 11 de junio en el Estadio Ciudad de México, ¿no? Le dicen Estadio Ciudad de México. Y bueno, pues ahí ya en el marco de este evento importantísimo a nivel mundial, pues hicieron este concierto en donde van a participar varios estrellas, como les decíamos. Estarán por ahí Lucero, Mijares, Emanuel, Carlos Rivera, El Recodo, mis amigos del Recodo, Los Ángeles Azules, Aída Cuevas, Benny y Timbiriche, que en este es como un pre-reencuentro, porque no están todos los integrantes de Timbiriche. Vamos a decir que fue como un reencuentro de Timbirí, ¿no? Faltaron Che, ¿no? O el Timbirí, o el Timbi, porque no llegan todos los integrantes, ¿no? Que estábamos acostumbrados a ver, pero llegan algunos. Llega Diego, llega Benny, llega Mariana, y ¿quién más me falta? Alex Bauer también va a estar por allá. Entonces, pues bueno, es un porcentaje, el 80%, el 70% de Timbiriche, que ya estamos hablando de las instituciones, que son como música. Y luego también va a estar Carla Morrison y Meme del Real, que me da mucho gusto que sea contemplada para este tipo de eventos. Ellos van a estar ahí haciendo un musical, y a esto le van a sumar la presencia de, pues, la figura principal del evento, que es Alejandro Fernández. Entonces, el día 9 y el día 10 va a estar el mismo elenco: Lucero, Mijares, Emanuel, Carlos Rivera, El Recodo, Ángeles Azules, Aída Cuevas, Benny y Timbiriche, Carla Morrison, Meme del Real y Karim León, que es también como el bocado principal de esta celebración, que se llama México Vibra. Se va a llevar a cabo en el Auditorio Nacional. Me dicen que les está quedando el espectáculo maravilloso, que hay una inversión maravillosa en producción, y que musicalmente está en manos de Áureo Baqueiro. Eso es una gran garantía, la neta. O sea, que Auro le meta mano a este tipo de cosas, siempre le da a los asistentes pues valores muy importantes. Y bueno, pues obviamente un día estando el Potrillo, que ya sabemos que dicen que está cantando espectacular, quienes han logrado escuchar lo que él va a interpretar en México Vibra, dicen que está brutal. Y evidentemente pues ahorita está de moda Karim León, entonces eso, que también es otra estrellota y que pues lo vamos a ver en septiembre en la Esfera y una cantidad de presentaciones que tiene, pues que estos dos conciertos, que efectivamente van a ser únicos e irrepetibles, se llama México Vibra. Y bueno, pues los van a poder ver este 9 y 10 de junio en el Auditorio Nacional. Una lluvia de estrellas, estrellotototas, la voz de Aída Cuevas, que es incomparable y que es una de las grandes exponentes de la música mexicana, y evidentemente en la mezcla que se tiene con todas estas agrupaciones, Ángeles Azules, que está de moda, mis compadres del Recodo, ahí que también ya tienen una cantidad de éxitos y que son pues la madre de todas las bandas, pues yo creo que van a ser una fórmula maravillosa que se llama México Vibra y que vale la pena ir. Entiendo que liberaron unos boletos todavía este fin de semana, algunas localidades. Ojalá y tengan oportunidad de darse una vuelta, porque insisto, son de estos espectáculos que no se deben de perder y que vienen en el marco de una serie de festejos que vamos a tener no sé cuántos días, treinta y tantos días de festejos, más de un mes de festejos. Entonces es una muy buena, un buen bocado, o es un muy buen platillo para abrir boca en de aquí a lo que nos falta, de aquí a que termine la justa futbolera, mi querido Jessy. Yo ya tengo mis boletos, no sé si tú vas a estar por allá, pero seguramente hay mucha gente que ya está lista para ver México Vibra en el Auditorio Nacional este 9 y 10 de junio, insisto, en un espectáculo que, de acuerdo a lo que me han contado, está quedando impresionante, impresionante, como dijera que mi querido Jessy.
2: Gracias, Gilillo, vamos a seguir con este programa.
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1: Mario Girón.
0: Originario de Monterrey, Nuevo León. A los 12 años, participó en el programa de talentos La Voz Kids, donde tuvo como coach a Carlos Rivera.
1: Con 18 años, se consolidó como una de las mejores voces jóvenes de su generación, tras coronarse ganador de la Academia 2024. Su interpretación de clásicos como El Triste le valió el reconocimiento del público y el respeto de la crítica.
0: Canciones como Por Ella y Tuyo lo han llevado a consolidarse en la escena musical actual.
1: Hoy aquí en la cabina de Jesse Cervantes, Mario Girón.
2: Mario Girón, qué gusto saludarte, qué gustazo tenerte acá. ¿Cómo va la vida? ¿Cómo va la carrera artística?
3: Excelente, Jesse, estoy muy emocionado, estoy muy feliz, me hacía muchísima ilusión desde muy pequeño venir a la cabina, especialmente contigo, y bueno, ahora estoy cumpliendo un sueño, y pues la verdad es que me siento muy emocionado, me siento muy feliz, agradecido porque me recibiste el día de hoy, y pues la vida va bastante bonita, la vida que estoy viviendo ahora es la vida que soñé desde muy chiquito, y espero que vengan cosas mucho mejores.
2: Oye, cuéntame de este tema de tu carrera artística, ¿cómo le platicarías en un resumen al público la historia de Mario Girón?
3: Pues mira, soy un soñador, soy un soñador y creo que también un luchador. Me gusta buscar oportunidades. Desde muy chiquito me empezó a gustar cantar y me empezó a gustar conectar con la gente. Y es por eso que empecé a buscar oportunidades en reality shows. Estuve en un reality show en Monterrey, yo soy de Monterrey, Nuevo León. Estuve en un programa local, luego estuve justamente en La Voz Kids. Ahí quedé en segundo lugar y bueno, ahora llegó la oportunidad de la academia. Y pues la verdad es que yo sigo buscando oportunidades, sigo tocando puertas y pues sí, para que esto explote en algún momento, si Dios quiere.
2: Sí, porque sabes que lo importante de los realities es de pronto sacudírtelos y ya emprender tu camino.
3: Totalmente.
2: Tomar alas y los que han salido y que han consolidado una carrera, Yuridia, Carlos Rivera, digo, por poner un par de nombres ahí.
3: Claro.
2: Es lo que han hecho, o sea, se han sacudido los realities y han convertido su vida en vida de estrellas.
3: Totalmente, y son dos de mis grandes ejemplos, justamente, no precisamente porque participamos en el mismo concurso, sino porque creo que en la música actual, en español, no hay nadie más grande que ellos. Entonces, sin duda, creo que lo que han manejado con su carrera ha sido magnífico, que claro que ellos no olvidan de dónde vienen, de los raíces de que estuvieron en este concurso, pero como dices, poco a poco se han ido despegando y esperemos eso pueda pasar también conmigo.
2: Oye, eres muy chico, ¿cuántos años tienes,
3: cara? 19 años.
2: ¿Qué creciste escuchando?
3: Pues todo lo que canto, me encanta las baladas románticas, me encanta Luis Miguel, Carlos Rivera, me encanta Alejandro Fernández, José José.
2: Porque mucho de lo que uno, yo así lo digo, ¿no? Mucho de lo que uno es musicalmente es porque lo mamó, es porque en casa lo escuchó.
3: Claro.
2: Porque tus papás desde muy chiquillo ponían tal canción o tal canción, los tíos, o las comidas de los domingos. Tú eres muy joven, pero pues realmente está recurriendo a clásicos.
3: Sí, y me encanta, y es una de las cosas que he querido defender a capa y espada, porque creo que ahorita el mundo de la música se está yendo por varios lados, pero creo que retomar o seguir con esto del romance, seguir con esto de las baladas, es muy importante y creo que no debe de morir nunca.
2: ¿Para ti cuál es la balada más bonita que existe?
3: Ay, Dios mío. Mira, esta pregunta me la han hecho mucho y siempre voy a decir la misma. A mí, Amarte es un placer, interpretada por Luis Miguel, me encanta, y creo que creo que primero la compusieron como poesía y luego le pusieron música porque es una letra increíble.
2: Oye, hay otras también del mismo Sol, por ejemplo, esa de No sé tú, de Maestro,
3: claro.
2: Manzanero, o sea, ahí.
3: No, para mí Luis Miguel es uno de los tops.
2: Oye, pero además, me han dicho mucho que interpretas una de las canciones más complicadas de cantar o de interpretar, por el manejo del aire que hay que tener para, pues, hacerle llegar a la gente una de las grandes canciones del maestro Cantoral, que es El Triste.
3: Así es, bueno, he tenido la oportunidad de interpretarla en diferentes partes de mi vida. La primera vez que la interpreté en vivo con un público fue, yo estuve en un concurso en Monterrey, en un que era un restaurante. Era un restaurante, entonces a mi mamá le salió la publicidad.
2: ¿Cómo se llamaba el restaurante?
3: Ay, no me acuerdo. No me acuerdo, creo que ya ni existe.
2: ¿No?
3: Ya bien viejito yo, ¿no?
2: Pero bueno, en un restaurante.
3: En un restaurante de Monterrey, y recuerdo que a mi mamá le salió la publicidad en Facebook y me dijo, oye, ¿quieres ir? En ese momento el primer lugar se ganaba 10,000 pesos, entonces 10,000 pesos para mí era, no manches, me voy a comprar todos los juguetes del mundo. Yo tenía 10 años. Y dije, me voy a comprar todos los juguetes que yo quiera, ¿sabes? Entonces le dije, vamos a ver qué pasa. Fue toda mi familia de Monterrey a apoyarme y justo ese mismo día iba pasando las rondas y en la final justamente cantó El Triste. Después, bueno, la seguí cantando, pero ya no para un público en específico. Y bueno, llega la oportunidad de la academia, que fue, yo la considero una de, como de película, haz de cuenta, porque el hecho de que me hayan entregado esta canción, que es una canción de final de concurso, que me hayan entregado la oportunidad de interpretar esta canción en el reality más importante de Latinoamérica, además con una orquesta sinfónica atrás, que dirigía el maestro Chacho Gaitán, fue increíble y fue de ensueño.
2: Oye, ¿y pues la cantas o qué?
3: La cantamos.
2: Sí,
3: nos echamos,
2: vez, ¿no?
3: Claro que sí.
2: Sí, pues digo, para el lunes, para que la gente empiece así con todo el,
3: claro que sí,
2: el rigor del mundo. Mario Girón está con nosotros, El Triste.

0: tengo que pararme a aplaudir.
1: Qué bonito, qué bonito.
2: Muchas gracias.
0: Qué bonito.
2: Venga.
0: ¡Wow, cabrón! Qué manera de cantar de este hombre.
2: Muchas gracias.
0: Apréndanse el nombre, que seguro después van a estar comprando un boleto para verlo en el Auditorio Nacional.
2: Dios te oye, ay, Dios mío.
0: Siempre me oye.
2: Por favor.
0: Siempre me oye, siempre pasan las cosas en este programa, Mario Girón. Qué bonito canta. O sea, la verdad te había oído. La verdad es que en la academia no te vi.
2: Ajá.
0: Mi hijo, que por ahí anda, me dijo, oye, no, sí está muy cabrón. y no, hombre, qué cosa. O sea, muy
2: bien. Gracias,
0: es muy complicado. Mira, a Sanz es muy complicado cantarlo.
2: Claro.
0: Y esta canción del Príncipe es complicadísimo. O sea, no es una canción fácil, o sea.
2: Sí, tiene su grado de dificultad, pero...
0: No, aparte la cantó súper tranquilo, relajado, sin todavía se rascó la nariz, sin estrés alguno. No, qué bárbaro. O sea, güey, yo estaba así poniendo mucha atención a tu práctica vocal. Y no, cero esfuerzo, o sea, muy bien.
2: Muchas gracias. Trato de interpretarla con todo el sentimiento, con todo el respeto del mundo. Y pues afortunadamente a mucha gente le ha gustado mi interpretación y me siento súper agradecido.
0: Ahora, es bien importante que también saliendo de estos realities, emprendas tu camino de tus éxitos. Claro. O sea, que empieces a hacer tu catálogo, que es donde empieza el nombre del juego. Es decir, ya cantaste un par de canciones, el triste, pero tienen que llegar tus éxitos, tienen que llegar tus canciones, tienen que llegar las interpretaciones tuyas.
2: Así
0: esas
2: es.
0: De canciones para ti, no sé si compongas o no. ¿Qué quieres de la vida?
2: Pues mira, como lo mencionas y como lo platicábamos al principio, estoy muy enfocado en defender como este lado romántico baladesco. Me encanta la balada y una de las cosas que repito mucho y es porque es verdad que creo que la música en la actualidad está tomando como un giro. ¿Por qué? Porque las canciones que están de moda o si tú te vas a las listas de popularidad, las canciones más escuchadas tienen temas, abordan temas que la juventud puede escuchar y puede incitarlos a hacer ciertas cosas que muchas veces no terminan bien. Entonces creo que cantarle al amor, cantarle al desamor, cantarle a una pareja, dedicarle una canción, siempre va a ser bonito y creo que eso nunca termina mal. Entonces estoy defendiendo a capa y espada todo lo que tiene que ver con la balada romántica y es por eso que justamente, obviamente saliendo de la academia, ocurrieron muchas cosas y por X o Y no pude sacar música inédita. Tuve que sacar un EP de covers queridísimos que me encantan, pero luego, bueno, ya se alivianaron un poco las cosas y tuve la oportunidad de sacar música inédita y la primera canción que saqué se llamó La Indicada. Ahorita tengo tres sencillos afuera, es La Indicada, Por Ella, y ahorita estamos con Tuyo y la verdad es que lo he estado disfrutando mucho. Yo en este momento no compongo, pero he estado poco a poco involucrándome un poco más en el tema de la composición y pues la verdad es que me está encantando todo el proceso de seleccionar la canción, irla a grabar, después cantarla en los conciertos y que la gente la cante conmigo, pues también es muy bonito.
0: Que hoy es una de las armas más poderosas que tiene el intérprete, el cantante, estar en un escenario y cantarle a la gente fuera de las redes sociales y
2: claro,
0: todo esto, ¿no?
2: No, y es lo que más disfruto. Digo, yo soy una persona que, digo, no sé si está bien que lo diga, pero soy una persona que batalla mucho con las redes sociales. Como que no traigo ese chip de querer grabar todo y eso se me complica un poco, pero justamente lo que mencionas, lo que yo más disfruto y lo que más me llena el corazón y me llena de ganas de seguir haciendo esto es cantarle a la gente, ver cómo la gente siente. Me ha tocado muchas veces cantar y que la gente llore, por ejemplo. Eso también me parece súper bonito y es lo que me llena el alma.
0: Es que no hay emoción más grande que eso. Estar en un escenario, cantar y que alguien reciba la emoción de tu interpretación, de la inspiración de quien compuso la canción.
2: Claro.
0: Y suelte un llanto, suelte una lágrima o dos y... Porque imagínate lo que viene en su mente para llorar.
2: Claro, no, por supuesto. Por ejemplo, esta canción, la primera que saqué, se llama La Indicada y es de un desamor duro. Y me tocaron muchos mensajes que me llegaban diciéndome, te la bañaste, ¿no? O sea, es una canción bastante fuerte, me pegó. Y bueno, también luego sacamos Por Ella, que es una canción súper romántica, que sacamos el 14 de febrero, para el 14 de febrero. Y también una canción súper dedicable. También me llegaban muchos mensajes de Mario, es que haz de cuenta, describiste a mi mujer, ¿no? Entonces, pues me encanta que la gente conecte, me encanta que la gente sienta lo que quiero expresar y pues nada más bonito es el lenguaje universal, ¿no?
0: Sí, claro. Oye, cántanos la indicada, ¿no?
2: ¿Cómo no? Vamos a echarla.
0: Venga.
2: Venga.

0: ¡Ay, Mario Girón con nosotros! Oye, ¿qué viene? Me encanta porque creo que además hoy, dentro de toda esta tormenta de temas psicóticos que hay en las redes sociales, que llenan a las chicas, a la juventud, de tanta información tan extraña que le llega de tantos lugares, con este tema de la ansiedad tan presente, de la depresión, de la soledad, el que puede existir un príncipe azul hoy es muy necesario.
1: ¿Tú crees?
0: No, hombre, no lo crees, estoy convencido.
1: Pues mira, algo que también me gusta enfocarme mucho siempre que canto, específicamente dirigirme a las damas. Creo que parte de mis grandes ídolos son, pues sí, grandes galanes, ¿no? El ejemplo de Chayanne, el ejemplo de Carlos, el ejemplo de Luis Miguel. Entonces creo que trato siempre de agarrarle lo mejor a cada artista y ponerle obviamente mi esencia. Y claro que me encantaría, digo, si así lo quieren tomar como un príncipe, pues
0: no, ¿dónde estaría? No, es que digo, yo lo digo en el sentido, bueno, poético, no sé
1: claro,
0: qué
1: claro.
0: Llame, ¿no? Pero la verdad es que es importante, porque hoy imagínate la gran cantidad de niñas que están solas.
1: Claro.
0: Que luego no las escuchan, solo teclean con ellas.
1: Claro.
0: Y qué importante es tener un ídolo blanco que cante al amor o al desamor, y que se dedique a darles un mensaje bien positivo, bien bonito, que las quiera, que las o sea, no manches, claro. Eso es una locura.
1: Claro, claro, y es lo que vamos a seguir defendiendo, te lo prometo, y así vamos a seguir haciendo música exactamente, con un buen mensaje, con un mensaje bonito, con un mensaje, a mí me encantaría, en un futuro, obviamente, hacer una canción con la que la gente se pueda casar, por ejemplo, o bailar en su vals, no sé, me encantaría hacer como ese no sé si esté bien que lo diga, pero me gustaría ser ese representante del amor, o sea, que cuando la gente piense en amor, diga Mario Girón.
0: ¡Qué bonito! ¡No, está increíble! La verdad es que son sueños diferentes, pero bien positivos y bien sumadores. La verdad es que claro. eso es lo más importante. Mario, de verdad te deseo toda la suerte del mundo. Gracias por estar aquí. ¡Qué bonito cantas!
1: Muchas gracias, Jesse. Gracias por el espacio. De verdad que no es porque esté aquí, pero realmente era un sueño venir a esta cabina, conocerte, tener una entrevista y bueno, que me prestabas a tu increíble público.
0: Oye, y te voy a decir una cosa. Bienvenido cuando quieras.
1: Gracias, muchas gracias.
0: Es un placer tenerte acá y insisto que sea una larga carrera.
1: Te agradezco mucho. Oye, no sé si me permitas
0: lo que
1: invitar
0: quieras
1: a tu público. Este 27 de junio voy a tener un concierto aquí en la Ciudad de México. Okay. Por supuesto que estás invitadísimo.
0: 27 de junio.
1: 27
0: muy
1: de junio en la sala Pepsi Black. Vamos a estar ahí cantando. Okay. Un concierto increíble. Trato de ser versátil musicalmente hablando. Me gusta mucho, por supuesto, te digo, la balada, y es como mi especialidad, por así decirlo, o lo que más disfruto. Pero también en el concierto tenemos un poco de salsa, tenemos un poco de mariachi, metemos mariachi, y la verdad es que la van a pasar muy padre. Es un concierto que le hemos puesto todo el corazón, y que si la gente tiene la oportunidad de ir este 27 de junio, no se lo pierdan, porque vale completamente la pena.
0: Pues ya está, 27 de junio.
1: Así es, sala Pepsi Black.
0: Sala Pepsi. ¿Hay boleto a la venta?
1: Claro, en eTicket.
0: Ya está, en eTicket están los boletos, sala Pepsi Black.
1: Así es.
0: 27 de junio, Mario Girón
1: sí,
0: en concierto.
1: Señor.
0: Muchas gracias, ¿eh?
1: Gracias, Jesse. Un abrazo.
0: Gracias,
1: a todos.
0: Mario. Felicidades. Vamos a continuar con este programa el lunes.
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1: Deportes, mi querido Ponchito, muy buen día.
2: Así es, mi querido Ye, amigos. Feliz de platicar con todos ustedes. Y bueno, pues obviamente continúa la información, ¿no? Que se está generando previa alrededor de este torneazo que ya ahora sí está a punto de arrancar ya el miércoles. No hay plazo que no se cumpla, ni fecha que no llegue, dice el refrán, y así es, mi querido Ye. Bueno, hablar un poquito del balón, ¿no? De este balón oficial, que a mí la verdad no es el que más me ha gustado en la historia de estos campeonatos, pero bueno, está bonito. Pero hablar de los sensores que tiene, o sea, no crean que es así un balón de esos que nada más lo inflas y vámonos, juegue, y ya, ¿no? Como esos que compramos ahí en Deportes Acosta. No, tiene mucha tecnología, y ese asunto de los sensores, tiene unos sensores que ahora sí van a estar captando todo el movimiento del balón, todito. Antes nada más estaba este balón, digamos, sensible para determinar si el balón entraba o no a gol, ¿no? Porque luego está la polémica de la pelota, si sí cruzó la raya o no, para determinar el gol. Ahora esto se extiende a todo lo que tiene que ver con los saques de banda y de meta, que esto es importante.

0: Importante, yo me acuerdo en la Copa anterior, en un partido precisamente entre Japón y España, que nunca se aclaró qué pasó con un balón, si habían abandonado o no el terreno de juego en la línea del final de la cancha, y que después de esa jugada se dio una anotación. Muchos dicen que sí salió, muchos que no. Ahora ya no va a haber polémica de eso, porque los sensores, Jesse, amigos de este balón, van a determinar absolutamente todo. También de la misma manera, como se está actualizando la sensibilidad de este balón y está recopilando todos sus movimientos, también va a determinar cuál fue el último jugador que tocó la pelota. Exactamente quién fue el último que tocó la pelota. Y esto es importante, porque lo mismo, de repente el árbitro se puede equivocar porque no se dio cuenta de un rozón que cometió algún jugador, y podría ser esto o un saque de banda para un lado o para el otro, o bien también puede ser un tiro de esquina, un saque de meta. Entonces, con esto se va a acabar la polémica, ye, amigos, en relación a estos balones. Bueno, también platicar, ya no de este campeonato, pero pues algo que llamó la atención este fin de semana, es que pues, el club de fútbol más famoso, pues sí hay que decirlo, el más importante, el más ganador de la historia, el Real Madrid, pues le volvió a dar chamba. Bueno, los socios del Real Madrid determinaron que Florentino Pérez sea de nueva cuenta presidente del club. Hubo mucha polémica, hubo muchos cuestionamientos. Hay que recordar, Jesse, amigos, que es la primera vez en todos los torneos que se han dado de la selección española, y me refiero al campeonato que está a punto de empezar, es la primera vez que no hay un solo jugador del Real Madrid, ni uno solo, en la selección española. Entonces esto pues, es de llamar la atención, además de que el Real Madrid no ganó Champions, el Real Madrid no ganó la Liga, no ganó la Copa del Rey, pero bueno, siguen confiando en Florentino Pérez, que a los 79 años se vuelve a convertir o se convertirá en el presidente del club merengue de la famosa Casa Blanca. Así las cosas en los deportes, queridos amigos. Gracias, mi querido Yeye, mañana si Dios quiere aquí estaremos.
1: Gracias, mi Poncho, muchas gracias.
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4: Suecia 1958 estuvo a punto de no contar con una de las figuras más importantes del fútbol internacional. Hablamos de Garrincha, ya que para ese torneo la selección brasileña se hizo de los servicios de un psicólogo, el especialista João Carvalhis, quien según sus estudios e investigaciones con los jugadores, mencionó a la directiva que Garrincha debía ser expulsado de inmediato del plantel debido a su bajísimo coeficiente intelectual. Al enterarse sus compañeros de equipo Nilton Santos y Didi se reunieron con el psicólogo para convencerlo de que no insistiera en la remoción del atacante carioca. mencionándole que Garrincha sabía jugar al fútbol, que a pesar de su pobre capacidad para razonar, sus pies desviados hacia adentro, tener una pierna de 6 centímetros más corta que la otra y su columna vertebral desviada, Mané ha jugado más de 60 partidos ganando 52 de ellos, empatando 7 y perdiendo solo 2.
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1: Son las 8:05. ¿Cómo están? Feliz lunes. ¿Cómo estuvo ese finecito? Espero que sabrosón. Y bueno, aquí estamos muy valientes empezando esta semana. Esta semana de junio, donde ya se asoma el veranito. Y bueno, yo les quiero invitar a que pidan su canción y a que estén súper pendientes para que se ganen boletos para que vean a los Tucanes de Tijuana en San Diego, ¿ok? Entonces, pues, acompáñenme. Hoy es lunes de marido oprimido y ya pueden ir pidiendo su canción de una vez, ¿ok? Estamos en Globo 99.3. Juan Solo con una del Príncipe, Piel de Azúcar.

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6: 8 de la noche con 14 minutos. Tenemos cerrado Harbor Drive en ambos sentidos, entre Park Boulevard y Bursley Street. Y se puede usar como medida, como vía alterna, National Avenue o Imperial. La temperatura en San Diego en este momento, 19 grados 66 Fahrenheit. La mínima para esta madrugada, 16 grados 61 Fahrenheit. En la garita de San Isidro, en carriles normales, son 2 horas. Ready Lane, 1 hora 20. Línea Sentry, 10 minutos. Cruce peatonal, 30. En la garita de Otay, carriles normales y Ready Lane, 1 hora. Línea Sentry, 15 minutos, cruce peatonal, 20.
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0: Anoche con 19 minutos. 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
0: Y ahí va la pregunta. Va a ser a través de nuestro WhatsApp. Ya tengo el par de boletos para que se vayan a ver a Los Tucanes de Tijuana en San Diego este domingo en la Feria del Condado. Muy bien, ¿están listos? Será con mensaje de voz a través de nuestro WhatsApp 619-484-2999 o 664-855-2655. Hay una película que se estrenó la semana pasada que lleva por nombre Los Amos del Universo. ¿De qué personaje nos cuenta la historia esta película, que antes era en dibujos animados y ahora fue en live action? Y que había muñequitos por allá en los 80 de este personaje. ¿Cómo se llama? ¿De quién se refieren? ¿A quién se refieren en la película Los Amos del Universo? Tenía una melena rubia. Más no puedo decir. Y hablando de rubios, aquí está Paulina, la chica dorada, Paulina Rubio, en Globo 99.3.

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0: Son las 8:33. Escuchamos a The Weeknd y estamos averiguando qué pasó con esa película de Los Amos del Universo. ¿De quién nos cuenta la historia este largometraje que se acaba de estrenar la semana pasada? Y por acá tenemos un mensaje de San Isidro, California. Se trata de Emery. Y buenas noches. ¿Sabes de quién se trata esta película que se acaba de estrenar?
1: ¿A quién se refieren en la película Los Amos del 99.3?
2: Buenas noches. Acabo de dar la respuesta de Jimen, pero es correcto. Buenas noches.
0: Pues, ¿qué crees? ¿Tu respuesta es correcta? Y te acabas de ganar tu par de boletos para disfrutar de Los Tucanes de Tijuana en la Feria del Condado de San Diego este domingo 14 de junio. Y ustedes sigan pendientes para que también puedan ganar con Globo 99.3.

0: en San Isidro.
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7: Ocho de la noche con 47 minutos. La temperatura en Tijuana en este momento es de 18 grados 64 Fahrenheit. La mínima para esta madrugada, 13 grados 56 Fahrenheit. En la garita de San Isidro, en carriles normales, son 2 horas. Ready Lane, 1 hora 20. Línea Sentry, 10 minutos. Cruce peatonal, 45. En la garita de Otay, carriles normales y Ready Lane, 40 minutos. Línea Sentry y cruce peatonal, 15.
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0: Son las 8:52. Saludos a David. Y bueno, por acá tenemos al conspirador que mandó muy bonito mensaje para los boletos de los Tucanes, que pues ya se los ganaron, pero de todas formas contestó muy bellamente cómo se llamaba el protagonista, el personaje del cual nos contaba la historia, esta nueva película de Los Amos del Universo, The Masters of the Universe.
1: Esa película se trata de la caricatura de He-Man. ¡Ya tengo el poder!
0: Tiene el poder de Grayskull, Dios mío.

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1: Son las 9:05. ¿Cómo están? Bienvenidos a Si Ese Tiempo Pudiera Volver a través de Globo 99.3. Saludos a Olivia, que quiere escuchar a La Oreja de Van Gogh. Estamos en jueves. Bueno, jueves es la canción que nos pidió. Es lunes de marido oprimido y yo les voy a invitar a que manden su mensajito para que soliciten su tema a nuestro WhatsApp en San Diego, 619-484-2999, y en Tijuana, 664-855-2655. Nos mandas tu audio y aquí te complacemos. Estaremos hasta las 12 a.m., hasta las 12 campanadas, así es que el mundo ruede. Ricardo, buenas noches.
2: Del señor Enrique Bumburi, de este lunes de marido oprimido. Si ese tiempo podrá volver, me gustaría escucharle en Globo. Vuela alto.

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9: Son las 9:16. San Diego tiene 18 grados 65 Fahrenheit y una máxima pronosticada para mañana de 23 grados 73 Fahrenheit. Va a ser un día similar al de hoy. Y si vas a cruzar en la garita de San Isidro, en carriles normales 2 horas, Ready Lane 1 hora 20, línea Sentry 10 minutos, cruce peatonal 15. En la garita de Otay, carriles normales y Ready Lane 40 minutos, línea Sentry y cruce peatonal 15.
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Y fíjense que hoy Ana Plata tuvo boletos para los Caifanes y hubo muchísimos mensajes en nuestro WhatsApp. Mi pecho no es bodega. Y vamos a continuar ahora con más música para todos ustedes aquí en Globo 99.3. Muchas gracias por acompañarnos y recuerden enviarnos mensaje a nuestro WhatsApp, ya sea de San Diego o de Tijuana, para ponerles su canción, ¿ok? Nosotros por lo pronto seguimos en este lunes de marido oprimido con Alexandre Pires. Algo leve, ¿verdad? Para empezar la semana.

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0: 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Y seguimos ahora con nuestra buena amiga Paula Palacios, que nos escucha en Spring Valley, California. ¿Cómo estás? Buenas tardes.
1: Buenas noches, Evi. ¿Cómo estás? Una pregunta. ¿Por qué le pusiste el día de hoy a marido deprimido? ¿Deprimido? ¿Por qué? Yo quiero saber. Bueno, pero bueno, está bien. Quiero pedir una canción de Chayanne. Bachata. Aquí escuchando si ese tiempo pudiera volver. Gracias, Evi.
0: Pues te vamos a hacer, vamos a romper el silencio. Teníamos el jueves de Ladies Night y el viernes de Señora Locochona, entonces nuestros radioescuchas hombres empezaron a pedir su propio día y tenemos el martes de solteros. Entonces les hice el lunes de marido oprimido. ¿De dónde agarré ese nombre? Pues mi marido lo mencionaba mucho, el marido oprimido. Que es en el lunes de marido oprimido en el carnaval y luego ya es el martes de carnaval. Como él trabajaba en Ensenada, vivió en Ensenada, pues sí sabía mucho todo ese rollo del carnaval. Yo la verdad no me sabía así los días y yo pensaba que era broma, pero ya después descubrí que sí era verdad. Entonces me pareció un tema muy apropiado para ponérselos pues en son de broma, ¿no? Y para ponerles canciones acá bien tristes. Y por eso tenemos el lunes de marido oprimido. Y vamos a ponerte tu canción en Si Ese Tiempo Pudiera Volver.

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10: Son las 9:47 y la temperatura en este momento en Tijuana es de 17 grados 63 Fahrenheit. Para esta madrugada hay 20% de probabilidad de lluvia, también para mañana martes con una máxima de 24 grados 75 Fahrenheit. En la garita de San Isidro, en carriles normales, 2 horas. Ready Lane, 1:20. Línea Sentry, 10 minutos. Cruce peatonal, 15. Por la garita de Otay, carriles normales, 15 minutos. Ready Lane, 40. Cruce peatonal, 5.
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0: Son las 9:55. Estamos en Si Ese Tiempo Pudiera Volver y tenemos por acá a Liz, que nos facilitó una hermosísima foto desde Vallarta con el abanico de globo 99.3. Dice, siempre en los mejores eventos. En un atardecer con toda la gente vestida de blanco, una cosa preciosa. Y bueno, fíjense que si estuvieron en la red Globo, pueden buscarse, porque hay una nueva publicación en nuestro Instagram, Globo Tijuana 99.3 y Globo Tijuana San Diego. En nuestro Facebook aparece Hilda, está Ayana Huera, está Claudia, está Maribel de Rosarito, su amigui, la amiga de Hilda y Rose también. Y pues Liz aparece su manuki con el abanico en Vallarta. Ellas. Y bueno, pues muchas gracias a todas por haber estado ahí. También aparecen nuestros regalos para quienes no fueron, sepan, ¿verdad?, con qué nos pusimos guapos, los abanicos, las... Nada más falta la libretita, pero están los termos, las tazas y, bueno, los termos, los... ya sea para agua o para café, y luego las libretitas, que son una cosa divina. Yo estoy fascinada aquí anotando sus canciones en mi libretita de la Red Globo. Liz, ¿cómo estás?
1: Hola, Evi, muy buenas noches, aquí escuchando tu programación. Bien, bien, divertidísima, cantando y terminando el arduo trabajo. ¿Nos pudieras complacer con una canción de Cristian Castro, Azul? Gracias, saludos, buenas noches.
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1: Son las 10 de la noche con 6 minutos. Estamos en Si Ese Tiempo Pudiera Volver. Escuchamos a Mariah Carey cantando en español, Héroe. Y bueno, nosotros nos vamos ahora a saludar a nuestra amiga Flor, que nos escucha en Spring Valley, California. Buenas noches.
2: Buenas noches, Evi. Aquí Flor saludándote de Spring Valley. Si me puedes complacer con la canción de Adele, Send My Love, creo que se llama. Saludos.
1: Seguimos en este lunes de marido oprimido, disfrutando de Globo 99.3. Qué buena canción, Flor. Muchas gracias. Voy a cantar.

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15: Son las 10 de la noche con 17 minutos. La temperatura actual en San Diego es de 18 grados 64 Fahrenheit y la máxima para mañana martes será de 23 grados 73 Fahrenheit. Para cruzar en la garita de San Isidro en carriles normales, 2 horas. Ready Lane, 1:20. Línea Sentry, 10 minutos. Cruce peatonal, 15. En la garita de Otay, carriles normales, 15 minutos. Ready Lane, 40. Cruce peatonal, 5.
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Que me castigue Dios. Y tenemos aquí unos saludos muy maravillosos de parte de nuestro buen amigo Gustavo. Dice: saludos, los escuchamos desde Machu Picchu hasta Tijuana. En si ese tiempo pudiera volver. Y quieren una canción de Emanuel. Y dije yo, ¿estarán bromeando? Hombre, ya mandaron foto ahí en la cima con la bandera de México, un cielo espectacular. Y ahí están Teresita y Gustavo, muy de gorro para que no les dé el sol y con la bandera de México. Pues ahí les va su canción y que la sigan pasando rico, chicos. 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Desde Sudamérica para el mundo, con Globo 99.3.

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0: qué bonitas cosas me dicen. Por acá Paula comenta, qué bonitas canciones estás tocando. Ay, muchas gracias. Y luego, también de Spring Valley, Flor dice, nunca quise preguntar lo del lunes de marido oprimido. Ya nos quitaste la duda a todas. Muy bien. Misión cumplida. Muchas felicidades a Emery de San Isidro, Emery, que se ganó boletos para ver a los Tucanes en la Feria del Condado de San Diego. Ahí con la pregunta de He-Man. Les pregunté de quién se trataba la película de Los Amos del Universo y ella, muy informada, nos dijo que era de He-Man. Tan, tan. Y por acá tenemos a Pedro. Buenas noches. 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
1: Muy buenas noches, ¿cómo estás? Aquí andamos en la chamba, en compañía de Globo 99.3. De los Yonix, palabras tristes, aprovechando la promoción. Solo en si este tiempo pudiera volver.

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12: Son las 10 de la noche con 50 minutos y en este momento en la ciudad de Tijuana tenemos una temperatura máxima, bueno, una temperatura actual de 17 grados 63 Fahrenheit y 20% de probabilidad de lluvia para esta madrugada y también para mañana martes. No, para mañana martes ya se redujo al 6% y tendremos una temperatura máxima de 24 grados 75 Fahrenheit. Será un día un poco más cálido que el de hoy en Tijuana. Y si vas a cruzar en la garita de San Isidro en carriles normales, 2 horas. Ready Lane, 1:20. Línea Sentry y cruce peatonal, 10 minutos. En la garita de Otay, carriles normales, 15 minutos. Ready Lane, 40. Cruce peatonal, 5.
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Son las 10 de la noche con 55 minutos, la Trevi, con este tema tremendo. Me siento tan sola. Y vamos ahora con Lucero. En Si Ese Tiempo Pudiera Volver, en este lunes de marido oprimido. Estamos en Globo 99.3.

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1: Son las 11 de la noche con 5 minutos. Saludos a Lupita, que ya va a descansar a casita. Y nosotros continuamos ahora con Thalía, aquí en Si Ese Tiempo Pudiera Volver. Estamos en Globo 99.3.

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13: 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Misión cumplida. 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
14: Son las 11 de la noche con 17 minutos. La temperatura en San Diego en este momento es de 18 grados 65 Fahrenheit. La máxima para mañana 23 grados 73 Fahrenheit. Hay un accidente en el Freeway 5 Norte a la altura de César E. Chávez Parkway y si vas a cruzar en la garita de San Isidro, en carriles normales son 15 minutos. Ready Lane 40. Línea peatonal 5 minutos.
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0: 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Y vamos a saludar a Rose con una canción. Buenas noches, ¿cuál va a ser?
1: Hola, ¿qué tal? Mi bella Ivy González aquí disfrutando de si ese tiempo pudiera volver en este lunes de marido oprimido. Ya que estamos en fechas mundialistas, bella, te quiero pedir un tema que me gusta de Luis Miguel. ¿Qué te parece México en la piel? Porque ya estamos en la cuenta regresiva. Escuchando Globo 99.3, mi estación número uno contigo, bella, mi número uno. Saludos.

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6: Hola, hola, bienvenidos a un episodio más de Ya Oíste. Yo soy Génesis Sainez Silva, su conductora el día de hoy, y hoy vamos a hablar sobre un tema que poco se habla, pero que viven muchísimos hombres, que es la ginecomastia. Y para eso nos acompaña el día de hoy el doctor Manuel Alejandro Catalán Ruiz. Así que, doctor, pues le doy la bienvenida. Este es su espacio, con toda la confianza, para hablar sobre este tema tan, pues, poco común.
7: Muchas gracias, Génesis. Estoy muy contento y agradecido por la invitación. En efecto, es un tema bastante interesante, poco conocido, pero muy frecuente en los motivos de consulta en los niños adolescentes. Entonces, va a estar muy, muy, muy buena la plática y yo encantado de estar aquí contigo platicando.
6: Pues muchas gracias, y sí, definitivamente creo que es una, para empezar, la palabra, le decía, ¿cómo se pronuncia? Ginecomastia.
7: Sí, exacto. Ginecomastia,
6: ok.
7: Es un poquito complicado, pero vamos a empezar, ¿te parece?, por definir ginecomastia.
6: Me encantaría.
7: Mira, ginecomastia básicamente es el crecimiento de la glándula mamaria en los hombres, ¿sale? Es una proliferación de este tejido mamario y que básicamente puede ser uni o bilateral, ¿ok?
6: Ok.
7: ¿Por qué en los hombres? Porque pues en las mujeres ya sabemos que es la glándula mamaria, básicamente el pecho, pero los hombres no debería de desarrollarse. Por eso claro, se denomina, o el término es ginecomastia en los hombres. Es un motivo frecuente de consulta en los adolescentes y esto tiene que ver por la fisiología. Hay diferentes tipos de ginecomastia. Hay una ginecomastia fisiológica y una ginecomastia, pues, patológica, que no debería de ocurrir.
6: Okay.
7: Entonces, existen tres picos donde se puede presentar esto, y una ginecomastia neonatal, es decir, ocurre en los bebitos, y esto es estimulado por los estrógenos y progestágenos maternos en útero, es decir, a través de la placenta pasan estas hormonas y estimulan unos receptores que se encuentran en la glándula mamaria, por lo que en los primeros meses de vida los bebitos podrían tener un crecimiento de su pecho que se denomina como botón mamario.
6: Okay.
7: Eso es algo transitorio, va a desaparecer una vez que hay una caída de este estímulo hormonal cuando nacen y no se resuelve sin ningún problema.
6: Okay.
7: Hay un segundo pico que es la ginecomastia puberal, y básicamente ocurre en la etapa entre los 10 y los 14 años en los niños, ¿ok? Esto es estimulado porque una vez que empieza la pubertad de los niños, hay un incremento de los estrógenos, que también se producen en los hombres, también producimos estrógenos, que pueden sensibilizar los receptores también de la glándula. A medida que vamos avanzando en edad los hombres y nuestros niveles de testosterona se incrementan en su pico más alto, que llegan a ser hasta 30 veces mayor, es cuando se resuelve esta parte de la ginecomastia puberal. Es decir, también es algo transitorio, pero toma más tiempo, alrededor de 1 a 3 años, más o menos.
6: Pero no es algo definitivo, o sea, tiene que quitar.
7: Exactamente.
6: ¿Cómo saber que realmente pues es ginecomastia o no es por el mejor incremento de peso, por obesidad, o en dado caso es realmente algo malo?
7: Sí, eso que mencionas, Génesis, es muy importante. La ginecomastia puberal se presenta entre el 60 y el 90% de los adolescentes. Y lo primero va a ser definir si es ginecomastia o es algo que se llama como pseudo ginecomastia, que básicamente sería un incremento en el tejido adiposo, lipomastia.
6: Okay.
7: O adipomastia. Esto es por, a lo mejor las personas tienen un exceso de peso, el área del pecho tiende a concentrar mayor cantidad de tejido adiposo y da una apariencia como si fuera un crecimiento mamario. Claro. Entonces, por eso es muy importante la exploración. Los síntomas que presentan los niños por los que llegan a consulta, en caso de que sea una ginecomastia, el primer dato es un aumento de volumen. Se palpan una bolita, la bolita tiende a estar indurada, es una bolita indurada que ocurre por debajo de la areola y el pezón y les produce dolor. Es un dolor de tipo punzante, es intermitente, pero eso es lo que les llama la atención. En algunas ocasiones el mismo cambio de ropa, el roce de la ropa,
6: les molesta
7: exactamente. Entonces le dicen a sus mamás, las mamás no las llevan a la consulta y entonces se preocupan porque dicen qué es lo que está pasando. Entonces puede ser una bolita solo en un lado del pecho, a veces es de los dos lados, y entonces es justamente donde se tiene que discernir. La adipomastia no se palpa indurada, la bolita realmente no está por debajo de la areola del pezón, sino que es una distribución más generalizada, digamos que es un crecimiento del pechito como más homogéneo,
6: okay.
7: El tejido se palpa laxo y no produce dolor, que serían dos o tres datos clínicos que diferenciarían a una ginecomastia de una adipomastia. Pero también algo que les llama la atención es que puede haber una asimetría. Es decir, perdón, puede ser de un solo lado y eso les llama la atención porque se me creció la bolita de un solo lado y generalmente cuando es adipomastia es bilateral, generalmente es como simétrico.
6: Okay.
7: Y eso es algo también muy característico que se puede que se puede referir a la madre para que lo lleve al médico. Entonces esto es muy importante porque para los niños les genera mucha inseguridad el hecho de que empiecen con un crecimiento del pecho siendo niños. Se vuelve objeto de bullying en las escuelas.
6: Exacto.
7: Y genera, incluso los limita en algunas partes de su vida. Tengo pacientes que han dejado de hacer actividad física, por ejemplo, van a natación y no les gusta ya practicarla porque hay que quitarse la playera y sienten que su pecho tiene un aspecto que para ellos no es agradable, no es algo que sea normal, y dejan de hacer actividad física, dejan de ir, y entonces esto es muy importante también por cuestiones pues psicosociales para los niños, poderlos informar para poderlos tratar y orientar adecuadamente.
6: No, y en esa edad es muy importante porque creo que es donde de ahí pues son jóvenes, son adolescentes, la pubertad, lo que hablábamos hace ratito, que un simple comentario que a lo mejor para nosotros es exacto, un simple comentario, para ellos no. Entonces eso marca y decíamos, tal vez la ginecomastia no puede ser tan grave a nivel físico, pero sí en la parte como psicológica. Y que le, o sea, siente inseguridad de su cuerpo, que le dé pena hacer ejercicio. Por ejemplo, usted, doctor, ¿qué le puede decir a un niño como de... yo te recomiendo que cada cierto tiempo hagas esto? ¿Cómo es la zona de autoexploración?
7: En el caso de la ginecomastia en los niños, casi siempre les digo que tienen que detectar si tienen alguna bolita siempre en la parte de alguno de sus pechos, porque empiezan con dolor, incluso ni siquiera pueden tener a lo mejor de forma inicial como tal un aumento de volumen. Entonces empiezan con una hipersensibilidad al cambio de ropa o dolor punzante, y es ahí donde yo les sugiero pueden palpar justamente su pecho. La ginecomastia ocurre por debajo de la areola y el pezón. Entonces, si se palpan alguna molita, sería un punto como de alarma a detectar para que le comenten a sus padres. Pero sí, en general, esta es la forma en la que se les comunica. Casi siempre todos los niños que presentan una ginecomastia entre los 10 a 14 años vuelven a tener otro pico entre los 15 y 16.
6: Ay.
7: Hasta un 33%, aunque se quite en ese momento, vuelven a estar estimulados. Entonces también les comunico para que no se espanten o no se frustren, y justamente lo que te comentaba, Génesis, tienen una caída después de que está su pico hormonal muy alto y estimula este crecimiento, se resuelve de forma transitoria.
6: Okay.
7: Entonces es comunicarle a los niños para que estén tranquilos.
6: Se nos acaba el tiempo, doctor, pero muchísimas gracias por habernos acompañado, por habernos quitado todas estas dudas, que no solamente fue a mí, fue a toda la gente que nos está escuchando del otro lado de la radio, de alguna plataforma, y nos vamos, así yo estoy, voy a investigar más.
7: Muy bien, muchísimas gracias a ti, Génesis, por la invitación, y yo encantado de platicar de estos temas para poder llegar a más gente y poderlos informar de la manera más segura.
6: Así es. Esperamos verlo en otro episodio, doctor.
7: Con mucho gusto.
6: Y gracias a todos los que se quedaron hasta este punto. Gracias por escucharnos, que se hayan resuelto algunas dudas y que si tienen otras dudas, nos comenten, nos dejen sus comentarios. Nosotros siempre los estamos leyendo, los escuchamos para los próximos episodios. Nos vemos en el siguiente episodio. Yo soy Génesis Zaine Silva y nos acompañó el doctor. Muchas gracias.
7: Muchas gracias.
6: Nos vemos hasta pronto. Adiós.

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7: Son las 11 de la noche con 47 minutos. La temperatura en Tijuana en este momento es de 17 grados 63 Fahrenheit. Tenemos 20% de probabilidad de lluvia para esta noche, también para mañana martes, con una máxima estimada de 24 grados 75 Fahrenheit. Para cruzar en la garita de San Isidro en carriles normales 2 horas, Ready Lane 1 hora 20, línea Sentry 10 minutos, cruce peatonal 15. En la garita de Otay, carriles normales 30 minutos, Ready Lane 1 hora, cruce peatonal, no hay espera.
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un escándalo eran estas canciones por allá en los 70, 80, con Manuela Torres, la mujer que nació para cantar. Temas atrevidos le ponían. Y pues ella chambeando, ¿no? Ella cantaba, dijo en entrevista recientemente. Son las 11 de la noche con 50 minutos. Espero que descansen y que mañana estemos de nuevo juntos en el martes de solteros aquí en Globo 99.3. Ahí revisen nuestras redes para que vean lo que no se vio de la red Globo en nuestro Instagram Globo Tijuana 99.3 y en nuestro Facebook Globo Tijuana San Diego. Ahí sales Rose en primera fila. Fuertes fotos reveladoras. Hay otras ahí desde Vallarta con el abanico de Globo. Bueno, un escándalo. Muchas gracias. Gracias por estar aquí. Gracias por hacer este programa tan bonito. Yo soy Evi González. Chaucito, babies.

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loca, ¿no? Esta cancioncilla. ¿Cómo está? Muy buenos días. Hoy es 9 de junio, el año 2026. Y estamos escuchando Song in Blue de Les Paul y Mary Ford. La canción es porque era 1915. Nacía el guitarrista norteamericano Les Paul, pionero en la creación de la guitarra eléctrica y creador de la famosa Gibson Les Paul. ¡Oh, la guitarra! Por eso esta locura que estamos escuchando, esta cosa pues tan interesante, tan atravesada, tan intensa, ¿no? Me encantó. No la había escuchado, francamente. Se llama Song in Blue de Les Paul y Mary Ford, por el creador pues de esta Gibson, de este instrumento. Hoy es Día Internacional de los Archivos. Hoy es Día del Pato Donald también, miren nada más. Santo de Lira, Columbo, Diana, Efrén, Primo, Ricardo y Vicente. Pásenla maravillosamente bien. 9 de junio, 160 días llevamos usted y yo en este año. Nos quedan 205 y se acaba el 2026. Bienvenidas y bienvenidos. Me llamo Luis Cárdenas y esta es la primera emisión de MBS Noticias. Vámonos con todo.

Hola, ¿qué tal? Los saludo con mucho gusto desde el Servicio Meteorológico Nacional para brindarles el pronóstico del tiempo de este martes 9 de junio. Les comento que tendremos aún los efectos de la tormenta tropical Boris, esto en el sur del territorio nacional. Esta circulación interactuará con canales de baja presión en el interior del país, con inestabilidad atmosférica y el ingreso de humedad del Pacífico y del Golfo de México. Todas estas condiciones originarán lluvias fuertes a muy fuertes en gran parte del territorio nacional. Se pronostican lluvias puntuales intensas en el sur de Veracruz, en Oaxaca y Chiapas, además de que se prevén vientos fuertes asociados todavía a la circulación de este sistema y oleaje elevado, por lo cual recomendamos mantenerse atentos a la información. Asimismo, se mantendrán las temperaturas vespertinas calurosas a muy calurosas en gran parte de la República Mexicana. Se espera aún efectos de una onda de calor en Sonora, en Chihuahua, Durango y Sinaloa. Finalmente, también estamos dando seguimiento a la tormenta tropical Cristina, la cual se localiza al sur de las costas de El Salvador. Por el momento, no representa peligro para el territorio mexicano, sin embargo, se mantiene en vigilancia. Para el Valle de México, esperamos al amanecer un ambiente fresco, con una condición de cielo medio nublado a nublado durante el día. Se pronostican lluvias puntuales fuertes en el Estado de México e intervalos de chubascos en la Ciudad de México. La temperatura por la mañana en la Ciudad de México será de 14 a 16 grados Celsius y la temperatura por la tarde de 23 a 25 grados Celsius. Hasta aquí el reporte, les deseo que tengan un excelente día.

0: las 7:30 de la mañana, la presidenta Claudia Sheinbaum encabezará su conferencia de prensa matutina. A las 6:30 de la mañana, el Comité Nacional de Somos México dará una rueda de prensa para informar sobre la denuncia penal presentada contra Morena e integrantes por el uso indebido de datos personales de sus afiliados. A las 11 de la mañana, la ONG Reinserta presentará una iniciativa que busca convertir la pasión por el fútbol en una herramienta de protección para las infancias. A las 11 de la mañana, los familiares de los normalistas de Ayotzinapa realizarán una jornada de volanteo en Tlalpan. A las 14 horas, integrantes de la Asociación Mexicana de Titulares de Palcos y Plateas se presentarán en las instalaciones del Estadio Ciudad de México con los dueños de palcos para surtir bebidas y alimentos, esto luego de que notificaron a la FIFA y al estadio sobre las medidas cautelares para ingresar al inmueble. El presidente de China, Xi Jinping, concluirá su visita a Corea del Norte, durante la que ha acordado con el líder norcoreano Kim Jong-un reforzar intercambios entre ambos países en diplomacia y asuntos militares. En Ginebra, la expresidenta de Chile, Michelle Bachelet, la vicepresidenta de Costa Rica, Rebecca Greenspan, y la exministra de Relaciones Exteriores de Ecuador, María Fernanda Espinosa, participarán en un encuentro organizado en el marco de sus respectivas candidaturas a secretaria general de la ONU. La primera dama de Estados Unidos, Melania Trump, preside una entrega de premios para jóvenes innovadores en inteligencia artificial, y la NASA anunciará los nombres de los 4 astronautas de la misión Artemis 3 que orbitará la Tierra.
1: Hoy tenemos un gran programa por delante. Vamos a platicar de varias cosas que están ocurriendo previo al Mundial de Fútbol. En 2 días más inauguramos la Copa del Mundo 2026 en México. Y ayer decomisaron 59 explosivos que traían los ayotzinapos para juntarse con los de la CENTE. 59 explosivos en la sede mundialista de la Copa del Mundo 2026. Todo previo a la mega ultra super noma cayu marcha del próximo 11 de junio, en donde va a marchar todo el mundo, desde colectivos de buscadores y buscadoras, hasta obviamente la CENTE, hasta obviamente también campesinos, transportistas, un caos. Amenazan con boicotear el partido inaugural. Inclusive con no permitir que muchos de los asistentes, de los que ya tienen boletos, pues puedan llegar al Estadio Azteca. Vamos a platicar de esto, es algo muy serio. ¿Qué garantías va a tener el gobierno para que pueda llegar la gente al estadio? La presidenta ha sido puntual, clara, prístina. ¿Qué dice Sheinbaum? Que no se va a convertir en Díaz Ordaz, que ella no reprimirá absolutamente nada. Bueno, pues entonces tienen patente de corso. Pueden hacer lo que se les pegue la gana, al grado, repito, de traer explosivos al mundial. Se está poniendo complicada la cosa. Además, platicaremos de las elecciones en Coahuila, tendremos mesa de debate político. Más tarde también estaremos hablando del ébola y de pues las alertas internacionales que hay en torno a los probables o recomendados cercos sanitarios por pues la expansión de esta enfermedad en África. Hablaremos un poquito de tecnología, hablaremos de cultura y espectáculos, hablaremos de mucho hoy aquí en MBS Noticias. Vámonos con todo.
2: Estados. Estado de México.
3: Transportistas mexiquenses amagaron con una marcha en los principales accesos de la Ciudad de México el próximo 11 de junio, en caso de que no se respeten los acuerdos establecidos entre el gremio y el gobierno. En conferencia de prensa, los representantes solicitaron la intervención de la gobernadora Delfina Gómez, manifestando su descontento con la gestión del secretario de Movilidad, Juan Hugo de la Rosa, pidiendo su destitución. Acusan al funcionario de tolerar actos de corrupción, tráfico de influencias y obstaculizar la regularización del transporte público.
2: Guanajuato.
3: 3 personas murieron y 16 más resultaron hospitalizadas por intoxicación tras ingerir tequila adulterado durante una fiesta de 15 años celebrada el pasado sábado en la comunidad de Puente de Valle, en el municipio de Salamanca. De acuerdo con las autoridades sanitarias, los afectados comenzaron a tener un malestar general, principalmente dolor de cabeza. Sin embargo, su estado de salud se agravó, manifestando síntomas como visión borrosa, vómito, hipotermia y somnolencia profunda. La Fiscalía inició una investigación para determinar cómo se pudo contaminar el alcohol.
2: Nuevo León.
3: En Escobedo, policías municipales evitaron el linchamiento de un hombre que presuntamente empujó a una mujer a las vías del metro. El hecho ocurrió en la estación Sendero de la línea 2, donde la víctima resultó lesionada en el rostro tras la caída. Según reportes de medios locales y testigos, el agresor intentó subir al tren y en el forcejeo empujó a la mujer. Los pasajeros que presentaron los hechos intervinieron de inmediato, sometieron al sujeto y lo retuvieron para evitar que escapara. La mujer recibió atención médica, mientras el agresor quedó a disposición de las autoridades.
2: Sonora.
3: Autoridades federales y estatales detuvieron en Hermosillo a Hugo N., alias el 01, identificado como objetivo prioritario por su presunta participación en actividades delictivas de alto impacto en la entidad y en Chihuahua. Asimismo, el detenido estaría vinculado con el uso de drones para perpetrar ataques contra grupos rivales, autoridades y civiles. Tras su captura, el imputado fue puesto a disposición del Ministerio Público, que determinará su situación jurídica.

0: que simboliza su independencia, el honor, las instituciones, nuestro pueblo y la integridad de su territorio. Protestan honrarla y defenderla con lealtad y constancia.
1: Sí, protesto.
2: Hace rato hablé con César Cravioto, secretario de Gobierno de la Ciudad de México, y me dijo textualmente, es que nos dicen que traen explosivos en los camiones, entonces permitan que lo revisemos.
3: Reprobamos, pues, esta actitud de las autoridades en contra de las madres y de los padres de los 43. Desde aquí hacemos este llamado que esto no vuelva a ocurrir.
4: No podríamos decir que puede desaparecer de un día para otro el régimen de las cuentas individuales, abrogarse la ley del ISSSTE. El Estado no cuenta con 20 puntos del PIB, o sea, más de 7 billones de pesos que necesitaría para construir.
5: En esta campaña ganó la unidad, ganó el trabajo. Por el contrario, se venció el odio, la división, la grilla, las mentiras, las alianzas con posibles delincuentes.
6: Pareciera ser una elección de Estado, en donde el gobierno se convierte en partido y donde no hay lugar a la oposición para poder disputar con equidad una elección.
7: Sí hay ya reportes de cómo han avanzado, qué están haciendo, pero por el propio proceso hay que esperar a que trabajen. No lo van a mencionar, sí son varias líneas, ¿eh? Son varias líneas de investigación.
8: Y también vamos a garantizar al mismo tiempo que la celebración de la inauguración de la Copa Mundial se lleve bien, en paz y tranquilo. Entonces vamos a esperar estos días para ver pues las resoluciones.
9: No vamos a caer en provocación. Segundo, ante cualquier provocación, siempre vamos a responder en el marco de la ley.
10: Va a estar ahí la presidenta de la República y tenemos la intención de que en el medio tiempo, si tiene tiempo, pues puede recibirnos, ya que durante toda su gestión no ha querido recibirnos.
11: Dejémonos de que si cruzó o no cruzó. Y voy a repetir por última vez, porque creo que es muy claro, he cruzado, tengo visa y en México solo manda el pueblo de México.
8: Pues ya todos vimos la información, la buena, ¿no?
12: Contenta, agradecida, por supuesto, con todos los peruanos, con Dios. Creo que tenemos que esperar hasta el final, como lo he dicho ayer, cada acta va a ser muy importante. Así que creo que lo que corresponde en esos momentos es paciencia y mucha serenidad.
13: La situación de los migrantes y refugiados exige una respuesta que mire a las personas, afronte las causas que las obligan a partir, vaya más allá de la mera gestión de flujos.
14: Tenemos negociaciones en curso en Irán y con Irán, y eso no se ha detenido. El bloqueo se mantiene al 100%. Nada está pasando a través de nuestro bloqueo, ni petróleo, ni ingresos, ni nada.
15: Bienvenidas y bienvenidos. Estamos en MBS Noticias. Me da muchísimo gusto poderlos saludar. Estamos en Dish, estamos en Megacable, estamos en Stream, estamos en todos lados, hasta en las sopas. Si me está escuchando a través de un podcast, le recuerdo que la información más relevante de México y el mundo, la más actualizada, la que está pasando en este preciso instante, está en mbsnoticias.com. Si nos estamos escuchando en vivo, son las 6:19 y me da muchísimo, muchísimo gusto poder estar para usted. Estamos aquí para usted. Gracias. 6:19. La tormenta tropical Boris tocó tierra durante la madrugada de este martes entre los límites de Guerrero y Oaxaca. Esto provocará lluvias intensas en varias partes de nuestro país durante todo el día. Ayer llovió y llovió fuerte aquí en la Ciudad de México y ha estado, pues, el clima muy complicado. Por cierto, se amenaza de una lluvia también intensa, pues, en el marco de la inauguración del Mundial de Fútbol. Ahora sí que, pues, ya que nos falta, caray. La presidenta de la República llamó a la población a mantenerse atenta a los avisos frente a las tormentas tropicales, a los avisos de las autoridades. Escuche usted.
16: Lo catalogan como el super niño, porque el niño es un fenómeno meteorológico que ocurre cada determinado tiempo, que calienta el mar o el océano Pacífico, y eso tiende a provocar mayores lluvias, pero también huracanes. Entonces se espera que sean mucho más intensas este año. Entonces ya van a venir para poder informar, y particularmente para el día de hoy, que extremen sus precauciones por la tormenta tropical, ya tienen el plan de N3, plan Marina, la defensa y la Marina.
15: La medida afecta a embarcaciones mayores como menores porque han cerrado puertos de navegación, principalmente en los estados de Guerrero, Oaxaca y Chiapas. Se busca prevenir incidentes derivados del incremento del oleaje, fuertes vientos y condiciones adversas en el mar. Suspendidas las clases por el tema de Boris en los siguientes lugares: las regiones Sierra, Costa Grande, Acapulco, Costa Chica, Centro, Norte y Montaña de Guerrero. Esto en Guerrero, prácticamente todo el estado no tiene clases. Además, en 130 municipios de Puebla, prácticamente todo Puebla, y en el estado de Oaxaca, particularmente en la zona de Santa María Huatulco, en la costa. Tome precauciones por el paso de Boris. En otros asuntos, ayer la presidenta de la República exhibió, dijo, la hipocresía del PAN por denunciar a López Obrador. Pidió a los panistas que mejor recen. Escuché.
16: Ahora el PAN va y le pone una denuncia a López Obrador en la Corte Internacional por sus vínculos con el narcotráfico. Así de, no se puede ser más hipócrita. A lo mejor quieren expiar sus culpas, no sé. Mejor que recen unos cuantos. O sea, ¿cómo es posible? Es que ¿quién les cree? ¿Quién les cree? ¿Quién les cree? Nadie.
15: Bueno, el Partido de Acción Nacional ha respondido también. Le tengo la información en un momento más. Pero bueno, pues hay un video en donde Jorge Romero, pues le reclama también esta respuesta a la presidenta de la República. Muy enojada la presidenta por la denuncia que presentan frente a la Corte Penal Internacional. Por otro lado, el canciller Roberto Velasco conversó el lunes por teléfono con el secretario de Estado de Norteamérica, Marco Rubio. Esto sobre la relación bilateral. La cancillería calificó el diálogo como una medida de trabajo cordial y respetuosa. Estados Unidos niega que Durazo y Américo Villarreal tengan permisos especiales para ingresar. Así lo dice el diario La Opinión, no lo dice Estados Unidos. Esto es algo que está generando una gran polémica. En Estados Unidos, en California, en Los Ángeles, hay varios medios de comunicación, como en todo país democrático. Los Angeles Times se ha caracterizado por el prestigio, por la rigurosidad en las investigaciones y porque además está muy especializado en temas de narcotráfico que le afectan a la frontera de México y Estados Unidos. Y Los Angeles Times dijo, Durazo y Villarreal no tienen visa. Lo que tienen es una cosa que se llama parole y entran frecuentemente a Estados Unidos escoltados por autoridades porque pues vienen a algunos asuntos que le interesan a Estados Unidos, pero ya no tienen visa. Luego salió Durazo y dijo que él sudaba agua bendita, válgame Dios. Y luego salió Américo Villarreal. ¿Y qué dijo Américo Villarreal? Américo Villarreal dijo que no, que ahí estaba su visa, su plástico. Pero no se atrevió a cruzar la frontera. Bueno, frente a todo esto, hay otro diario que sí tiene su fama, que sí tiene su prestigio, pero, y lo digo con todo el respeto, no se le compara al tamaño de LA Times, pero ni tantito se le compara. El diario La Opinión es un diario amable, y se vale, porque la prensa amable se vale. Es un diario que cubre más espectáculos, algunas cuestiones políticas, pero más locales, más menores. El diario La Opinión tiene trascendencia en algunas zonas de California, y san se acabó. Los Angeles Times tiene trascendencia internacional. No estoy ni minimizando ni maximizando a nadie, simplemente comparando, porque el diario Opinión, en algo que a mí se me hace rarísimo, publica una nota en donde no presenta nada, simplemente dice que le mandó un correo al DHS, o sea, al Department of Homeland Security, y que el Department of Homeland Security pues, le respondió que no, que sus carnales no tenían ningún parol. Tampoco les dijo que tenían la visa vigente. No hay una captura de pantalla, no hay nada, una foto del correo, quién le respondió, qué funcionario fue, nada. A mí, y lo digo con respeto, estoy buscando al periodista y ojalá que podamos platicar con él pronto, a mí se me hace que es de esas travesuras que luego les gusta hacer
17: en el poder como para tratar de contrastar una nota con otra, ¿no? Como para decir, no es cierto lo que dice LA Times. LA Times se mantiene y no ha cambiado una coma de lo que ha señalado. Entonces, bueno, pues a ver qué pasa con esto, pero llegó, y creo que esa es la travesura del poder, a que esto se mencionara en la mañanera. Y entonces la mañanera, con la presidenta de la República, basándose en el diario La Opinión, insisto, que si lo comparamos a LA Times y que si comparamos los contenidos de ambas notas, híjole, pues nomás está difícil como que creerlo, ¿no? Así nomás porque sí, el diario La Opinión dice que mandó un correo y que le respondieron, no dice quién, no dice cuándo, no hay fecha, no hay nada. Pero la presidenta ya habló del tema, obviamente, sustentada en el diario La Opinión, no en el LA Times.
16: Pues ya todos vimos la información, la buena, ¿no?
17: Ni siquiera quiso profundizar la presidenta tanto. Pues está buena, ¿no? Pues no, la verdad es que no. Pero con todo respeto, es que no está buena. O sea, la nota no dice mucho. No dudo del periodista que no conozco, que se llama Jesús García. Tengo idea, no lo había mencionado, no lo he escuchado. No dudo de su honestidad, no dudo de su credibilidad, no dudo de ello. Pero, pues si me pones un diario como La Opinión contra un diario como LA Times, y si me pones lo que dice Steve Fisher frente a lo que dice Jesús García, híjole, perdóneme, pero yo le creo a LA Times y yo le creo a Steve Fisher. Cada quien créale a quien crea, ¿no? Como les convenga. Tan cañón. Por otro lado, la senadora morenista Olga Sosa exhibió su visa y confirmó un viaje reciente a Estados Unidos luego de los rumores sobre la supuesta cancelación de su visa. Así lo dijo.
11: Dejémonos de que si cruzó o no cruzó. Y voy a repetir por última vez porque creo que es muy claro que he cruzado, tengo visa y en México solo manda el pueblo de México. Les agradezco mucho. No tengo prisa de esconderla ni de nada. Aquí la tengo. Los tamaulipecos casi siempre cargamos. Ya la puedo guardar. Casi siempre cargamos con ella.
17: Y el coordinador de los senadores en Morena, Ignacio Mier, confirma que el senador acusado de narcotráfico por los Estados Unidos, el narcosenador Enrique Insunza, no va a asistir a la permanente, pero sí va a seguir cobrando su dieta. Inclusive minimiza que le hayan congelado las cuentas. Pues, ¿qué le debe Nacho Mier? ¿O será que también está involucrado en temas con los Estados Unidos? ¿Por qué tanta protección de don Nacho Mier a Enrique Insunza? Óscar Palacios, buen día.
18: Gracias, Luis. Buenos días. El coordinador de Morena en el Senado, Ignacio Mier, confirmó que Enrique Insunza no será convocado a las sesiones de la Comisión Permanente en lo que resta del periodo de receso. En entrevista, el senador por Morena destacó que se ha tomado la decisión de no convocar a su compañero de bancada por inteligencia pública, prudencia y por privilegiar también el debate legislativo. Señaló en este sentido que el objetivo es evitar un show mediático y que se convierta a la Cámara Alta en un circo. Luis, los detalles más adelante.
17: Too late, my dear. Ya es un circo. Desde hace mucho. Son un congal. Ojalá fueran un circo. En fin. Ay, le va a seguir pagando la dieta, ¿eh? Usted y yo le vamos a seguir pagando la dieta a un senador acusado de narcotráfico. ¡Qué bonito! Manolo Jiménez celebró el triunfo de la alianza PRI y Unidad de Coahuila en Coahuila. Un tanto también como que quiere salir en la foto, ¿no?, el gobernador, porque así como que digas que Alito Moreno es el responsable y él tuvo todo que ver y gracias a él se ganó, pues no. De hecho, Coahuila es un fenómeno muy interesante que difícilmente puede extrapolarse a todo el país. Cierto, hay un voto de castigo quizá a Morena por la participación que fue del 50%. Tampoco es que sea mucha, pero sí es un poquito más grande para una elección intermedia. Y ganó el PRI, arrasó el PRI, se queda sin registro el PAN y se queda sin registro Movimiento Ciudadano. Esto dice Manolo Jiménez.
19: En esta campaña ganó la unidad, ganó el trabajo. Por el contrario, se venció el odio, la división, la grilla, las mentiras, las alianzas con posibles delincuentes.
17: Hallan explosivos caseros en transportes de normalistas de Ayotzinapa que venían a la Ciudad de México. iban a estar en el Mundial de Fútbol. 60 explosivos. Bombas Molotov, dirá usted. A lo mejor no está tan complicado, ¿no? No era tan mal, nomás unas bombas Molotov. Pues nomás, carnal. Y que esa le pegue a una selección sin querer, un jugador, un suplente, un extranjero, un mexicano, a mí me indignaría todavía mucho más. ¿De qué se trata? O sea, ya dijo la presidenta que hay patente de corso, que no va a hacer nada, que cero represión. Bueno, ¿nomás son estos 60 explosivos? ¿O habrá otros por ahí? A lo mejor ya llegaron los explosivos. 11 de junio. Ojalá que sea una fiesta mundialista, una inauguración, que todo sea en santa paz. Pero por lo que estamos viendo, parece que el pronóstico queda reservado. Adelante, Juan Carlos Alarcón, buen día.
20: ¿Qué tal, Luis? Gracias, buenos días. Le quitan a normalistas explosivos caseros que traían a Ciudad de México posiblemente para estallarlos. No hay personas detenidas. Maestros de la Coordinadora Nacional de Trabajadores de la Educación intentaron ir en rescate, pero fueron frenados por policías de la Secretaría de Seguridad Ciudadana. Más detalles en un momento.
17: ¿Cómo ve a Pedro Hernández? Él es de la CENTE. Híjole. Niega que los normalistas tuvieran petardos. Ahí están las fotos de los petardos. Ahí está el decomiso. Ahí está la policía viendo los petardos. Escuche.
2: Hace rato hablé con César Cravioto, secretario de gobierno de la Ciudad de México, y me dijo textualmente, es que nos dicen que traen explosivos en los camiones, entonces permitan que lo revisemos. Negamos categóricamente que nuestros compañeros estudiantes, más allá de traer sus libros, sus plumas, tal vez sus megáfonos, sus lonas, sus mantas, su comida, su agua, no portan armas y no tienen por qué tratar de esta forma, impedir el libre tránsito hacia la Ciudad de México.
17: No, sí traían petardos. Y no, no traen libros. A lo mejor traen los libros de Luna Bomber. Esos son los libros que han de traer. Traen los libros de cómo saquear. Traen los libros de cómo hacer explosivos. Algo de química saben, eso que ni qué. Mis respetos, ¿no? Que no hay explosivos. ¿Y eso qué es? Ahí está el equipo táctico de los zorros. ¿Eso qué es? 60 explosivos. Para la gente, para los que tienen patente de corso. Ay, nanita, agárrate porque esto se va a poner peor. En otros temas, le cuento a usted que padres de Ayotzinapa, pues respondieron también sobre esto y dijeron que todo es un intento por difamarlos. Es la voz de Isidoro Vicario, representante legal de los padres.
3: Reprobamos, pues, esta actitud de las autoridades en contra de las madres y de los padres de los 43, ¿no? Desde aquí hacemos este llamado que esto no vuelva a ocurrir, porque no queremos que otra vez el día de mañana se repita la misma situación, ¿no? Los compañeros normalistas, pues, vienen en apoyo a las actividades de los padres y madres de los 43 y que son actividades pacíficas.
17: Maestros planean protestar alrededor del Estadio Azteca en el partido inaugural del Mundial, pero no solamente los maestros, muchos más. Alberto Zamora, adelante.
21: Luis, muy buenos días. El dirigente de la sección 9 democrática, Pedro Hernández, adelanta que la CENTE buscará manifestarse en las inmediaciones del Estadio Azteca en el marco de la inauguración del Mundial de Fútbol, sin tratar de impedir el paso de los aficionados. En el marco de las protestas que realizaron integrantes de las secciones 9, 10, 11 y 60, así como la 14, Pedro Hernández insistió también en que la propuesta que les entregó el gobierno de México sobre el tema de las jubilaciones y pensiones es insuficiente. Los detalles más adelante.
17: Se cumple una semana de la desaparición de la periodista Roxana Guzmán. La gobernadora Rocío Nale afirmó que las investigaciones continúan y que las autoridades estatales y federales trabajan en diversas líneas para esclarecer los hechos.
7: Sí hay ya reportes de cómo han avanzado, qué están haciendo, pero por el propio proceso hay que esperar a que trabajen. No lo van a mencionar, sí son varias líneas, ¿eh? Son varias líneas de investigación, pero por el tema también hay que cuidar la integridad de la persona. Entonces está trabajando todos los días, es un tema pues que hay que ponerle toda la atención.
17: Por otro lado, le cuento que en el México roto de todos los días detuvieron, así se llama, la tripa. ¿Quién es la tripa? Pues está implicado en el crimen de Samir Flores, un activista ecologista que mataron a inicios del gobierno de López Obrador. Lo interesante es que la tripa es cuatachazazo de Cuauhtémoc Blanco. La tripa y otros cuates, ¿eh? Pero cuates, o sea, compas, carnales. Y ahí está Cuauhtémoc Blanco sacándose fotos con ellos, ¿no? Muy bonitos, ¿eh? Qué chido. Pues ya tuvieron a la tripa. Está detenido. Y ahora él se llama Homero Figueroa Mesa, tiene 47 años, presunto líder del grupo delictivo Comando Tlahuica. La Marina aseguró, enhorabuena, 829 kilos de cocaína en el Mar de Guerrero, son 27 toneladas decomisadas en total. Oiga, y me voy rápidamente con Citlali Sainz, ¿cómo está la Copa del Mundo con la economía? Citlali, buen día.
0: ¿Qué tal, Luis? Buenos días a ti, buenos días también a nuestros amigos del auditorio. La Copa Mundial de la FIFA 2026 podría convertirse en un importante impulso para la economía mexicana al generar una aportación de entre 0.2 y 0.3% del PIB, estimaron analistas financieros tanto de Monex como de Banamex. Y es que Janet Quiroz, la directora de análisis económico cambiario y bursátil de Monex, explicó que el consumo será el principal motor de crecimiento derivado de este torneo de fútbol, especialmente en la ciudad de sede y en diversos destinos turísticos que recibirán a visitantes nacionales y extranjeros. Pero Luis, los detalles los tendremos más adelante.
17: Gracias, Itlali. 6:37. Estos son los titulares del planeta. Soy Luis Cárdenas. No me tardo, estamos en MBS Noticias. Seguimos.
1: Titulares del mundo. Times, Estados Unidos.
22: Tras el intercambio de disparos, Irán e Israel suspenden nuevos ataques.
1: Washington Post, Estados Unidos.
22: Las naciones señalan el fin de las huelgas.
1: El País, España.
22: El Papa urge a los obispos a actuar ante la plaga de la pederastía.
1: Le Monde, Francia.
22: Líbano, Irán e Israel. El riesgo de escalada.
1: The Guardian, Reino Unido.
22: Zelensky critica el error de reforma de Reino Unido sobre las banderas de Ucrania.
1: Corriere della Sera, Italia.
22: Israel e Irán detengan los ataques.
1: Funcho de São Paulo, Brasil.
22: Un tribunal brasileño suspende una mega subasta de 515 mil millones de reales en energía y cuestiona la modificación de su valor.
1: El Clarín, Argentina.
22: Cayó la inflación en la ciudad por segundo mes consecutivo, 2.1%.
1: Al Jazeera, Medio Oriente.
22: Se reían el uso de la violación y el abuso sexual en las prisiones israelíes.

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0: El Universal.
1: Morena se blinda para evitar otro Coahuilazo rumbo a 2027 y 2030. El partido ha tejido un andamiaje constitucional para afianzarse frente a derrotas en las urnas y fortalecer su permanencia y control territorial, alertan especialistas. El entramado, afirman, incluye las reformas para anular comicios por injerencia extranjera o del crimen. Advierten la ayuda de magistrados federales reelectos y jueces elegidos por acordeón.
0: Milenio.
1: Pillan a refuerzos de la CENTE con 59 artefactos explosivos. Policías interceptan a alumnos de Ayotzinapa y maestros de Guerrero en la caseta de entrada a Ciudad de México. Martí calcula en 7 billones de pesos un regreso al esquema pensionario de 2007.
0: Reforma.
1: Refuerzan a la CENTE hasta con explosivos. Decomisan a normalistas artefactos. No hay detenidos. Buscan bloquear inicio del mundial con marchas hacia el estadio.
0: Excelsior.
1: Educación en Oaxaca obtuvo 23 mil millones de pesos. CEP, atención al magisterio. El gobierno federal destacó los recursos invertidos en programas, apoyos, becas e infraestructura en la entidad, de donde son originarios la mayoría de los docentes en paro.
0: Animal político.
1: Por tormenta tropical Boris, Guerrero y Puebla suspenden clases presenciales.
0: La jornada.
1: Exige la ONU a Estados Unidos levantar de inmediato el bloqueo contra Cuba. ¿Provoca muerte de niños? Turk. Faltan combustibles, medicinas y alimentos, alerta el alto comisionado de derechos humanos.
0: El financiero.
1: Pensiones decente costarían 20% del PIB. Batres. Fortalecer pensionista y crear aseguradora pública, únicas alternativas viables.
0: El economista.
1: Sector autopartes alcanzó récord de exportaciones en enero-marzo. En el tercer mes del año, el valor de las autopartes exportadas sumó 10.918 millones de dólares, o 7.93% más que en marzo del 2025.
0: Reporte Índigo.
1: Protección a infancias, parte del juego. En un contexto donde el deporte une las naciones, un grupo de sobrevivientes ha decidido alzar la voz y combatir el abuso infantil en el marco del mundial a través de un movimiento internacional de prevención.
0: El Sol de México.
1: Mega manifestación al inicio del mundial. Al menos 9 protestas en la capital. La CENTE anunció que mantendrá sus movilizaciones, pero no llegará al estadio.
0: La prensa.
1: Traían explosivos. Decomisa la policía 59 artefactos detonantes en camiones provenientes de Ayotzinapa que venían a apoyar a la CENTE.
0: La crónica.
1: INE presenta la credencial más tecnológica. Se aplicó tecnología que evita su falsificación y que garantiza el buen resguardo de los datos ciudadanos.

0: Quizá usted conoce un tanto la historia de Viktor Frankl. Tiene un libro maravilloso, maravilloso, que se llama El hombre en busca de sentido. Y no piense usted que es una cosa ahí de superación personal barata. No, no, no. Víctor pertenece a la tercera escuela de psicología, de psiquiatría vienesa, si no me equivoco. Fue un tipo, un neurólogo que estudió muchísimo. Y que, fíjese nada más lo que le pasa, 9 meses después de que se casa, es trasladado a uno de los campos de concentración más crueles en la Alemania nazi. Le matan a su mamá en una cámara de gas, le matan al papá. Su esposa muere porque pues la esposa también es trasladada a otro campo de concentración y sufre todas las vejaciones posibles. Sufre todas las humillaciones. Conoce el dolor y el infierno en carne propia. Pero Viktor Frankl sobrevive al Holocausto y deja un legado maravilloso, que es justamente este libro que le recomiendo ampliamente, El hombre en busca de sentido, del gran Viktor Frankl. Ahí hay una frase, muchas, pero esta me marca. A un hombre le pueden robar todo, menos una cosa. La última de las libertades del ser humano es la elección de su propia actitud ante cualquier tipo de circunstancias. Eso sí no te lo pueden robar. 6:46. Soy Luis Cárdenas y te lo digo siempre con el corazón en la mano. Gracias por dejarnos estar. Te mando un gran abrazo y recuerda que todo pasa. Y esto también pasará. 6:46.
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2: La presidenta de México, Claudia Sheinbaum, presentó el primer vehículo eléctrico desarrollado por jóvenes mexicanos, Olinia 1, pensado para facilitar la movilidad tanto en las ciudades como en las zonas rurales. Detalló que el costo de este automóvil ascenderá a 150 mil pesos, pues cuenta con una autonomía de 100 kilómetros por carga y alcanza una velocidad de 50 kilómetros por hora, además de un 15% extra de espacio para 6 pasajeros o para que una persona en silla de ruedas pueda ingresar. Se prevé que la primera entrega de Olinia 1 sea en 2027. Ayer, la Secretaría de Infraestructura, Comunicaciones y Transportes anunció la construcción de 388 caminos artesanales en el presente año, con una inversión de 5.999 millones de pesos. Las obras iniciaron este mes y representan 888 kilómetros de caminos en 18 estados del país, en beneficio de 327 mil habitantes. Además, la dependencia destacó que de 2027 a 2030 se invertirán anualmente 5.999 millones de pesos en el rubro de caminos artesanales. La secretaria de Turismo Josefina Rodríguez Zamora y la gobernadora de Tlaxcala Lorena Cuellar Cisneros entregaron una nueva unidad de Turibús al municipio de Tlaxcala, acción que fortalecerá la oferta turística de la capital del estado y contribuirá a incrementar la derrama económica en beneficio de las comunidades locales. El nuevo Turibús contará con audioguías en distintos idiomas y permitirá a los visitantes conocer de manera organizada la riqueza artística, arquitectónica, gastronómica e histórica del estado. Para MBS Noticias, Paola Hinojosa Mira.

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0: Alianza.
1: Maestros, jubilados, madres buscadoras, normalistas de Ayotzinapa, más los grupos de inconformes que se sumen en estos días, planean convertirse en la mayor amenaza contra la inauguración del Mundial de Fútbol el jueves próximo. Al parecer, los manifestantes no se han enterado de que México es uno de los países más felices del mundo y ya tienen listo un plan de acción que incluye cercar el Estadio Azteca por distintos flancos para llamar la atención mundial que estará puesta sobre el Coloso de Santa Úrsula. Lo preocupante es que no parece ser una mera marcha, como las muchas que padecen los capitalinos a lo largo del año. El hecho de que a los normalistas se les hayan decomisado explosivos indica que hay grupos todavía más radicales que buscan mucho más que hacer escuchar su protesta. Es todo un reto para la 4T tratar de frenarlos, pues la mayoría de esos activistas forman parte de sus filas, o al menos han sido parte del movimiento, desde que los guindas eran oposición como perredistas. Luego como morenistas y ahora detentan el poder. Ese mismo poder que tantas veces criticaron.
2: Bajo reserva del Universal.
3: En el Senado nos comentan, ya comienzan a llamar a Enrique Insunza, acusado por Estados Unidos de vínculos con el crimen organizado, el senador Nini, pues ni legisla ni pide licencia. Ayer el coordinador de Morena en el Senado, Ignacio Mier, anunció que Insunza no será convocado a las sesiones de la Comisión Permanente para evitar el show mediático y convertir el Senado en un circo, por lo que resta de este periodo, que concluye hasta el 31 de agosto. Nos comentan que el senador continuará recibiendo su dieta y apoyos económicos como cualquier integrante de la Cámara Alta y, debido a que la Unidad de Inteligencia Financiera mantiene un bloqueo de sus cuentas, los pagos se realizarán a través de un cheque. Sin embargo, nos hacen ver más que el dinero de su dieta, a don Enrique lo que más le interesa no perder es su fuero. Ni trabaja ni renuncia, pero mantiene su sueldo y la protección. Ni hablar.
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1: Desde la tranquilidad del Palacio Legislativo, el líder de Morena, Ricardo Monreal, lamentó que no me mandaron boleto para la inauguración del Mundial, pero sostuvo que acudirá a sus oficinas donde verá el México-Sudáfrica. En mi despacho o en el pleno, ahí tenemos pantallas. Chelas, dijo sin dar muestra de que sí hablaba en serio o en broma. Lo que no gustó a los demás en San Lázaro es que el diputado aclaró que aún no se toma la decisión de si se dará el día a los trabajadores o si se pondrán pantallas en la cámara. Entre broma y verdad, la buena vida en el legislativo, ¿verdad?
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11: Bueno.
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13: El día de ayer encontraron 59 explosivos que traían los estudiantes de Ayotzinapa. Dice Pedro Hernández, el líder de la sección 9 de la CENTE aquí en la Ciudad de México, que no, hombre, que eso no es cierto, que traían sus plumas y sus libros. Y frente a la evidencia siguen negando lo evidente. Traían 59 explosivos. Bombas Molotov, si usted quiere. No era una bomba que pudiera volar el Estadio Azteca, tocó madera. Pero eran bombas que pueden matar a alguien, que lo pueden dejar, pues, francamente herido, que lo pueden dejar discapacitado. Eran bombas que, si son mal manejadas, de verdad que tocó madera, imagínese que exploten en el camión, que te generen un verdadero caos. Y es que la CENTE niega que sus estudiantes trajeran estas bombas, porque los estudiantes de Ayotzinapa son estudiantes de la CENTE. Al final de cuentas, ahí pues les enseñan lo que hoy estamos viendo en la ciudad: saqueos, disturbios, extorsiones, etcétera. La presidenta de la República ha sido puntual, clarísima, prístina. ¿Qué dice Sheinbaum? Que no habrá.

0: represión. ¿Y por qué? Lo dice también la presidenta. Porque no quiere un titular internacional que diga el gobierno reprimió a los maestros. Hablemos un poquito de los titulares internacionales. Porque en una de esas, y de verdad espero que no, no quiero ser ave de mal agüero, no es mi intención. Pero en una de esas, el titular es otro. Y con tantas manifestaciones que habrá alrededor del Estadio Azteca, con tanto movimiento, con tanto encono, con tanto resquemor, con tanta rabia acumulada, y peor aún, con tantos probables grupos radicales infiltrados o no, la cosa empieza a ponerse de miedo, de pronóstico reservado, de una situación que puede salirse de control. Más allá de ajolotizar y de armar olas gigantes, yo sí me pregunto, ¿qué diablos están haciendo en el gobierno de la Ciudad de México? ¿Qué hace Clara Brugada? ¿Sí sabe que es jefa de gobierno? Nada ha salido bien, por Dios, algo tendrían que haber hecho. Tanta lata que dieron, tanto que criticaron, tanto que se desgarraron las vestiduras, y hoy, ¿qué está haciendo Clara Brugada? ¿Qué está haciendo Pablo Vázquez, el secretario de Seguridad aquí en la Ciudad de México? Porque ellos son los primeros responsables, ¿eh? Le van a echar la bolita a la federación, pero ellos son los primeros responsables. Y tuvieron presupuesto que se gastaron en pintarrajear todo de morado para después volverlo a pintarrajear de amarillo. ¿Qué están haciendo las autoridades? Neta, ojalá que el 11 de junio, que el próximo jueves, el titular sea positivo, sea deportivo. Ojalá que solamente hablemos de temas de fútbol, ojalá que gane México, ojalá que la nota sea que hubo gente desbordada de alegría en el Ángel por la goliza que le metieron a Sudáfrica o algo por el estilo. Ojalá que el titular no sea mucho peor del que se imagina la presidenta de la República, ¿no? Ojalá que vengan buenas noticias. Nos surgen buenas noticias. 7:05. Me llamo Luis Cárdenas y no sabe el gusto que me da poder estar con usted. Bienvenida, bienvenido. Esto es MBS Noticias. Vámonos con todo. Hablemos justamente de estas protestas que se vendrán dando el próximo 11 de junio. Las madres buscadoras y los padres buscadores en un país, pues sí, que está adolorido por tantas desapariciones, por tantas injusticias, van a hacerse presentes. Y tengo en la línea a Carlos Ramírez, él es integrante del colectivo Hasta Encontrarte. Carlos, te mando un abrazo. ¿Cómo estás? Muy buenos días.
1: Buenos días, muchas gracias.
0: ¿Qué van a hacer el próximo 11 de junio? Entiendo que desde el 10 habrán una especie de vigilia, que van a estar en las inmediaciones del Azteca. ¿Qué plantean hacer, Carlos? Cuéntanos.
1: Así es. A partir del día 10 de junio estaremos presentes en las inmediaciones del estadio, justamente con la intención de visibilizar y llevar a cabo estas acciones nocturnas. Se llevará a cabo una cascarita y una rodada también, además de portar algunas velas. Y la intención justamente es visibilizar la problemática de la desaparición, no solamente en la Ciudad de México, no solo, igual en el país. Estaremos acompañados de familias de varias entidades, no nada más de la Ciudad de México, y para el 11 de junio tenemos pues tres lugares donde estar. El principal sería, como bien saben, el estadio. Sabemos que va a ser muy complicado el acceso, de hecho desde ayer ya está envallado. Y bueno, nos preocupa también el tema de la seguridad. El gobierno de la Ciudad de México no creemos que nos garantice seguridad para estar presentes, aunque sea una manifestación pacífica. Entonces, pues también tenemos que tener muy en cuenta esa parte. Las compañeras estarán presentes en las inmediaciones del estadio desde las 6:07 de la mañana, justamente pues aprovechando la presencia de las personas que van llegando, de los medios, tanto nacionales como internacionales, que van a cubrir el evento. Otros tantos estaremos en el Zócalo, esperamos poder ingresar.
0: Claro.
1: También será complicado, pero bueno, aprovechar que en el FanFest estará presente Claudia Sheinbaum y pues igual visibilizar en esa parte,
0: claro,
1: quizás en el medio tiempo, el problema de la desaparición y que el gobierno ha sido omiso, pues para la búsqueda y localización de nuestros familiares.
0: Dime algo.
1: Evidenciar la crisis no solamente de desaparecidos, claro, también la crisis forense, que sabemos que hay más de 72,000 cuerpos en recuerdo del Estado sin identificar.
0: Dime algo, Carlos, ¿estarían pensando en bloquear accesos, en boicotear de alguna u otra manera la entrada a los partidos, cosas por el estilo? ¿Está dentro de los planes?
1: No, no tenemos esos planes.
0: Eso es importante.
1: Más que nada sería pues aprovechar la coyuntura y exponer la problemática, visibilizar y denunciar al Estado por sus omisiones.
0: Te lo pregunto porque... de pronto, ante todas estas manifestaciones, hay gente que llega a confundir unos con otros, ¿no? Hay gente, inclusive en la misma mañanera se ha dicho, que todo esto es parte de una estrategia de la derecha internacional para hacer quedar mal al gobierno, etcétera. Pero yo veo muy distinta la causa de ustedes a la causa de la CENTE, por ejemplo, Carlos. Te preguntaría, ¿hay alguna unión entre todos los grupos colectivos, la misma CENTE, que manifestará el próximo 11 de junio? ¿Están unidos? ¿Se van a poner de acuerdo en algo? ¿O cada quien va por su lado?
1: No, nosotros tenemos muy clara nuestra postura. No queremos, pues tampoco que nos relacionen con grupos que no van con la intención de manifestarse de manera pacífica. Si bien podemos compartir algunas ideologías o compartir algunas posturas, pues creemos que la vía no es la correcta. Más que nada es estar de manera pacífica,
0: claro,
1: visibilizar y sobre todo pues cuidar nuestra seguridad.
0: Nos dices que tienes miedo de la seguridad, esto de nuevo, cuidar la seguridad. La presidenta por un lado ha dicho que no quiere ninguna imagen de represión, pero por otro lado sí hemos visto cómo se reprime o se encapsula pues a otros colectivos, como el caso de los buscadores, cómo se les hace un tanto a un lado. Cuando dices que tienen miedo a la seguridad, ¿a qué tienen miedo? ¿A que sí los repriman? ¿A que sí los arresten? ¿A qué?
1: Pues sabemos que van a haber grupos quizás de choque o grupos que van con la intención de desestabilizar, de boicotear, justamente como lo comentas, y pues dentro de todo esto seguramente el Estado va a actuar pues de maneras que podrían no ser las adecuadas y que quizás nos involucren con ellos para también poder repercutir.
0: ¿La Ciudad de México se ha puesto en contacto con ustedes, el gobierno de la ciudad, algo para pues garantizar esta seguridad y el mismo tránsito de un día tan caótico como el que será el 11 de junio?
1: Justamente ayer hubo una reunión con...
0: Qué bueno.
1: Con Cravioto. Y dentro de todo, ellos dicen que sí esperan garantizar la seguridad, pero tampoco es algo certero, sabiendo todo lo que podría acontecer el día 11 de junio. Entonces, aunque ellos tienen esa intención de protegernos, pues tampoco hay certeza.
0: Déjame cerrar preguntándote, Carlos, ¿a quién estás buscando?
1: Yo busco a mi hermano Ángel Gerardo Ramírez Chaupón. Él desapareció el 29 de noviembre de 2019 junto con Jesús Armando Reyes Escobar y Leonel Vázquez Martínez en la colonia Lindavista, que es Ciudad de México, y ellos trabajaban en Sanborns, en la zona de Lindavista.
0: En Sanborns, en Lindavista, son tres jóvenes, tu hermano y entiendo dos amigos suyos.
1: Compañeros de trabajo.
0: Desde el 19, o sea, hace 7 años.
1: Ya casi 7 años en noviembre.
0: ¿Qué le dices a las personas que sienten que ustedes son parte de una campaña internacional para desprestigiar al gobierno? No quiero ponerme yo los zapatos de quien busca a sus desaparecidos. Platico con ellos frecuentemente, Carlos. ¿Qué les dirías a todos ellos que bueno, pues los rechazan y dicen, no, pues ustedes quieren solamente afectar la imagen del gobierno?
1: Claro, yo creo que la postura de esas personas son las que están alineadas al régimen, al gobierno, y hay que ser muy claros en esta situación. Las personas que vivimos una desaparición no siempre son derivadas porque anduvieran en algo malo. Sabemos que, pues, dentro de todo esto vivimos en un estado que pareciera que está dominado por el crimen organizado, donde se ven cooptados por esa situación, y lamentablemente, pues sí, es cierto, la presencia del crimen es muy fuerte, no nada más en la ciudad, en todo el país. Y esto pues también ha permitido que sigan desapareciendo personas. También es cierto que el Estado no ha hecho lo suficiente ni lo necesario para buscar a las personas. han sido omisos, han sido revictimizantes, y bueno, siempre nos hemos enfrentado a la criminalización de la sociedad. Es algo por lo que siempre hemos estado luchando, de explicarles que las personas no desaparecen porque sí, ni desaparecen porque andan en malos pasos.
2: Claro.
1: O también porque no estamos buscando estar alineados con una ideología política derecha. Simplemente somos personas que buscamos a nuestros familiares y no nos interesa alinearnos con alguna ideología política, porque a fin de cuentas creemos que quien llegue al poder va a ser omiso, y no queremos vincularnos con ninguno de ellos.
2: Al final de cuentas están ya mucho más allá de politiquería, están claro buscando a quien más aman.
1: Exacto.
2: Eso trasciende cualquier ideología. Carlos, te mando un abrazo y bueno, pues hasta encontrarte Ciudad de México con muchos otros colectivos. Estarán presentes en el marco de la inauguración del Mundial. Esperemos que se garantice su seguridad y que bueno, pues todo salga bien. Recalco que ustedes no están intentando ni boicotear, ni cerrar avenidas, ni hacer que la gente no llegue al Mundial. Simplemente quieren hacer visible este infierno que vivimos desde hace muchos años. Y ojalá que se encuentre pronto a tu hermano, Carlos.
1: Así es, muchas gracias.
2: Gracias, es Carlos Ramírez, integrante del colectivo Hasta Encontrarte en la Ciudad de México. El jueves están estos colectivos de buscadoras, pero de buscadoras y buscadores. Pero espérenme, también está la Asociación Nacional de Transportistas, también estará el Frente Nacional para Rescate del Campo, también estarán los transportistas del Estado de México, también la Asociación Mexicana de Titulares de Palcos y Plateas del Estadio Azteca, aunque creo que ellos ya tuvieron lo que querían, creo que ya llegaron ahí a un acuerdo, inclusive ya no van a poder meter sus bebidas y estacionamiento y esas cosas. También estarán protestando los pensionados y jubilados de Pemex, también estarán trabajadores del sector salud. Son las mega manifestaciones hasta el momento del próximo 11 de junio. Le contaba yo que habían hallado artefactos explosivos caseros transportes de los normalistas de Ayotzinapa. Fueron 17 unidades de transporte interceptadas y retenidas en la caseta de Tlalpan. Las autoridades tienen los explosivos, pero ¿qué cree? No hay detenidos, cero detenidos. No, pues no, nadie quiere represión. Existe una discrepancia sobre el origen de la revisión. La Secretaría de Seguridad Pública dice que se trató de un operativo aleatorio de entrada, lo cual es más peligroso. Porque si fue aleatorio, o sea, le atinaron. Entonces imagínense a los que no le atinaron, ¿cuántos explosivos hay ya en la ciudad? La Secretaría de Gobernación comunicó que la intervención derivó de una denuncia ciudadana previa. Y ahí está la imagen, pongámosla de nuevo en MBS TV. Esos son explosivos. Pero para la CENTE son libros de texto. Es Pedro Hernández, dirigente de la CENTE.
3: Hace rato hablé con César Cravioto, secretario de Gobierno de la Ciudad de México, y me dijo textualmente, es que nos dicen que traen explosivos en los camiones, entonces permitan que los revisemos. Negamos categóricamente que nuestros compañeros estudiantes, más allá de traer sus libros, sus plumas, tal vez sus megáfonos, sus lonas, sus mantas, su comida, su agua, no portan armas y no tienen por qué tratar de esta forma, impedir el libre tránsito hacia la Ciudad de México.
2: Libros, pero los libros de Luna Bomber, yo creo que son los que traen ahí, y claramente ahí están los explosivos. Vaya. Por otro lado, le cuento que esta nota ha sido retomada por medios internacionales, hasta el momento por la agencia EFE, lo mencionaron en Bannon Radio en Canadá, en Round News también en Canadá, le entraron mucho a este tema de explosivos que están cerca de las inmediaciones pues del Estadio Azteca, en una sede mundialista, porque esto ya trasciende solamente una bronca de Brugada y Sheinbaum, ¿no? Es una nota internacional, al final de cuentas. Entonces, bueno, pues ojalá que la seguridad salga bien y que esos sean todos los explosivos y que no veamos algo muy lamentable para el 11 de junio. La gente, por cierto, ayer vandalizó televisoras y medios de comunicación.
4: Y ellos han dicho lo que han querido de nosotros. Nadie olvida la película que hicieron para denostar a las maestras y maestros de la CENTE. Aún así, no hemos caído en la provocación. Por eso hoy venimos, tocamos la puerta, no se abre, lo vamos a retirar. Pero dejamos evidente que no hay libertad de expresión y está privatizada poder expresar nuestro punto de vista.
2: También tomaron estaciones de Pemex en Chiapas y en Oaxaca. Y han repetido frecuentemente este audio de la presidenta de la República, porque durante su campaña el 14 de abril, concretamente del 2024, fue la misma presidenta, hoy presidenta, entonces candidata, la que prometió derogar la ley del ISSSTE.
5: Vamos a echar para atrás la reforma a las pensiones del 97 y del 2007, que condenaron a las trabajadores y trabajadoras del Estado y afiliados al Seguro Social a pensiones de miseria. Eso quedó atrás con el neoliberalismo. Nosotros pensamos en los trabajadores y trabajadoras de México. Por eso vamos a echar para atrás, con la ayuda de diputados, de senadores, el régimen de pensiones que aprobó Zedillo y el innombrable de Calderón.
2: Justo eso es lo que está repitiendo la gente constantemente en todas sus manifestaciones. Habló Martí Batres y dice, bueno, pues es imposible. El problema es que sí lo prometieron. Escuche usted.
6: No podríamos decir que puede desaparecer de un día para otro el régimen de las cuentas individuales, abrogarse la ley del ISSSTE en este momento, porque el Estado no puede tomar las cuentas individuales que actualmente existe, porque cada una de ellas tiene un titular, un dueño, y porque por otro lado el Estado no cuenta con 20 puntos del PIB, o sea, más de 7 billones de pesos que necesitaría para construir o constituir un nuevo fondo. Fondo solidario.
2: Igual eso se hubiera pensado antes de prometerlo también. Oiga, en otros asuntos, los narcopolíticos. Ignacio Mier anda muy, muy defensor de Enrique Insunza, del senador Insunza. Para Ignacio Mier, todo esto es un circo. Más bien el Senado se ha convertido en un congal. Pero bueno, para Ignacio Mier todo es un circo, una acusación, un indictment del Departamento de Justicia norteamericano. Es un circo. Entonces, ¿va a seguir cobrando don Nacho Insunza, Enrique Insunza, gracias a su cuatacho Ignacio Mier? Escuche usted.
7: Yo, por estrategia, determino quiénes son de los 18, los 9 que van a asistir. Y yo considero, por inteligencia política, por prudencia, por privilegiar la discusión y el debate legislativo y no el show mediático o el show protagónico, y convertir el Senado en un circo, nunca me he caracterizado por eso. No los comparto. Y si yo puedo evitar desde mi posición de coordinador de la mayoría que eso se preste, lo voy a hacer. Por eso no va a ser complicado en el resto del receso.
2: Para que quede claro, Ignacio Mier, coordinador de Morena en el Senado, cuida a los suyos. Podrá ser Hitler, lo cuida. Que no lo moleste la prensa, no, no, no. Que no se haga esto un circo mediático, no, no, no. Hay que cuidarlo. También dijo Mier que va a seguir cobrando su dieta, Enrique Insunza. ¡Qué bonito! Les vale cacahuate el mismo bloqueo de las cuentas de la Unidad de Inteligencia Financiera. Por otro lado, le cuento que ayer el canciller Roberto Velasco sostuvo una llamada cordial, entre comillas, con Marco Rubio. Digo cordial entre comillas porque, bueno, pues así lo mencionaron en sus cuentas de redes sociales. Una llamada cordial. Platicó Marco Rubio con Roberto Velasco y, bueno, pues ojalá que haya algún acercamiento importante, alguna relación importante y, pues, algún resultado en torno a esta relación entre México y Estados Unidos cada vez más tensa. Ayer la presidenta en su mañanera se lanzó contra el Partido Acción Nacional y se lanzó con todo. Dijo, ¿por qué van y denuncian a AMLO en La Haya, en la Corte Penal Internacional? Mejor, dijo Sheinbaum, deberían de rezar.
8: Ahora el PAN va y le pone una denuncia a López Obrador en la Corte Internacional por sus vínculos con el narcotráfico. Así de, no se puede ser más hipócrita. A lo mejor quieren expiar sus culpas, no sé. Mejor que recen unos cuantos. O sea, ¿cómo es posible? Es que ¿quién les cree? ¿Quién les cree? ¿Quién les cree? Nadie.
2: Respondió así Jorge Romero, es el presidente del PAN.
9: Presidenta, ¿a qué se refiere con que mejor recemos? ¿Quiénes, cuándo se van a tener que poner a rezar? ¿Y cómo, por qué? ¿Cómo quiere que tomemos ese comentario? Que ella ni siquiera denunciar Podemos desde la oposición en México. ¿Que no era eso lo que ustedes hacían cuando eran oposición? ¿La oposición que denuncia ya nos vamos a tener que poner a rezar? Bueno, pues mensaje recibido, presidente.
2: Decomisan 6 millones de pesos en mercancía pirata en el centro histórico previo al Mundial. Estados Unidos frena la exportación de ganado a México por el gusano barrenador. La restricción incluye animales de compañía y también de ornato como perros, hurones y aves comerciales. Una semana ya de la desaparición de Roxana Guzmán. Ayer en este espacio platiqué con su madre y la gobernadora Rocío Nale dijo esto.
10: Sí hay ya reportes de cómo han avanzado, qué están haciendo, pero por el propio proceso hay que esperar a que trabajen. No lo van a mencionar, sí son varias líneas, ¿eh? Son varias líneas de investigación, pero por el tema también hay que cuidar la integridad de la persona. Entonces está trabajando todos los días, es un tema pues que hay que ponerle toda la atención.
2: Hay algunos detenidos por el caso de la desaparición de la periodista, pero pues dicen que los detenidos no hicieron absolutamente nada. Es Itzel Contreras, esposa de uno de los sospechosos por la desaparición de Roxana. Escuche usted.
11: Los agreden, los golpean, se los llevan. Pues yo realmente no sabía por qué me metí a mi casa. Entonces se los llevan, se meten, golpean, destrozan toda la casa, destruyen todo, me lastiman, me aventaron a la cama, me amenazan, me apuntan con armas ministeriales y estatales. Que pues nos está relacionando con el caso de la periodista Roxana Guzmán, que habían participado. Pero pues son mentiras, son muchas mentiras que realmente no, las cosas no son eso.
2: Bueno, por otro lado, le digo, ayer detuvieron a La Tripa, presunto implicado en el crimen de Samir Flores, un activista proecologista que fue asesinado al inicio del gobierno de López Obrador. La Tripa era cuatachazazazo de Cuauhtémoc Blanco. Hoy aparece en la primera plana ahí de un medio de circulación nacional, del Reforma concretamente, Cuauhtémoc Blanco, con varios de los implicados en el Comando Tlahuica, que es un cártel que tiene operaciones en Morelos y se relaciona con el asesinato de Samir Flores, pero también con la extorsión y con operaciones de delincuencia organizada en Morelos, donde fue gobernador Cuauhtémoc Blanco. Ayer en este país mataron a 38 personas. El Papa León XIV exhorta al Congreso de España para proteger a los migrantes y al bien común. Habló en el Congreso, hay una gira en España del Papa, escuche.
12: La situación de los migrantes y refugiados exige una respuesta que mire a las personas, afronte las causas que las obligan a partir y vaya más allá de la mera gestión de flujos. De ahí nace una doble exigencia de justicia social, ofrecer vías seguras y legales, una acogida respetuosa y posibilidades reales de integración y promover al mismo tiempo el derecho a permanecer en la propia tierra, trabajando para que nadie tenga que abandonar su hogar por falta de paz.
2: Abucharon a Trump en las finales de la NBA en Nueva York en el juego de los Knicks. Escuche esto. Abucheo en medio de el canto del himno norteamericano. Ahí estaba presente en el Madison Square Garden en la final de la NBA. Estaba Donald Trump y pues así le fue. El chiflido, el abucheo generalizado. 7:26.
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2: Estamos escuchando a Muse. ¡Wow! ¡Qué buena es Muse! Hoy cumple 48 años Matt Bellamy, guitarrista y vocalista de Muse. La rola es Uprising. Todos los días se lo digo, con el corazón en la mano, este programa es para usted. Se hace con todo rigor, con toda pasión, con todo amor, con todo cariño, con todo para usted. Esperemos estar a la altura de sus expectativas. Neta, neta, de corazón, muchas gracias. No tardo, regresamos y platicamos. ¿Se puede lo que quiere la gente, esto de las pensiones? Y por cierto, ¿cómo está su pensión? ¿Cómo está su Afore? ¿Ya sabe qué va a hacer cuando sea viejito?

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0: 7:31, ya regresamos, estamos aquí en MBS Noticias, y bueno, pues platiquemos un poquito sobre esto que está pidiendo la CENTE, que se derogue la ley del ISSSTE del 2007, que era además lo del 100%, ¿no?, de aumento salarial, pero el tema de las pensiones ha sido un asunto muy recurrente, y alguien que le sabe muy bien al tema, y que ha advertido desde hace mucho tiempo que va a ser una bomba, que va a explotar, que se va a poner gacho, es Jorge Andrés Castañeda, que está aquí. ¿Cómo estás, Jorge? Qué gusto verte.
1: Muy buenos días, Luis, un gusto saludarte en esta semana ya mundialista.
0: Qué caótica semana, no inventes.
1: No te veo con
0: es que con el ambiente. No me gusta mucho el fútbol tampoco, pero pues en el mundial sí me emocionaba, pero no se ve emocionante.
1: No te veo muy emocionado, estoy preocupado.
0: Se ve preocupante, más bien, van a bloquear, ¿no?
1: Va a llover.
0: No sé cómo van a hacer, va a llover. Bueno, ya se degradó un poquito, ya está debilitó Boris. Pero, a ver, platícanos, ¿qué onda con lo de la ley del ISSSTE? ¿Qué es eso? Ley del ISSSTE 2007.
1: A ver, en 97 se hace la ley, la reforma de las pensiones.
0: Sí.
1: Cosa que si no se hubiera hecho, el país estaría hoy totalmente quebrado. Básicamente pasamos de un modelo de beneficio definido, es decir, a ti el Estado te garantiza una pensión de X, de un porcentaje de tu último salario, y eso se paga con lo que van generando los trabajadores actuales, ¿no? Ese era el sistema de antes, de la ley 73. Pasamos en 97 a la ley, al sistema de Afores, de cuentas individualizadas, donde cada trabajador contribuye a su cuenta propia. Esa cuenta va generando, el trabajador y el patrón contribuyen, va generando rendimientos, es administrado por las Afores, por profesionales de la inversión, y eso, y esos rendimientos hacen que al final de, con ciertas semanas cotizadas, y tiene muchas problemáticas que se han ido corrigiendo en el camino, tenemos hoy el sistema que tenemos, que es el de Afores. Para el sector público, eso se dejó fuera por una serie de consideraciones políticas del momento, y se implementó hasta el 2007, que lo implementó en el gobierno del presidente Calderón. Si no pasa lo mismo, si no se hubiera hecho esa reforma, el Estado estaría totalmente quebrado. Pero hasta el mismo ahorita Martí Batres lo acepta. Que
0: sí.
1: O sea, lo tenías ahorita.
0: Dice que costaría 20 puntos del PIB.
1: Sí, no, no, no.
0: Es una brutalidad.
1: Es una brutalidad.
0: 20 puntos del PIB.
1: O sea, los sistemas de pensiones de beneficio definido, es decir, en estos en los que los de hoy pagan lo de hoy y los de mañana pagan lo de mañana, no funcionan por los temas demográficos, que digo, ya hemos platicado tú y yo aquí, pero simplemente pasamos de un esquema donde antes tres o cuatro trabajadores mantenían, entre comillas, a un retirado, a hoy estamos en 0.8, o sea, hoy hay más habría más retirados que trabajadores.
0: Hay más viejitos que jóvenes y hay menos jóvenes que puedan mantener a los viejitos.
1: Entonces tuvimos que pasar a estos sistemas individualizados, ¿no?
0: Dios, se escucha horrible, fúnenme, y por
1: no,
0: correcto,
1: pero
0: así es.
1: Ha tenido ventajas gigantescas esto para la economía nacional. Muchísimas obras de infraestructura, muchísimos proyectos se financian con el dinero de las Afores. Y sobre todo, si alguien debería de estar agradecido con el sistema de las Afores, es el gobierno de la 4T. Porque estos niveles de endeudamiento que han venido manejando solo se pueden financiar a través de que las Afores son los que están comprando los CETES y los bonos a largo plazo y los UDIs y todas estas cosas. Las Afores mantienen el déficit del gobierno. ¿No?
0: Cobra, está cañón.
1: Cobrando rendimientos, obviamente, pues nadie está aquí para regalar lana, o sea, ¿no? Pero,
0: o sea, gracias a las Afores y gracias a la inversión en bonos de deuda.
1: Sí, los que más tienen.
0: Los que más han tenido lana, gracias a esto ha sido el mismo gobierno para hacer
1: sus cosas.
0: Lo que sea que quieran hacer, regalar dinero o de vez en cuando hacen
1: unos trenes que no sirven, pero bueno.
0: Sí, no iba a decir unos trenes, pero no funciona así. Bueno, carreteras, luego sí las pavimentan.
1: Pero bueno, o sea, una de las razones por las cuales el déficit que ya llevamos arrastrando mucho tiempo ha sido relativamente sostenible es porque los principales tenedores del papel gubernamental mexicano son las propias Afores. Entonces, México se debe a sí mismo, a diferencia de lo que pasó en 82, 94, que la deuda era externa, ¿no? No podemos regresar al otro. O sea, ya hasta Martí Batres lo decías, ¿no? O sea, ahorita tenías el clip hace unos minutos de, pues no puedes expropiar las cuentas individuales, ¿no? Porque no puedes. Digo, si ya haces eso, pues.
0: No, pues adiós.
1: Adiós, ya, pues ya.
0: Sí, mañana, ya expropiese Hugo Chávez, ya somos Venezuela.
1: Expropiese Hugo Chávez, sí. Y entonces no puedes tener los dos sistemas en paralelo, porque ya tuvimos el régimen de transición, que no, tú no eres, tú eres un poquito más joven, pero la gente un poco más grande que tú.
0: como cincuentón.
1: Como cincuentones, uh-huh. tuvieron la opción de elegir entre si se quedaban en el régimen 73 o pasaban al régimen de las Afores.
0: Casi que menores de 46, 45 años, ya no nos tocó. No tenemos nada de eso.
1: Uh-huh. No tenemos nada de eso. Claro que convenía quedarte en el régimen anterior, porque uh-huh. te garantizan tu ingreso. Sí, ya. Sí, suena muy bien a nivel individual. Ahora, tú decías algo que es lo más importante para mí en este debate. A mí las ideas de la CENTE, uh-huh. en lo personal, y uh-huh. creo que estamos de acuerdo, uh-huh. me parecen terribles. O sea, son bochornosas, uh-huh. son aberrantes y totalmente inviables. Uh-huh. ¿Ok? En esto y como en muchos otros temas. Uh-huh. Pero ellos se los prometieron.
0: Sí.
1: ¿Ok? La CENTE no está haciendo nada más que pedir lo que le prometieron. Entonces, yo estoy absolutamente en contra de esos puntos de vista. Uh-huh. Pero sí les doy lo reconozco, pues sí. que a ellos les prometieron, y ahí está la presidenta, y ahí está Andrés Manuel, y ahí están todos los de Morena diciendo.
0: No, y ellos se colgaron.
1: Nosotros vamos a abolir la ley del ISSSTE porque esa ley era neoliberal y no sé cuántas.
0: Concretamente, lo ponemos, es el 14 de abril de 2024, tenemos por ahí el audio de la presidenta de la República, en ese entonces era candidata. Y así lo dijo frente a la CENTE. Y la CENTE lo está repite. Creo que por ahí lo tenemos ya listo. A ver si está ahí el audio. Bueno, no lo tenemos de momento todavía, pero te interrumpí, Jorge. Ahí está ya, escuchemos.
2: Vamos a apoyar también al Magisterio Nacional para garantizar que su salario mínimo sea equivalente al salario medio del INE. Eso significaría este año alrededor de 17,000 pesos, porque hay algunos que ganan menos. Además, vamos a echar para atrás la reforma a las pensiones del 97 y del 2007, que condenaron a las trabajadores y trabajadoras del Estado y afiliados al Seguro Social a pensiones de miseria. Eso quedó atrás con el neoliberalismo. Nosotros pensamos en los trabajadores y trabajadoras de México.
0: Pues se los prometieron.
1: Se los prometieron. Era una aberración, es una locura de propuesta, absolutamente inviable. O sea, truena el uh-huh. gobierno mexicano mañana. No se puede, o sea, ni siquiera es algo que se puede sentar a discutir, uh-huh. ¿no?
0: No lo tienes, o sea, no lo tienes.
1: Y aunque tuvieras
0: aunque
1: la lana.
0: Aunque nos endeudáramos.
1: El sistema, o sea, ya no funciona.
0: Puntos del PIB no inventes. Están, aunque, la tarjeta que de crédito que tenemos estará muy chida, pero no te llega a eso.
1: No te llega a eso. Pero se los prometieron, uh-huh. y ellos fueron y votaron por ellos. Porque les prometieron esto, porque la gente piensa pues todas estas ideas, tiene uh-huh. todas estas ideas trasnochadas de vieja izquierda,
0: sí.
1: pero tienen todo su derecho a tener esas ideas. Y si va un candidato de la presidencia y les promete eso, uh-huh. y ellos votan por eso y luego les dice mi mamá que siempre no, pues tienen bastante derecho a estar enojados y ir a armar un desastre.
0: Ahora, y mira que lo dice Jorge Andrés Castañeda.
1: Yo soy un neoliberal.
0: Sí. Sí,
1: pero
0: sí,
1: se
0: extremo.
1: Extremo, pero se los prometieron. Y ahora, pues estos que son profesionales uh-huh. de la movilización política,
0: no,
1: y de las protestas.
0: Y todo.
1: Uh-huh. Son un grupo político muy organizado, uh-huh. no de ahorita, de hace 25 años, 30 años. La gente está uh-huh. muy organizados. Y ellos, pues, tienen estas demandas que a ellos les parece que es lo que uh-huh. hay que hacer. No se puede, pero no importa. Se los prometieron en campaña.
0: Oye,
1: entonces, uh-huh. la culpa no es de la gente. Si hay problemas pasado mañana, uh-huh. que va a haber, para la inauguración del Mundial, y van a seguir, es porque les prometes cosas que no se pueden. Cuando llevabas 15 puntos de ventaja en las encuestas, aparte,
0: no había necesidad.
1: No había necesidad. Iban a arrasar. Tal vez no por los 30 puntos que ganaron, a lo mejor hubieran sido 27. Uh-huh.
0: No, y además habían tenido broncas con el mismo López Obrador, la misma gente.
1: Porque López Obrador ya había hablado de esto antes también. Sí. Entonces.
0: Qué necesidad.
1: Qué necesidad.
0: Oye, Jorge, antes de despedirnos, el tema de el Mundial, veía por ahí algunos datos, no sé, creo que era Monix o algo por el estilo. 0.2% del PIB dicen que podría ser.
1: Pues te dije que si nos iba bien iba a ser 0.5, ¿no? El año pasado te lo dije.
0: Me acordé de ti, justo.
1: Te dije, si nos va bien va a ser 0.5.
0: No, pero además lo están festejando algunos. No, va a estar muy padre, 0.2%, es nada.
1: No, porque antes decían, no, es que con el Mundial vamos a crecer
0: 3%. No, de 3% a 0.2.
1: No, en total, digo, pero no. Mira,
0: chale. A ver, yo no veo, o sea, creo que hoteles creo que cancelaron algunos, o sea, pues, ni llegaron,
1: A ver, creo que en Monterrey sí se cumplieron un poco las proyecciones de demanda que tenían de visitantes, etcétera, con las broncas que vayan a tener ahí los japoneses.
0: Sí, pobres japoneses también. Oye, pobres sudafricanos, ¿por qué los mandamos a Pachuca? Alguien
1: me explícame. Me decían que están muy bien las instalaciones de fútbol del Club Pachuca, pero hace frío en Pachuca.
0: Está bien. Yo me acuerdo que un mundial o algo por el estilo, el hotel inaugural, el hotel sede era el Camino Real, ¿no?
1: Bueno, pero
0: no plazo.
1: Pero bueno, ahorita no son todas las selecciones que están en México. Entonces, Monterrey tengo entendido que se cumplieron los pronósticos. En la Ciudad de México parece que no. Pero veremos. Veremos.
0: ¿Se siente o lo notas ahí con tu instinto de economista, con ese sentido que tienes?
1: No. Se ve un poco en las cifras de consumo, pero está muy de no hubo un boom económico gracias a esto. Salían, no sé si fue ayer o hoy, que veía ciertos funcionarios de la Ciudad de México presumir todas las obras que hicieron, o sea, decían, hicimos unas canchas de fútbol y pintamos unos
0: ajolotes
1: que luego tuvimos que pintar de amarillo.
0: No, y la cosa está elevada de Tlalpan, que es el jardín este elevado que
1: bueno, el que se inundó ya.
0: Sí, ese. Pero se inundó tanto.
1: Sí, llovió un
0: poquito, o sea, no se inunda, son cascadas.
1: Pero bueno,
0: artificial, ¿no?
1: En otros eventos deportivos del pasado, pues se hizo el metro, ¿no?
0: Oye, pero además como que en general, o sea, porque en Estados Unidos tampoco lo está yendo tan bien.
1: No, en Estados Unidos tienen 180,000 boletos sin vender.
0: Estaban regalando casi en Houston, me decían.
1: Es que tiene que ver también con el cambio de formato que implementó la FIFA.
0: Ajá. Sí, o sea,
1: los hay muchísimos más partidos.
0: Y no inventes.
1: No, hay muchísimos más partidos porque ampliaron el número de equipos. Y pues ¿quién quiere ir a ver
0: sí, pues, un partido de
1: Arabia Saudita contra, no sé,
0: el Congo. Y luego la otra bronca que existe entre Estados Unidos, pues perfilamiento racial.
1: Todo, aparte todas las broncas, visas, todas las cosas de ICE.
0: Que Trump no los va a dejar entrar, o sea, que no pueden entrar, jugar y se regresan a Tijuana.
1: No, unos ya a un árbitro ya lo bajaron porque era somalí. No, era un tiradero, el pobre Trump ahí. Bueno. Pero sí,
0: pues ni modo.
1: Pero bueno, el jueves se va a poner muy bien, va a ganar México.
0: Ojalá.
1: Va a estar muy bonito el estadio.
0: Estamos buenas noticias.
1: Va a tocar Shakira como por 20ava vez.
0: Ayer ensayó Shakira.
1: La vi muy.
0: Sí, pero pues es que era Shakira o Julieta Venegas, aquí en Tío.
1: No, pues Shakira, pero Shakira ya tocó como en 6 mundiales en las inauguraciones.
0: Pues no es buena Shakira, ya es bueno, pero ya es lo único bueno que sale en el mundial. Gracias, Jorge.
1: Gracias a ti, Luis, y a todos. Pues disfruten el mundial, aunque no se vayan de party, como dice Fosfo.
0: Un mes de party.
1: Sí, hay que trabajar,
0: Digo,
1: yo sé que a ti no te gusta mucho, pero hay que trabajar.
0: Yo aquí soy workaholic, no, más bien no conozco otra cosa. Gracias, Jorge.
1: Gracias a ti, un abrazo a todos los que nos escucharon.
0: 7:43, vámonos con Alberto Zamora, el dirigente de la sección democrática 9 de la CENTE, Pedro Hernández, advirtió que van a buscar bloquear las inmediaciones del Estadio Azteca en el marco de la inauguración del Mundial pasado mañana. Adelante, Alberto.
3: Luis, muy buenos días. El dirigente de la sección 9 democrática, Pedro Hernández, adelanta que la CENTE buscará manifestarse en las inmediaciones del Estadio Azteca en el marco de la inauguración del Mundial de Fútbol sin tratar de impedir el paso de los aficionados. Durante protestas que realizaron integrantes de las secciones 9, 10, 11 y 60 de la Ciudad de México, así como de la 14 de Guerrero, Pedro Hernández insistió también en que la propuesta que les entregó el gobierno de México es insuficiente. Acusó a las autoridades de incumplir su compromiso de dialogar con la coordinadora.
4: Vamos a manifestarnos, como lo hemos hecho con nuestras pancartas, nuestras lonas, nuestra voz, hasta donde se escuche. No vamos a exponer a nadie. Entendemos que hay todo un aparato, pues, de seguridad. Entendemos que tampoco es contra esa afición, aun cuando los precios sean prohibitivos. Finalmente, bueno, pues, nosotros jugamos fútbol, nuestros niños juegan fútbol, pero este no es el Festival del Pueblo, a diferencia de hace 40 años, que, pues, se vivía, como se dice, la pasión, ¿no? Que se decía, pues, veamos el partido, vayamos al estadio.
3: El dirigente de la sección 9 también anunció que van a presentar una denuncia con el apoyo del Centro Miguel Agustín Pro y también del Centro de Derechos Humanos Tlalchinolan por las lesiones que sufrieron dos integrantes de la sección 14 durante el intento de instalación del plantón en el Zócalo.
4: Se va a interponer una demanda ante la agresión sufrida. Tenemos pruebas de dónde lanzaron estos artefactos. Tenemos los artefactos. Yo los recogí a un metro de donde estábamos precisamente con ustedes informando, y bueno, pues hay videos, hay fotografías que evidencian de dónde eran lanzados estos proyectiles. No son lanzados con las manos. Yo entiendo que hay un arma que lanza eso en una distancia, no sé, de 100 metros. Al compañero no estaba en la valla, el maestro Proceso, le estalló uno de los artefactos en la cara.
3: Luis, mi reporte. Muy buenos días.
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bonita canción estamos escuchando en estos momentos. Oiga, fíjese que en el marco del Mundial queremos mandar este mensaje a nuestro distinguidísimo auditorio. Sépase usted que la augusta estación del Metro Hidalgo ha sido agraciada y en vísperas del Mundial, con candelabros barrocos, faroles dieciochescos y paredes que aspiran con conmovedora ambición a parecer de mármol, un Versalles en lo que han convertido prácticamente la estación del Metro Hidalgo, ha venido una gran convocatoria. Y créalo o no, ya no puedo con esta cosa. Habéis hecho un guión aquí medio raro, pero bueno, no funcionó. Le cuento. Han convocado para el día del Mundial, para el 11 de junio, a ir con atuendos del siglo XIX y del siglo XVIII al Metro Hidalgo a sacarse fotos en el candelabro, una especie ahí de, pues, convocatoria que hacen para poder después hacer un desfile en Bellas Artes y bueno, pues estar ahí aprovechando estos candelabros que han sido, de verdad, una cosa de risa, un meme vivo. A ver qué pasa. En el 11 de junio, en ese día tan caótico, habrá además una convocatoria con gente, pues, disfrazada, como si fuera el siglo XIX. 7:48, regreso.

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0: 50-50 politiquería.
1: Yo por estrategia determino quiénes son de los 18, los 9 que van a asistir. Y yo he considerado por prudencia, por privilegiar la discusión y el debate legislativo y no el show mediático o el show protagónico y convertir el Senado en un circo. Nunca me he caracterizado por eso. No los comparto.
2: Fue un muy buen resultado. Yo destacaría primero una ciudadanía muy activa con una alta cultura democrática que asistió a las urnas en más de un 52%. No obstante que era una elección solamente de diputados, hubo una gran participación. La segunda, siendo una elección intermedia y de diputados, pues es un refrendo para el buen gobierno de Manolo Jiménez Salinas.
3: Coahuila no nos va a afectar absolutamente nada en el resto del país. Es solo una elección de diputados locales y bueno, pues ahí simplemente se reafirma el control férreo que tiene el PRI vía estas estructuras, pero no se va a multiplicar.
4: Yo creo que hay que hacer distintas reflexiones, que por supuesto necesitamos ver pros y contras, que nada está dicho, y por supuesto yo te diría, el PAN hoy está apostando a el partido, a defender a la patria, a defender a las familias en México y a defender las libertades.
0: 7:53, vámonos con información. Oiga, hay mucha polémica en torno a la elección en Coahuila. Ha habido pues mucho que decir en torno a este triunfo arrasador del Partido Revolucionario Institucional. Datos muy interesantes, déjeme le pongo aquí algunos de los datos que bueno, pues están trascendiendo. Es el triunfo que tiene el PRI con el 50.98% más menos de toda la elección. Se lleva 637,000 votos. Y muy por debajo, o sea, menos de la mitad, con 22.58%, está Morena con 282,244 votos. El PAN prácticamente queda fuera de Coahuila. Si esto se confirma ya en el conteo final, pues perdería el registro el PAN y también perdería el registro Movimiento Ciudadano. Y se ha hablado del partido a nivel nacional, pero yo creo que esto tiene mucho que ver con lo que está sucediendo a nivel local. Coahuila es un fenómeno local y quizá hay que verlo con esa óptica. Tengo en la línea a Manolo Jiménez, él es el gobernador de Coahuila. Gracias, gobernador, por tomar la comunicación. Muy buenos días, ¿cómo estás?
5: Buenos días, Luis, qué gusto saludarte a ti y a todo tu auditorio.
0: No, pues te escucho muy contento, claramente.
5: Pues siempre ando así, echado para adelante. Bueno. Con buena vibra.
0: Oye, déjame preguntarte primero, ¿es sorprendente este resultado? Porque hace 6 años, corrígeme si me equivoco, pero entiendo en la misma elección intermedia, por decirlo de alguna manera, para el calendario electoral muy sui generis que tiene Coahuila, pues el resultado fue más o menos el mismo, ¿no? Si no me equivoco, también se llevaron el carro completo los 16 distritos.
5: Así es, hoy o esta elección hubo un poco más de participación. Normalmente había sido el 40% en este tipo de elecciones. Okay. Uh-huh. Y ahora fue el 50%, y es parte pues de una fórmula mágica, ¿no?, de trabajo en equipo entre ciudadanía, sociedad civil organizada, iniciativa privada y la Alianza Ciudadana por la Seguridad, que está integrada por el PRI y la UDC.
0: Tú lo has dicho, tuvo mucho que ver la gestión que se está llevando en Coahuila. A mí me gusta mucho leer Coahuila en particular y varios estados como fenómenos locales, porque no creo que se pueda extrapolar tan fácilmente. Pero, ¿qué es lo que dirías rescatas de Coahuila para tener este resultado, gobernador?
5: Pues que hoy en día, sin duda, si bien tenemos áreas de oportunidad, tenemos cosas por hacer, pero Coahuila es uno de los mejores estados del país para vivir con nuestras familias. Tenemos seguridad, tenemos desarrollo, tenemos calidad de vida. Y bueno, pues aquí se trabaja en equipo. Aquí nosotros como gobierno hemos trabajado de manera intensa para ser el punto de encuentro entre todas y todos los que quieren hacer cosas buenas por nuestro estado. Aquí le apostamos a la unidad, uh-huh, le apostamos al trabajo en equipo, le apostamos a los resultados y al amor por nuestra tierra. Y algo muy importante, aquí no polarizamos, no brillamos, aquí no andamos ni, okay, para la izquierda ni para la derecha, aquí andamos puro para adelante.
0: Eso está cañón. Aquí no polarizamos, me dices, Manolo Jiménez, gobernador en Coahuila.
5: Así es.
0: Discurso que, sí, se está dando a nivel nacional es otro. O sea, se está poniendo así como que ya arrasamos y esta es la fórmula para sacar a Morena. ¿Qué me dices de eso? O sea, ¿esto fue un castigo a Morena a final de cuentas? Es la narrativa que trae, por ejemplo, Alejandro Moreno del PRI a nivel nacional. ¿Qué dices tú?
5: Pues bueno, es que son narrativas desde diferente trinchera, ¿no? Hay discursos pues que son más aptos para la parte político-partidista y hay otros que son más para la parte de gobierno, que es en la que estamos nosotros. Y acá, ayer tuvimos una rueda de prensa y lo que dijimos es, a ver, estuvo la elección, fue una elección con participación, una elección tranquila, en paz. Todas las casillas que se abrieron, Luis, todas transitaron durante toda la jornada sin ningún sobresalto. O sea, no hubo ni un bloqueo, ni un pleito, no hubo ni una urna quemada, no hubo ninguna situación. Incluso en la mesa de seguridad que se instaló a las 5:30 de la mañana, pues no llegó ningún reporte mayor. Y los reportes pequeños que llegaron, porque se calientan los ánimos, que es normal, pues fueron atendidos oportunamente. Entonces, nosotros creemos que fue una fiesta democrática. Por ahí andan diciendo muchas cosas que no son verdad. Por ejemplo, la que se detuvieron diputados

0: en lo general fue un proceso tranquilo y en paz.
1: Acusan el uso de QRs en particular. Señala, bueno, prácticamente todo el morenismo que fue una elección de Estado, que metieron las manos, que tú en particular, que el gobierno de Coahuila metió las manos para poder tener este resultado. ¿Qué les dices y qué pasó con esos QRs? ¿Para qué eran?
0: Pues son parte de las excusas, son parte de las justificaciones de la derrota. En la elección hubo 8 partidos políticos disputando cada una de las candidaturas. Entonces ellos tienen pruebas sobre alguna situación que las presenten, pero con pruebas contundentes y de veras, porque pues ahora sí que de grilla y de discurso y de señalamientos, pues ha habido muchísimos, ¿me explico? Pero aquí, a final de cuentas, la jornada se transitó en paz, tranquila, ejemplar, una participación del 50%, una votación muy determinante. Cuando en otras partes del país a veces hay elecciones donde hay riñas, donde se roban urnas, donde hay incendios, ya, donde hay heridos,
1: donde hay narco,
0: donde incluso secuestran gente.
1: Sí, claro.
0: Secuestran gente. Aquí no pasó absolutamente nada de eso. O sea, entonces yo pienso que son partes de las excusas y partes de las justificaciones que empezaron a decirlas como 10 días antes de la campaña, ¿no? Ya. Venía la dirigencia nacional, venían ciertos actores y pues atacar, a polarizar, a grillar, a denostar. Y bueno, nosotros le apostamos al opuesto. Ya. Le apostamos a la unidad, al trabajo, a los resultados de los gobiernos emanados del PRI, de la UDC, y al cariño y el amor que le tenemos a Coahuila, y que hoy nuestra gente, la gran mayoría de las y los coahuilenses, quieren seguir construyendo la grandeza de Coahuila. Realmente tenemos un gran estado, nuestra gente vive contenta, vive feliz, vive segura, y bueno, pues aquí se optó por defender lo que tenemos, cuidar lo que tenemos,
1: okay,
0: y claro, ir a mejorar lo que haya que mejorar.
1: A ver, dime algo, en porcentaje, ¿qué tanto crees que para este resultado influyó lo que están haciendo allá en Coahuila, lo que es la idiosincrasia de Coahuila, y lo que se hizo en el PRI nacional? ¿Un 50-50, un 60 Coahuila, 40 el partido, un 30-50, un 30-70, no sé qué ves?
0: Pues yo soy de los que piensa que todo suma, y no solamente es la parte del partido, la parte del gobierno, sino es una ciudadanía muy participativa, es una iniciativa privada preocupada por el desarrollo del estado, son buenos gobiernos locales, un PRI Coahuila fuertísimo, con un gran equipo y sobre todo con la confianza de la gente, porque acá sucedió algo interesante desde hace varios años, donde ciudadanizamos la política. Aquí lo que nos une es Coahuila. Se hizo todo una inercia, una ola ciudadana de un gran equipo político ciudadano, y bueno, a este gran equipo, a este gran movimiento, en el 2023, pues se logró una alianza con los partidos. Entonces, digamos que es mucho de todo. O sea, aquí es en equipo y todo suma, y así es como se logran los triunfos contundentes, ¿no? Con la suma de todas y de todos.
1: ¿Alguna reflexión en torno a las alianzas? ¿Se queda el PAN muy probablemente sin registro en Coahuila y también MC?
0: Pues yo pienso que las alianzas deben de ser estratégicas. No es lo mismo un estado del sur, del centro, que del norte. No es lo mismo un estado o una elección municipal que una elección federal. Entonces yo pienso que las alianzas se tienen que platicar y trabajar de manera estratégica dependiendo la región y las circunstancias, ¿no? Entonces, no decir todo en alianza, todo parejo, ¿no? O sea, pero tampoco descartar que en ningún lado vayamos juntos. Entonces, a mí me tocó ganar nosotros creamos la Alianza Ciudadana por la Seguridad, así se llama pues nuestro proyecto político acá en Coahuila, y cuando nos lanzamos fuimos con el PAN, con el PRI, con el PRD, fue una alianza muy exitosa donde cada quien hace campaña con los suyos.
1: Okay.
0: O sea, ese rescosor que a veces no, que no nos queremos juntar, que porque rivalidades históricas y que esto y que el otro, que acá pues eso ya está superado. Pero en ese tipo, se llama alianza común, creo, candidatura común, perdón, donde cada partido hace su campaña con sus banderas, con sus colores, con su

0: distancia con el mismo candidato. Entonces, a final de cuentas, todos le suman ya a la misma canasta. Y bueno, en el caso de Coahuila nos jaló en el 2023. Uh-huh. En el caso de Coahuila nos jaló en el 2024 y ahora en el 2025 con PRI-UDC. Y esperemos, bueno, que haya apertura de los demás partidos para hacer alianzas estratégicas.
1: Es Manolo Jiménez, gobernador en Coahuila. Te aprecio, Manolo, por tomar esta comunicación, gobernador, y estamos al habla, si nos permites.
0: No, al contrario, muchas gracias por el espacio. Me dio gusto saludarte nuevamente y aquí estamos a la orden en Coahuila. Saludos a todo el auditorio.
1: Gracias, es Manolo Jiménez, gobernador allá en Coahuila. Las 8:05, no me tardo, regresamos con más. Estamos en MBS Noticias. ¿Usted qué opina? 5640-05-1025. 5640-05-1025. No me tardo.
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0: El Universal.
1: Morena se blinda para evitar otro Coahuilazo rumbo a 2027 y 2030. El partido ha tejido un andamiaje constitucional para afianzarse frente a derrotas en las urnas y fortalecer su permanencia y control territorial, alertan especialistas. El entramado, afirman, incluye las reformas para anular comicios por injerencia extranjera o del crimen, advierten la ayuda de magistrados federales reelectos y jueces elegidos por acordeón.
0: Milenio.
1: Pillan a refuerzos de la CENTE con 59 artefactos explosivos. Policías interceptan a alumnos de Ayotzinapa y maestros de Guerrero en la caseta de entrada a Ciudad de México. Martí calcula en 7 billones de pesos un regreso al esquema pensionario de 2007.
0: Reforma.
1: Refuerzan a la CENTE hasta con explosivos. Decomisan a normalistas artefactos. No hay detenidos. Buscan bloquear inicio del mundial con marchas hacia el estadio.
0: El financiero.
1: Pensiones de CENTE costarían 20% del PIB. Va a 3. Fortalecer pensionista y crear aseguradora pública, únicas alternativas viables.
0: El economista.
1: Sector autopartes alcanzó récord de exportaciones en enero-marzo. En el tercer mes del año, el valor de las autopartes exportadas sumó 10.918 millones de dólares, o 7.93% más que en marzo del 2025.

0: 8 de la mañana con 10 minutos, ya regresamos, estamos aquí en MBS Noticias, y hoy, como todos los martes, hay mesa de debate político. Le aprecio primero a la senadora Alejandra Barrales que esté aquí con nosotros, de Movimiento Ciudadano. Ale, qué gusto me da verte, ¿cómo estás? Bienvenida.
1: Bien, contenta de saludarles a todas, a todos, y bueno, pues, librando obstáculos en la ciudad, que es un caos, y eso que todavía
0: espérate, al 11 de junio.
1: Y eso que todavía empieza el mundial, pero aquí estamos, con gusto de saludarles.
0: A ver cómo se nos pone el 11 de junio. Muchas gracias, Ale. ¿Cómo estás, querido Arturo Ávila? Bienvenido.
2: Bien, con gusto de saludarte, querido Luis. Saludo con aprecio a Alejandra y a Rubén Moreira, por supuesto.
0: Gracias, es Arturo Ávila de Morena de la 4T. Y Rubén Moreira está también aquí con nosotros. Rubén, bienvenido del PRI. ¿Cómo estás?
3: Gracias. Muy contento de estar acá con ustedes.
0: Oye, iniciamos hablando un poquito rápidamente de la elección en Coahuila. Es creo que el elemento político que hoy está en boca de todos en el Círculo Rojo. Si bien es una elección muy particular, muy sui generis, solamente se eligieron diputados locales, creo que eso hay que tomarlo en cuenta. Coahuila también tiene condiciones muy particulares, pero pues el resultado ha tenido pues una sorpresa y un análisis político en muchos frentes. ¿Qué ves tú, Arturo Ávila, frente a esto, lo que dicen la goliza contra Morena, Arturo?
2: Eso primero, ¿no? La sobrenarrativa que se ha construido alrededor de una victoria chiquititita, primero. Yo no le llamaría ni siquiera victoria. Veo a Alito Moreno y veo a los priistas ávidos de festejar algo. Son pocas cosas las que festeja el PRI. Justo ayer perdían a un diputado federal, Erubiel Alonso, que les renunció, como han renunciado la mayoría de los priistas, ¿no? Son pocos los que aguantan a Alito Moreno, muy pocos, y eso hay que reconocérselo a Rubén Moreira, que dijo, mano, aguantar a Alito Moreno debe ser verdaderamente un reto, pero gigantesco, ¿no? Y en ese orden de ideas, yo lo que digo es, festejan como si hubieran ganado la final del Mundial, cuando realmente empataron en un partido de fútbol llanero. ¿Por qué? Porque dicen, oye, Morena perdió. Pues Morena, ¿qué perdió? Morena no tenía ni una sola diputación local. Los que tenían sus diputados locales eran ellos. Oye, ¿dónde perdió? En un lugar en donde nunca, nunca ha perdido el PRI. ¿Por qué? Porque es el lugar, por definición, del mapacheo electoral. Son expertos en hacer fraude electoral. Son expertos en robarse elecciones. Son expertos en la compra de votos, ¿no? Y ahora demostraron mediante un sistema que afortunadamente tenemos acceso a él, afortunadamente contamos con la base de datos, afortunadamente tenemos todas las operaciones que hicieron, que con un QR este sistema servía para que se acreditara el voto con una foto y después se les pagaran cantidades en efectivo. Está documentada esta trama, tenemos elementos para demostrarlo, de un gran fraude electoral que es parte ya de la vida cotidiana de Coahuila, y si no, pregúntenle aquí a un exgobernador, que es hoy coordinador del grupo parlamentario, y si no, pregúntenle a quien gobernó antes de él ese estado, que fue su hermano, ¿no? Uh-huh. Y si no, pregúntenle a quienes han estado gobernando ese estado, priista, ¿no? En donde la compra de voto es la premisa fundamental de las elecciones, y en donde, pues lamentablemente, muy lamentablemente, se vive, ¿no? El priato de toda la vida, ese priato que robaba elecciones, ese priato de partido único, uh-huh, ese priato que festeja prácticas antidemocráticas. Gracias. Como las vividas en Coahuila.
0: Gracias, es Arturo Ávila. Fuerte ahí lo que, como comienza Arturo, ¿qué dice Rubén Moreira frente a esto?
3: Pues es muy mezquina esa postura, para empezar. Segundo, hay ofensas a las y los coahuilenses. Estamos ante una entidad con una alta escolaridad, uh-huh, con una tradición democrática muy grande, con paz y tranquilidad. Por cierto, el gobernador Manolo Jiménez ha dicho que esto se logra con la coordinación con el gobierno federal, básicamente con el secretario de seguridad, con la defensa y con la marina. Pues creo que es muy mezquino lo que estamos escuchando, y además es un insulto a las y los coahuilenses. Hubo muchísimos jóvenes que fueron a votar, muchísimas mujeres, muchísimos hombres, y es una entidad que aporta muchísimo a este país. Por eso es muy mezquino, y por eso yo creo que le dieron la espalda también a Morena, porque Morena no solamente es un narcopartido, es un partido que está hundiendo a nuestro país, y ahí están los números, un partido que va de escándalo en escándalo. Es cierto que las encuestas desde un principio decían que iba a ganar el PRI. Avanzamos en número de diputados, íbamos a ganar que la dirigencia de Morena abandonó el barco a la mitad, hicieron cambio, y entre ellos, pues, el famoso Andy, ¿no? Que se fue una semana antes, pues que, porque sabía que venía la derrota. Ahora, yo pondría también el marco, si tú ves las elecciones de Veracruz, que fue hace unos meses, Morena perdió 800,000 votos. Si ves Durango, pues sucede más o menos lo mismo, hay una derrota en Durango que nos manda al tercer lugar en la capital, y ahora lo de Coahuila, pues es contundente. Mencionó aquí, Arturo, alguna operación electoral. Yo le diría que qué bueno que sea una indagatoria, pero que va a ir a dar a sus aliados. Este tipo de operación sale de uno de sus aliados, y que sería bueno que lo indagaran. O sale de personajes, imagínate, como el famoso Lord Lamborghini, un joven que, proveedor de CFE, que tiene dos Lamborghinis en el municipio de Musquis y se pasea por ahí. Pero dicen que no hay mejor regalo para un político que lo subestimen. Hay que siga Morena creyendo que van bien las cosas, que siga en esa postura de patanes, que los caracteriza, y que están hundiendo el país. Tenemos un buen gobernador en Manolo Jiménez, pero también hay que decirlo, Luis, Morena anda de escándalo en escándalo. Todos los días tiene un escándalo.
0: ¿Qué dices? Gracias, Rubén Moreira. ¿Qué dices, Alejandra Barrales, frente a esto? Tomando en cuenta también la lección que puede llevarse el Movimiento Ciudadano, estamos pues ante el riesgo del pérdida de registro de MC y del PAN también, a lo mejor repensar las alianzas. ¿Qué viste en Coahuila?
1: Bueno, lo primero que diría es que cada elección sin duda, o cada elección sin duda nos deja una lección. Hay que ser objetivos para entender los mensajes. Por supuesto que el mensaje para nosotros es de llamada de atención. Tenemos que duplicar el esfuerzo, tenemos que hacernos presentes también en Coahuila. Es claro que una elección local pues no refleja tampoco la dinámica, el sentir nacional de todo un país. Es una elección local, hay que entenderla como tal, pero sí hay que desmenuzar y entender qué mensaje nos deja la ciudadanía. No es positivo para nosotros el quedarnos con este debate o este intercambio de unos operaron o compraron el voto mejor que los otros. Porque la parte donde yo sí coincido es que no podemos menospreciar, no podemos lastimar la inteligencia de los ciudadanos y pensar que los ciudadanos se mueven absolutamente por la compra, la cooptación del voto, tampoco es objetivo, es una grosería, ¿no? Para los que estamos en esto. Que sí es cierto que hay prácticas ilegales que han sido conocidas y que a nadie le convienen, y que todos las hemos conocido, las hemos vivido, a veces como víctimas, a veces como victimarios, porque es parte de esta dinámica que no debiera ser. Y para que esto no sea, bueno, lo que necesitamos son órganos electorales fuertes, son autoridades autónomas, pues, para que puedan actuar y para que puedan evitar esto. Sin embargo, yo creo que no podemos regatear tampoco un triunfo. Ahí hay una decisión de la ciudadanía. El mensaje para nosotros es que hay que trabajar. Nosotros quedamos prácticamente igual que en la elección anterior, pero ese no debe ser ningún consuelo. Nosotros tenemos que ir a buscar, como ha sido en otros espacios, sobre todo donde gobernamos, claro, pues que crecer, que la gente nos siga conociendo y que la gente nos siga otorgando su confianza. Sin embargo, creo que es importante tomar nota del mensaje que nos envía la ciudadanía.
0: Gracias, Alejandra Barrales. Para ir cerrando este tema también, y podemos hablar de otro si es que nos da tiempo, pero me llama la atención la acusación tanto del PRI a Morena, de Morena hacia el PRI, y los datos, bueno, pues están ahí, Arturo, tú los conoces muy bien. Morena solo sacó 282,244 votos, o sea, el 22%. El PRI solo 637,274 votos, o sea, el 50%. El fraude que denuncias, el tema de los QR, todo esto, ¿da para tanto, Arturo? O sea, ¿para que les prácticamente más del doble de la votación?
2: A ver, si tú lo ves en términos absolutos, efectivamente, la votación tiene términos porcentuales que ocupan una votación nominal importante. Yo me refiero específicamente a distritos locales donde teníamos en todas las encuestas posibilidades de ganar. Había 5 distritos locales que por lo menos, de acuerdo, y lo puedo decir públicamente, encuestas de Mendoza Blanco, que creo que es una encuestadora bastante seria, nos daban el triunfo por 10 o 15 puntos de distancia. Entonces, okay. ¿Qué hace el PRI? El PRI lo que hace es opera justamente en esos distritos. ¿Cómo opera, por ejemplo? Son varias, es una multioperación. La primera es, ellos hacen censos en donde van levantando las preferencias electorales. Tiempo antes de la elección compran credenciales de elector. Esa es típica, ¿no? Entonces, puede haber efectivamente en la encuesta una preferencia electoral, es decir, la gente puede decir, voy a votar por Morena, pero de pronto a alguien que lamentablemente tiene una posición económica muy difícil, se le llega a ofrecer una cantidad por su credencial de elector previo a la elección, cuando ya no se puede cambiar. Lo segundo es, efectivamente, hay un esquema del cual sí tenemos todas las pruebas para demostrar, en donde hay una compra, efectivamente, nuevamente del voto. Y no es un tema de inteligencia, fíjate, yo lo veo distinto. Es un insulto a la dignidad de las personas. Es un insulto en las poblaciones en donde lamentablemente hay una gran escasez de servicios, donde hay una gran necesidad. Y entonces la gente que está defraudadísima del gobierno, ¿no?, que no acompaña las políticas públicas del gobierno, prefiere, ¿no?, aceptar eso, que por lo menos va a tener en la jornada electoral, a esperar algo, un gobierno que no le da resultados. Y ese es el problema. El problema es que es un juego bastante delicado y bastante grave contra la dignidad de las personas. Bueno, ni qué decir del uso de la fuerza. La policía estatal, yo tengo videos en donde diputados federales secuestrados, 14 diputadas y diputados federales secuestrados, lo dijo Ricardo Monreal. Entonces, sí, cuando se ven términos absolutos, pues parece que las diferencias son importantes. Y sí, ¿no?, efectivamente son importantes. Pero cuando vas a los distritos, ya, en donde encuestadoras serias nos daban el triunfo, te das cuenta de que lo que hicieron fue priorizar los distritos locales en donde teníamos ventaja. Y me refiero a estos 5 distritos donde las encuestas, y las puedo mostrar con todo gusto, las puedo publicar, de encuestas serias de vivienda, nos daban el triunfo.
0: Gracias, Arturo Ávila. ¿Qué dice Rubén Moreira frente a lo que señala Arturo Ávila? Y también me gustaría preguntarte algo. ¿Esto se extrapola al país realmente? Coahuila, y tú lo sabes, fuiste gobernador del estado. Yo creo que en muchas cosas se cuece aparte, tiene fenómenos muy particulares como cada parte en el país, pero ¿qué ves? Es como señalan en el PRI la fórmula para sacar a Morena, así lo ha dicho Alejandro Moreno.
3: Bueno, Coahuila es un estado con un alto nivel de vida en relación al resto del país, una escolaridad muy alta, el segundo estado más tranquilo. Según la encuesta nacional de seguridad pública urbana, dentro de las 6 ciudades más seguras de México, hay 3 de Coahuila, que es Saltillo, Torreón, Piedras Negras. Nadie en Coahuila quiere que te caiga un gobierno como el de Tamaulipas, como el de Sinaloa, como el de Sonora, como el de Michoacán, con esa violencia que han generado en sus entidades. Si nosotros vemos el INEGI, la ciudad con el estado con mejores servicios es el estado de Coahuila. Creo que hay un desconocimiento, pues lógico, de quienes no transitan el territorio, de la realidad que vive nuestra entidad federativa. También te pongo una hipótesis de lo que está pasando en los estados del norte. El gobierno de López Obrador hizo un expolio de los recursos de las entidades hacia el centro. Es decir, las entidades con una gran producción del PIB vieron que hay un poco retorno de recursos a las mismas porque se utilizaron, pues, en estos disparates de loco, como son el Tren Maya o el tren este interoceánico, que ahora nos salieron con que van a cambiar el diseño. Pues todo ese dinero se tiró por un orate, por López Obrador, que hizo una refinería en 24,000 millones de dólares cuando costaba 8,000. Pues eso esas entidades lo están resintiendo y saben que ese dinero se vino, pues, a los disparates de una pandilla de locos, ¿no? Y Coahuila salió a votar, la población, muchos jóvenes, muchas mujeres, muchos hombres fueron a votar. Y, pues, ¿quién le va a creer a encuestadoras como Morena Blanco, ¿no?
4: Mendoza Blanco.
3: Morena, ¿no?
4: Mendoza.
3: Morena Blanco. Pues no, yo conozco
4: y
3: Morena
4: Blanco. Y Las Heras también.
3: Sí, Morena Blanco. Ahora, eso es...
4: Rodrigo de Las Heras, que trabajó
3: yo te reto que Rodrigo de Las Heras publique las encuestas.
4: Sí, pues no las va a publicar, pues trabajaba para ustedes.
3: No, yo no sé. te lo reto. Pero no me interrumpas. Yo no, pero, yo no te interrumpo.
0: Son encuestas así que pasaron.
3: Es que es un tema. Ese es un tema.
2: No voy a descalificar a los encuestadores.
3: Bueno, dame chance, no te vuelvas orate.
2: Es un debate.
3: Dame chance de hablar.
2: Adelante,
3: no me enojo. Lo que pasa es que con los orates hay que tener cuidado.
2: Cuando viene la falta de argumentos, viene la descalificación.
3: No, los argumentos se los hemos dado. Coahuila es un estado que está creciendo, que está avanzando y que se manifestó. Y así fue la votación. Te digo que hace unos años ahí ganó la presidenta Sheinbaum. Entonces tú no puedes ofender a una población que un día dice voy a votar por unos y otro dice voy a votar por otros. También pesa mucho, Luis, en el ánimo de los mexicanos, pues las promesas incumplidas.
0: Ya.
3: Por ejemplo, aquí en la Ciudad de México le prometieron a los profesores de Oaxaca quitar el sistema pensionario, más allá de si puedo o no, y no le está cumpliendo ni López Obrador, ni ahora la presidenta Sheinbaum.
0: Gracias, Rubén, y justamente pues ahorita cambiamos este tema, le mandamos un gran abrazo a Coahuila, porque de hecho sí tenemos una audiencia importante en Coahuila, y cierro un tanto y cambiando el tema con Alejandra Barrales, algo que decir sobre Coahuila, Ale, y el otro punto, pues cómo están viendo lo que viene en el mundial, ¿no? O sea, las manifestaciones, particularmente el asunto de la gente, este ánimo social, ¿qué ves, Alejandra?
1: Bueno, yo diría que es importante hacer una revisión. Es real que Morena ha venido cayendo, es la tercera elección en la que caen, Veracruz, Durango, ahora Coahuila, y sin duda tiene que ver con esta serie de desórdenes, escándalos que suceden un día sí y el otro también. Eso es innegable. El mensaje que recibimos con Coahuila, sí, la gente tomó una decisión. Sí, seguramente hubo prácticas inapropiadas. De repente sí me llama la atención el detalle con el que las narra nuestro amigo Arturo. Parece como que le entendiera bien al tema. Pero al final de cuentas, pues la gente tomó una decisión y hay que ponernos a entender con claridad ese mensaje. Nosotros tenemos que meternos al territorio, tenemos que trabajar de manera cercana con la gente, hacer presencia donde no tenemos estructura, donde no tenemos, y hablo de estructura, pues la gente de las colonias, que te conozca, que convoque a otros. Esa parte nosotros tenemos que seguir con ello. Sin embargo, reitero, no podemos tampoco pensar que una elección local sea una muestra de lo que va a pasar en el país. La mejor encuesta, porque todos en política recurrimos a eso, cuando la encuesta habla bien de nosotros, pues están buenas y qué bueno. Cuando no hablan bien de nosotros, pues son pagadas, chayoteadas, cuchareadas, etcétera. La mejor encuesta es la elección. Se diga lo que se diga, ahí es la medición, ahí a eso no hay para dónde hacerse. Y la gente en Coahuila tomó una decisión, que cada quien entienda con humildad, con objetividad, pues cuál es el mensaje que tenemos que entender. Para Movimiento Ciudadano el mensaje es claro, donde nosotros gobernamos la posibilidad de crecer es amplia, lo demostramos con gobiernos, no recurrimos a las coaliciones como la única alternativa, hacemos lo que nosotros tenemos posibilidades de hacer, respetando la ley y con nuestros propios recursos, pero sin duda con el apoyo cada vez más grande de la ciudadanía.
0: Gracias, Alejandra Barrales. ¿Algo que quieras decir, Arturo? Adelante, por
2: algunos
0: favor.
2: Datos adicionales nada a ver, más. Ajá. A ver, primero, desde 2017 a 2026, Morena ha crecido un 11.57%, más del doble, digo nada más para empezar, ¿no? El PAN decreció un 27.7%, me parece que es el gran perdedor desde 2006, y MC estuvo por debajo incluso de los votos nulos, de 2.02% a 1.96%, se queda sin prerrogativas, ¿no? Pero bueno.
0: ¿Esto dices Coahuila o?
2: En Coahuila. No, bueno, si hablamos a nivel nacional.
0: O sea,
2: bueno,
0: Morena en Coahuila creció 11%.
2: Sí, desde 2017. Bueno, nada más para que tengamos claro el escenario.
0: Pierde 17 y MC dices pierde también.
2: Así es, son datos del Instituto Nacional Electoral. Siguiente, ¿no? Si hablamos a manera nacional, pues bueno, pues el 67% de las personas piensan que Alito Moreno es el peor dirigente de partidos de nuestro país. El PRI tiene un 77% de opinión negativa, ¿no? Mientras que Morena tiene un 78%, ¿no? Desde 2019 que Alito dirige el PRI, pues ya se puso como dictador. O sea, cuando habla él de la narcodictadura, él se autodefine, ¿no? Se proyecta, ¿no? Se queda hasta el 2032, ¿no? Cuando Alito Moreno llegó al PRI, digo, si queremos hablar de datos nacionales, para ver dónde está el PRI, el diagnóstico real, ¿no? Uh-huh. Pues gobernaban 12 estados. Eran la segunda fuerza política. Hoy gobiernan 2. Por cierto, debo de reconocer 2 gobernadores que se dicen claudistas. 2 gobernadores que dicen, ¿no? Y que son institucionales. El PRI de antes, por lo menos, ¿no? Que sí era institucional. No el de este porro Alito Moreno que cada vez se queda, ¿no? Con menos gente. Uh-huh. Actualmente el PRI, ¿no? Perdió 600,000 militantes, abandonaron el partido. Esfumó 2,000,000 de votos y son la cuarta fuerza política del país, ¿no? Yo no entiendo qué están festejando, Rubén, te lo digo con mucho respeto. No entiendo qué festejan, bueno, a lo mejor tú sí, porque es tu estado, ¿no? Pero si volteas a ver a nivel nacional, cada vez es más gente la que deja de ser diputado o diputado de ustedes, cada vez más gente la que está en contra de la dirigencia de ustedes, cada vez más gente la que deja el partido, cada vez más gente la que dice que el PRI se ha ido a la extrema derecha y que están cometiendo un error en ser cabilderos de Washington y, en segundo lugar, en seguir haciendo un trabajo que no les correspondía como una fuerza política que históricamente, por lo menos, tenían algo. O sea, eran raterazos, eran papachones, les gustaba la lana, ¿no? Pero eran institucionales.
0: Gracias, Arturo Ávila. Rubén Moreira.
3: Bueno, pues hay que contestarle un poquito, nada más diciendo que festejamos que, pues, Morena fue goleado en Coahuila 16-0. Pero además que esto ya se veía, ¿no? Uh-huh. ¿Qué pasó con Luisa María Alcalde? Pues se peló del partido, porque sabían que venía el golpe. ¿Qué pasó con el famoso Andy? Se les peló. Ahora, la postura institucional que puede tener Esteban Villegas y que puede tener Alejandro, Manolo Jiménez, pues es reconocida porque son gobernadores. A mí me gustaría que los gobernadores de Morena fueran claudistas, porque son obradoristas, porque van hasta allá, hasta Chiapas, a recibir instrucciones. A mí me gustaría que el señor gobernador de Michoacán, pues, trabajara por la paz. Ahora, pues yo no sé qué les molesta tanto, si este no fue un gran triunfo como ellos dicen. Pues sí lo fue, porque tampoco podemos menospreciar a una población que sale a la calle a votar, que sale y decide quién van a ser sus diputadas y sus diputados. Mi partido toma sus decisiones. Uh-huh. Y son las nuestras. Morena decidió aliarse con el narcotráfico. Y si no, vean al señor Rocha Moya. A mí me gustaría que el señor Rocha Moya saliera a la calle, uh-huh, y aclarara las acusaciones que se le hacen. Pero él está guardado, ¿no? Y está protegido bajo este discurso chabacano de la soberanía. Pero déjame te cuento. ¿Qué le está pasando a Morena en estos momentos? Pues están descubriendo que mentían. Hay varios incumplimientos, Luis, y gente que nos escucha, que están vigentes. 3 de febrero de 2007, López Obrador en Oaxaca dijo que iba a echar para atrás la reforma pensionaria. Estamos en el 2026 y eso no ha sucedido. Para ganar esta elección de presidente de la República se le prometió a los maestros. Yo puedo estar a favor o en contra de las estrategias de los profesores, pero de que les mintieron, les mintieron. ¿Sabes tú que Laura Itzel Castillo, presidenta de la mesa directiva en la Cámara de Senadores, tiene guardado en un cajón la reforma al artículo 123, ya aprobada por diputados, senadores, todas las legislaturas? MC y el PRI han estado insistiendo que la publique. ¿Por qué no la publica, Luis? Pues porque quebraron el país, están quebrados, viven de estar pidiendo prestado. Y, pues obviamente, esto está llevándolos a empezar a perder posiciones. Se ve difícil en el 2027, sí, porque en Sinaloa, pues el narcotráfico los va a ayudar. En Michoacán el narcotráfico los va a ayudar. Es con quienes son ellos aliados. Y son aliados todos, todos son aliados.
0: Gracias, Rubén Moreira. ¿Algo que quieras responder, Arturo Ávila?
2: Pues sí, yo creo que Rubén Moreira es de memoria corta, ¿no? Porque si hablamos de un narcopartido, pues es el PRI, ¿no? 14 gobernadores que están ligados con el narcotráfico, Tomás Yarrington, por mencionar uno, Mario Villanueva, por mencionar otro, Jorge Torres López, por mencionar otro, el propio Rodrigo Mineo, vinculado a actividades ilícitas, Eugenio Hernández Flores, y así me puedo seguir con una larga lista, uh-huh, que ellos conocen muy bien de personas señaladas, y ni qué decir de Duarte de Veracruz, que casi desfalca el estado. Entonces, yo creo, gracias, que el PRI es de memoria corta.
0: Gracias, Arturo. ¿Algo que decir, Rubén?
3: Pues espérate que sea otro sexenio y vas a ver a todos, uh-huh, los 32 que,
2: que ha gobernado con Morena.
0: Ok, bueno, a ver, cambiamos rápido, ¿algo que decir del tema, Ale? O creo que tú ya, no, si de este tema todavía
1: bueno,
0: algo más.
1: Bueno,
0: ya
1: viendo el tema, ¿qué diría positivo, sin duda? Digo, es una pena que el debate sea quién tiene más gobernantes vinculados a narco, corruptos, etcétera. ¿Qué sí es cierto? Pues que toda la lista que acaba de pasar Arturo están en la cárcel. ¿Y qué es real? Uno no puede comprometerse a que cuando apoyas a un candidato no hay manera de que tú digas, no, este no candidato que les estoy proponiendo, que apoyo a la presidencia, a la gobernatura, va a ser inmaculado, no va a fallar, no puede ser. Eso no depende de uno. ¿Qué sí hace la diferencia? ¿Cómo reacciona tu partido? ¿Cómo reacciona tu gobierno cuando este tipo de situaciones lamentables se dan con tu propia gente? Bueno, ni hablar, si sucede con alguno de los nuestros, pues hay que actuar de la misma manera. Ya. Me parece que eso es lo que reclama la gente. La gente no le puede reclamar a la presidenta que este tipo se porte como se porta el gobernador de Sinaloa. ¿Qué si le reclama la gente a la presidenta? Pues que no tome las medidas que se deben de tomar. ¿Cuáles? Pues preséntalo ante la autoridad.
0: Déjenme cerrar esta mesa con una pequeña reflexión de cada uno de ustedes. En 2 días es el mundial, créanlo o no. En 2 días se supone que juega México contra Sudáfrica. Va a ser un día muy complicado, hay convocadas una cantidad impresionante de movilizaciones, desde las madres buscadoras hasta colectivos contra la gentrificación, evidentemente la gran problemática de la CENTE. Ayer se encontraron 59 explosivos que traían estudiantes de Ayotzinapa y la cosa se está tensando y se está poniendo muy mal. Pareciera que no hay un gran humor social frente a lo que viene y frente a este mundial que pues tiene muchos reclamos y al menos siento que pocas porras. ¿Qué ven, pues, frente a lo que vamos a vivir en algunos días? ¿Qué ven en este humor social? Más allá que creo, espero que todos le van a México, ¿no? A lo mejor alguien le va a Sudáfrica, no sé.
2: O a algunos Estados Unidos.
0: O a Estados Unidos algunos, no sé, no creo. No.
2: Pregúntenle a Lito Moreno, él va a irse con una camisa de Estados Unidos.
0: ¿Tú qué ves, Arturo, en este marco?
2: Yo estoy muy contento, porque el 7 de junio tuvimos la cifra histórica más baja de homicidios que hemos tenido en los últimos años, 28 en un día. La verdad es que es algo que hay que celebrar.
0: Igual son 28 muertos.
2: Es, sin duda. Pero cuando Peña Nieto dejó este gobierno había 100 por día. 100 por día. El último día que gobernó Peña Nieto dejó 100 por día. Estamos en 28, ¿no? Son datos de las fiscalías, de los estados. O sea, hubo lugares en donde por primera vez, ¿no?
0: Ya.
2: No tuvimos homicidios. Me parece que es una noticia importante, sobre todo porque viene una justa mundialista. También que espero que no se estén frotando la mano para que le vaya mal a México, para que nos vaya mal en el mundial, la derrama económica que se genera, las visitas que se generan, el ingreso promedio que nos va a dejar cada una de las visitas. Me parece que estamos hablando de uno de los eventos más importantes que ha habido en los últimos años. Somos el único país que ha tenido 3 mundiales. Imagínate qué tamaño va a ser, ¿no? 58,000 millones de pesos en actividad económica, 19,000 millones en turismo, 24,000 nuevos empleos vinculados a este evento, a sector, 20,000 millones de pesos en ingresos directos para hoteles, restaurantes, gasto promedio de $1,165 por turista. O sea, lo que te quiero decir es, tenemos que apostarle a que le vaya bien, nos tenemos que poner la camisa de México. Y ponernos la camisa de México implica tratar de por lo menos hacer a un lado por este momento las diferencias que tenemos políticas y apostarle a que nuestro país le vaya bien.
0: Gracias, Arturo Ávila. Cerramos, Rubén, ¿qué ves? Compartes.
3: Yo espero un triunfo de México el próximo jueves. Lo espero. Lo espero porque se lo merece nuestro país. Segundo, veo que Arturo está triste porque el narco no tiene equipo y entonces jugando, porque si no seguramente sería guinda. Todos serían guindas ahí y andarían jugando y tendrían una porra fuerte. Lo tercero, ojalá y el gobierno cumpla los compromisos que hizo. Tiene hasta el jueves. Porque más allá de que yo estoy de acuerdo o no con la táctica de la coordinadora, pues hicieron un compromiso que no han cumplido. Y hay varios compromisos que no han cumplido. Y si la ciudad está hecha un caos, es pues porque Morena tiene un mal gobierno aquí en la Ciudad de México y tiene un mal gobierno federal. Yo veo que los colaboradores de la presidenta no le ayudan. Al contrario, se esfuman, le echan la culpa unos a otros. La jefa de gobierno dice que es un tema federal, no le entra a trabajar. Veo esas estadísticas y me preocupa porque la Encuesta Nacional de Seguridad Pública Urbana dice que el último trimestre fue más violento que el último trimestre del muy violento trimestre de López Obrador. Eso es lo que dice la gente. Me preocupa. Me preocupa porque están creciendo las desapariciones de personas y cambiaron la forma en la cual miden las muertes. Quitan, por ejemplo, las muertes por causa no determinada, sacaron de ahí los feminicidios, crecieron exponencialmente las desapariciones. Entiendo que un partido como Morena, un narco partido como Morena, pues vive de las narrativas, ¿no? Y entonces, pues hay que repetir como le hacía hasta el último momento Adolfo Hitler, narrativas que ellos decían que eran exitosas. Estaba rodeado Berlín y todavía Adolfo Hitler decía que iban a ganar.
0: Gracias, Rubén Moreira. Y cerramos, Alejandra Barrales.
1: Bueno, yo por supuesto que también quiero que México gane este jueves. Ya estamos listos con la camiseta, vamos a echar porras. Y en Movimiento Ciudadano, por supuesto que le apostamos a que le vaya bien a México en este mundial. No solamente lo deseamos, sino que además trabajamos para que así sea. Así pues, se está demostrando en Jalisco, en Nuevo León, los estados se han volcado completamente, la ciudadanía se le ha convocado y se ha volcado pues de cara a este próximo mundial, se siente el ambiente. Si tú vas a esos estados, parece que se están preparando para una fiesta. Hay toda una infraestructura en donde lo único que no puedes es no enterarte que ahí va a pasar algo, va a haber una fiesta, va a haber un mundial. Por desgracia, la ciudad no está caminando de la misma manera. La ciudad hoy está reprobada, no lo digo yo, el gobierno hoy está reprobado, lo dicen así las encuestas más recientes que todo mundo ha conocido, la semana pasada, El Financiero, entre otros, a menos que alguien me diga que 5.5 sube a otra cosa, pues está reprobado el gobierno de la ciudad. Entonces, es una mala señal que sea justo en este momento que estemos a punto de celebrar este mundial. Y bueno, la ciudad, la evidencia está latente, la ciudad es un caos. Seguro quien hoy me está escuchando, la gente que nos está escuchando, pues están teniendo claridad de a qué nos referimos cuando decimos que es un caos. El transporte, el metro, el camión, el metrobús, claro. Las inundaciones, todo lo que está sucediendo y la cereza del pastel. El gobierno dejó de atender una serie de temas que hoy están convocándose para atenderse este próximo jueves. Es preocupante el dato, es preocupante la señal, y sobre todo lo más preocupante es que el gobierno conteste diciendo yo no voy a caer, no voy a contestar, porque eso es lo que quieren. Esto no es una provocación, esto es consecuencia del haberse cruzado de brazos, el no haber abierto los oídos a llamados de la ciudadanía.
0: Gracias, Alejandra Barrales, de Movimiento Ciudadano, y gracias a usted. Vámonos a una breve pausa. Gracias a todos. Regresamos.
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Gracias por los mensajitos que nos hacen llegar en el WhatsApp 5640-05125. Mucha gente nos escribe allá desde Torreón, desde Coahuila, nos escuchan mucho. Nos dicen, mi pronóstico entre Estados Unidos contra la 4T, le voy a Estados Unidos. Después de la elección de Coahuila, el PRI quedó exactamente igual que antes de la elección. Técnicamente celebran que sobrevivieron. Bueno, pues ellos se mantuvieron, ganaron. Tan mal ha gobernado Morena que ganó el PRI, imagínate. Hola Luis, si quitaste a Hernán, quita la mesa de políticos. Yo no quité a Hernán, Hernán renunció, Hernán se va, pues entonces, bueno, no se quitó. Y lo de la mesa, pues sí, hemos estado tratando el tema. Gracias por los mensajes. Que marchen, que hagan bloqueos, que el mundo vea la porquería de gobierno que tenemos. Luis, te estamos escuchando acá en Japón. Y justamente yo soy de Torreón. Ah, fíjate, Rodolfo, eres de Japón. Te mando un abrazo. Qué pena con las marchas del mundial, pero que el mundo vea el desastre que tiene este país. 5640-05125. 5640-05125. Son las 8:47.

0: minutos, 8:47.
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0: ¿Qué tal, Luis? Buenos días a ti, buenos días también a nuestros amigos del auditorio. Te comento cómo arrancan en esta jornada los principales indicadores en Estados Unidos y en México. El Dow Jones Industrial avanza 0.88%, también abrió ganando el Nasdaq 1.32% y siguió esta tendencia el S&P BMV de la Bolsa Mexicana de Valores, que muestra un avance de 1.06%, se cotiza en 66.350.41 unidades. En el mercado cambiario, el dólar en ventanilla bancaria se compra en 16 pesos con 53 centavos, se vende en 17 pesos con 66, el euro se compra en 18 pesos con 41, se vende en 20 pesos con 71 centavos. El precio promedio de la gasolina magna en el país se ubica en 23 pesos con 67 centavos por litro, la roja o premium en promedio se compra en 28 pesos con 46 y el diésel en 27 pesos con 22 centavos. En la Ciudad de México, el litro de magna se ubica en 23 pesos con 81, la premium en 28 pesos con 72 y el diésel en 27 pesos cerrados. Finalmente, la criptomoneda más conocida, el Bitcoin, está perdiendo 1.46%, se compra en 1.085.514 pesos por cada cripto. Luis, es mi reporte al auditorio. Muy buenos días.
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5: Ocho de la mañana con 53 minutos. Hay una gran polémica porque LA Times publicaba la semana pasada que tanto Alfonso Durazo como Américo Villarreal, gobernadores de Sonora y Tamaulipas, tenían sus visas canceladas. Américo Villarreal la mostró, pero pues no se referían a que les habían quitado la mica, sino que no pueden entrar con esa visa, ¿no? Y que entraban a los Estados Unidos con un parol, un permiso especial. Todo esto lo reveló con fuentes del Departamento de Estado Steve Fisher, periodista muy reconocido de LA Times. LA Times es un medio importantísimo en Estados Unidos y que pesa a nivel global, no solamente en Los Ángeles. Pero pasó algo muy curioso. Hace unos días, concretamente ayer, se publica de otro periódico que también es importante, que se llama La Opinión. No tendrá el peso periodístico quizá de LA Times, pero sí tiene una gran fama pues dentro de un público en California. Y ahí un periodista de nombre Jesús García pues logra obtener información del Departamento del Homeland Security y pues de acuerdo a lo que dice Jesús García, no les fue ni retirada, ni, o sea, ni confirman si les retiraron, ni tienen la visa, pero dicen no tienen ellos ningún permiso de parole. Que por cierto, el parole lo otorga el Departamento de Estado, no el Homeland Security, aunque hay dependencias ahí ligadas. Pero bueno, Diana Alcaraz, que es nuestra jefa de información, acaba de platicar con el periodista Jesús García del diario La Opinión. Dian, qué gusto verte, ¿cómo estás?
6: Igualmente, Luis, un saludo a ti, un saludo a todos los que nos ven y nos escuchan. Y sí, precisamente sí, platicamos hace unos minutos con Jesús García, este periodista de La Opinión, pues para platicar con él, ¿no? O sea, que nos contara cómo es que hizo esta solicitud, quién le contestó, quién puede hacer estas solicitudes, si lo podemos hacer, pues cualquier persona, cualquier periodista, incluso cualquier persona, incluso fuera de Estados Unidos.
5: Porque eso llamó la atención, ¿no? Lo que dice su nota es que mandó un correo y le respondieron casi que luego. Además, también eso me impactó.
6: Y aparte, también lo que él menciona es que pues le contestan con el nombre completo de los gobernadores. Él solamente menciona al gobernador de Sonora, Alfonso Durazo, y la dependencia estadounidense le contesta con los dos nombres del gobernador y con los dos apellidos del gobernador, igual con Américo Villarreal, gobernador de Tamaulipas. Bueno, primero le preguntamos cuál fue el trámite. ¿A dónde escribió, si fue un correo electrónico, cómo es que hizo esta solicitud de información? Y esto fue lo que nos contestó.
7: Hacer peticiones oficiales, hay muchas formas de hacerlo, pero los periodistas que operamos en Estados Unidos hacemos peticiones por correo. Hay un sistema, de hecho no es por correo, a veces tienen formularios específicos para hacer peticiones muy particulares sobre ciertos temas, y eso fue lo que yo realicé. Hice varias preguntas, ¿no? Como comenté, al Departamento de Seguridad Nacional, pero aquí lo que destaca una parte muy interesante es que yo, por ejemplo, al Departamento de Seguridad Nacional solo pregunté utilizando los nombres de Alfonso Durazo, es decir, el primer apellido, y Médico Villarreal, la respuesta me llegó con la integración de los nombres completos. Es decir, okay, el Departamento de Seguridad Nacional hizo una investigación profunda dentro de su sistema para confirmar que estas personas no tienen este parole. Entonces me regresa la respuesta con el nombre de Francisco Alfonso Durazo Montaño, uh-huh, y Américo Villarreal Anaya, es decir, los nombres completos. Eso me sorprendió porque yo solamente había dado un primer apellido. Sí, toda la información viene en DHS.gov, y es ahí donde se viene esa información.
6: En esta página es donde él habría llenado este formulario que les hace llegar al Departamento de Seguridad Nacional allá en Estados Unidos.
5: Que por cierto no lo encontramos en la página, pero bueno.
6: Justo estamos...
5: No sé si le mandaron a él un link en particular o algo, pero no lo encontramos el formulario.
6: Después esta información pues la da el Departamento de Seguridad Nacional. Él uh-huh menciona también que toca base con el Departamento de Estado. Uh-huh. Y el Departamento de Estado como que no le da tanta información, pero pues no menciona si estos gobernadores tienen o no tienen visa.
5: A ver.
7: Entonces, el Departamento de Estado lo que hace es, se va por las ramas un poco en cuanto a su respuesta,
6: sí,
7: porque no confirma ni niega que le haya quitado las visas a estos gobernadores. Entonces, es un proceso complejo porque hay muchas formas en que se puede preguntar y hacer follow-ups,
6: sí,
7: pero no siempre obtenemos las respuestas inmediatas.
5: Bueno,
6: es lo que él menciona. Jesús también pues detalló que cualquier periodista, incluso fuera de Estados Unidos, incluso cualquier persona puede hacer esta solicitud. Yo le mencionaba, bueno, pues si estoy en México puedo hacer esta solicitud, una persona que no sea periodista uh-huh puedo hacer esta solicitud. Él menciona que sí, aunque señala que hay algunos, pues digamos, un tipo de candados. Se escuche.
7: Sí, cualquier persona puede hacer esta petición de información. Ahora, eso no significa que te responda inmediatamente. ¿Por qué? Porque reciben mucha información y van dándole prioridad. Por ejemplo, eso sí existe en Estados Unidos, le dan mucha prioridad a medios estadounidenses,
6: okay,
7: y después a corresponsales que tienen base en Estados Unidos. Pero en muchos casos, y yo he notado, obviamente, hay muchos medios extranjeros que han hecho peticiones y les responden.

0: le dieron a conocer la llegada del Mayo Zambada a Estados Unidos. Sí. Dice, nuestras fuentes, no podemos decir quiénes son, pero nuestras fuentes son los mismos que pues nos alertaron de cuando el Mayo iba a ingresar a Estados Unidos. En el caso de La Opinión, Jesús García, bueno, pues está haciendo este trabajo en donde dice, mandamos un correo electrónico y llenamos un formulario.
1: Un formulario.
0: Y me contestaron que no tienen parol.
1: Ahora, también algo importante, lo que menciona Jesús, es que el mismo Departamento de Seguridad Nacional, pues le autoriza dar la información, que hay veces que sí, ellos hacen solicitudes y les dicen, ¿sabes qué? Te doy la información, pero
0: no estás autorizado.
1: No estás autorizado.
0: En y allá este es en serio, porque si no te vas al bote.
1: Exacto. Y en este caso, estaba autorizado. Escuche.
2: Hay muchas formas en que piden que cites. Por ejemplo, te pueden pedir, esto es en background, significa que puedes citar la dependencia, pero no puedes nombrar a nadie en particular. A veces te dicen, por favor, cita que es un portavoz en background, un portavoz de la dependencia, o a veces sí te piden que incluyas el nombre. A veces te dicen, esto es off the record, básicamente es no puedes ni siquiera citar, porque eso tienes que es básicamente te funciona para hacer un follow up de información y seguir investigando. Hay muchas formas, y en este caso es en background, o sea, puedo citar a la dependencia, pero no puedo citar los nombres.
0: Bueno, ahí está el tema.
1: Ahí está el tema, Luis.
0: Gracias, muchas gracias, Dian. ¿Te seguimos en tu red siempre?
1: Sí, me encuentran en Twitter como Dian Alcaraz. Buen día.
0: Gracias. Ahorita subimos también ahí a nuestras redes esto que nos dijo el periodista Jesús García. Él es del diario La Opinión. Y bueno, pues aquí tenemos dos versiones periodísticas que están contrastando. Las dos, pues están ahí puestas en la mesa. Échele un ojo. Usted tiene la mejor opinión. Regreso.
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4: Hola Luis, ¿cómo estás? Saludos, buenos días para todos en MBS. La selección mexicana de fútbol fue abanderada, sí, abanderada por la presidenta Claudia Sheinbaum, que ayer visitó el centro de alto rendimiento que está ahí por la salida a Cuernavaca, pasando el heroico colegio militar. Y bueno, fue una ceremonia muy sencilla. Honores a la bandera, también por supuesto el himno mexicano, se cantó México lindo y querido, y finalmente el jugador más emblemático de esta selección, el veterano Guillermo Ochoa, recibió la bandera, el ávaro patrio, de manos de la presidenta Sheinbaum. Yo creo que lo más trascendente ocurrió un poco más temprano en la mañanera, cuando el presidente de la Federación Mexicana de Fútbol, Mikel Arriola, se comprometió frente a la presidenta ante su postura, ante su exposición, de ampliar el número o de hacer más academias para desarrollar jugadoras y jugadores de fútbol en todo el país. La presidenta dijo que los clubes tenían que generar más academias y que eso nos iba a dar un mayor talento al momento de afrontar una Copa del Mundo. Y no se equivoca, ese debe ser el camino. Vamos a ver si los clubes finalmente deciden hacerlo. Bueno, España le ganó 3-1 a Perú anoche en el Estadio Cuauhtémoc de Puebla ante cerca de 55,000 aficionados. Una selección española que finalmente pues impuso su mayor jerarquía, aún sin contar sin Lamine Yamal, ni tampoco está el futbolista del Athletic Bilbao, Nico Williams, que están lesionados, se quedaron en Estados Unidos. 3-1 gana la selección española. Los goles de Oyarzábal a los 2 minutos, Pedri puso el 2-0, luego un autogol de Galese, el portero peruano, puso el 3-0 y Jairo Vélez descontó al 66. España está lista ya prácticamente para pues afrontar su primer partido mundialista, que será el lunes, ¿sí? El lunes 15, enfrentando a la selección de Cabo Verde. Ahí debuta la selección española en el estadio Mercedes-Benz en Atlanta. Bueno, el tema que no tiene fin, el tema de los palcohabientes. Roberto Ruano, representante de la Asociación Mexicana de Titulares de Palcos y Plateas, acudió junto a su equipo legal y la notaría 19 para notificar oficialmente al Estadio Ciudad de México sobre las medidas cautelares obtenidas recientemente. La acción legal busca garantizar que los afiliados de la asociación puedan mantener los derechos adquiridos sobre sus espacios durante la celebración del Mundial 2026. Quieren meter la comida, quieren tener alimentos y bebidas en sus palcos y no pagar los precios. A final de cuentas, las medidas cautelares indican que los titulares de palcos y plateas podrán ingresar al estadio utilizando boletos.

0: Objetos o títulos de propiedad. No les permitían tampoco venderlos a un tercero o, en este caso, rentarlos o traspasarlos, sino que la FIFA exigía que los dueños de palcos y de plateas se identificaran y ellos mismos utilizaran el boleto, el acceso. En fin, todo un tema. Esperemos que se resuelva porque ya no queda mucho tiempo, ¿eh? Ya pasado mañana es la cita. Bueno, hablando de los boletos y demás, la FIFA utilizaría sitios de reventa no oficiales y evitaría reembolsos a quienes los adquirieron en precio normal. Parece que la FIFA hizo mal las cuentas o creó demasiada expectativa. No se han vendido todos los boletos para todos los partidos y ahora los quiere poner a un precio mucho más bajo. Imagínese usted lo que significa para la gente que pagó el boleto completo, ¿no? Realmente una verdadera pena, pero así se manejan las cosas en el fútbol actual, donde lo más importante es el negocio, el dinero, por encima de cualquier cosa. Bueno, movimientos en el fútbol mexicano. Efraín Juárez, la directiva de Pumas, anuncia que oficialmente está fuera del equipo, así que están buscando entrenador. Por ahí hay opciones, aparece Robert Dante Siboldi, aparece Guillermo Vázquez Jr. y también aparece Esteban Solari, que no llegó a un acuerdo con el Pachuca y ayer dejó de ser director técnico de los Tuzos. El veterano Jonathan Dos Santos deja al Club América. No sabemos si se va a retirar, pero se va después de una época importante en la que fue uno de los jugadores fundamentales en el tricampeonato y en el equipo de época. Bueno, en la NBA, anoche en el Madison Square Garden, con la presencia del presidente Donald Trump, que se llevó una sonora rechifla, los Spurs sorprendieron y vencieron 115-111 a los Knicks de Nueva York y evitaron quedar al borde de la eliminación. Habían perdido los dos primeros partidos. Ahora se recupera el equipo de San Antonio. El Víctor Wembanyama, que mide 2 metros 26 centímetros, anotó 32 puntos, capturó 8 rebotes y repartió 6 asistencias en la primera victoria en las finales de la NBA del equipo de los Spurs de San Antonio. Los Spurs le propinaron a los Knicks su primera derrota en 46 días y potencialmente rescataron su temporada frente a una multitud en el Madison Square Garden, insisto, que incluía al presidente de los Estados Unidos. Lo que tenemos en deportes, los esperamos con todo el equipo a las 3 de la tarde, MBS Deportes, ya con la fecha de la inauguración del Mundial cada vez más cerca. Gracias, buenos días.
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2: Pásala muy bien y cuídense mucho. Nos escuchamos mañana. Se queda con Gaby Vargas. Bye bye.
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5: Hay palabras que transformamos porque nuestra experiencia humana tergiversa el significado. Empiezan como un fenómeno diferente y luego funcionan como una metáfora. Tal es así de la nostalgia, de la que ya hemos hablado, y cuyo sentido original era dolor por no poder volver al hogar, y al final su sentido actual es la melancolía por lo perdido. Otro ejemplo es la palabra calma. Esta la entendemos como un estado o momento de quietud y paz. Su definición original llegó a través de la náutica, una clara referencia a los días de calor en los que el mar está tranquilo y sin viento. Ese es un estado de tranquilidad que hizo que el término se usara como un sinónimo de quietud, de sosiego y apacibilidad. calma. Viene del latín cauma y del griego cauma con K, que significa quemadura o que quema. En meteorología es la ausencia de viento, la bonanza en el mar. Existe una fábula que explica claramente el sentido de la calma. Hubo un rey que convocó a los pintores del reino para un concurso. Les pidió que pintaran un cuadro que representara la paz perfecta. Los dos cuadros finalistas eran tan diferentes. El primero representaba un lago tranquilo y rodeado de un cielo azul con nubes blancas. Todo en él reflejaba serenidad y quietud. El segundo, sin embargo, tenía montañas escarpadas y rocosas, un cielo oscuro y tormentoso lleno de relámpagos y lluvia abundante. En una grieta de la montaña había un pequeño arbusto que crecía y en sus ramas un ave había construido su nido y estaba sentado de manera tranquila pese al caos alrededor. El rey eligió este cuadro decididamente. Explicó que la paz no significa estar en un lugar apacible, sino estar en medio de todo el caos y aún así mantener la calma en nuestro corazón. Estar en calma hoy en día va mucho más allá y representa un estado de tranquilidad, de reposo y de ausencia, tanto en lo físico como en lo emocional. Mantener la calma entonces parece una tarea difícil en una sociedad en constante movimiento, y sin embargo esta nos permite tomar decisiones acertadas, reducir el estrés y mejorar nuestra calidad de vida. La calma no es un rasgo de la personalidad, es una habilidad regulatoria que nos ayuda a manejar las emociones y sentimientos. Necesitamos entrenarla y desarrollarla a base de repetirla y no al eliminar situaciones de estrés. Contrario a la creencia popular, nuestro cerebro es monotarea, es decir, no puede hacer varias cosas a la vez de manera eficiente. Enfocarte en una sola puede reducir tu estrés. Es bien sabido que la respiración lenta activa el sistema nervioso parasimpático. Si quieres relajarte, prueba este tipo de respiración y verás cómo baja la frecuencia cardíaca y la presión arterial casi al instante. Más que nunca, Marco Aurelio vuelve a estar en boga. Una de sus corrientes de pensamiento, el estoicismo, funciona perfecto en tiempos de demandas permanentes y noticias apabullantes. Esta filosofía plantea una distinción tan sencilla como trascendente. Hay cosas que dependen de nosotros y otras que no. El caos aparece cuando intentamos controlar lo que no podemos. De ahí viene la ansiedad que hoy vivimos. La calma no es la ausencia de problemas, sino la manera en la que nos posicionamos frente a ellos. Por eso, sin duda, el cuadro ganador fue el de las montañas rocosas y la estruendosa lluvia, frente a una quietud del ave que contempla todo aquello con la pasibilidad necesaria. Estar en calma no es negar lo que nos duele, sino evitar que ese dolor se transforme en un desgaste permanente. En sí, la calma es saber elegir dónde poner nuestra energía. Para mantenerla, el estoicismo propone hacer pausa, observar antes de responder y, sobre todo, aceptar aquello que no puedes cambiar y reconocer que todas las emociones vienen de adentro, no son fuerzas externas. Quizá valdría la pena releer este filósofo que comprendió que la serenidad no depende de que todo alrededor se organice, sino de que uno mismo se ordene y sea capaz de gobernar su mente. Sin duda, eso nos lleva siempre a vivir mejor. ¿Tú qué opinas?

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2: Querido público, es martes, martes.
3: Martes 9 de junio, mi querido Bazooka, esta semana ya arrancamos con los partidos, ¿cómo ves?
2: Es correcto, señoras y señores, estamos en plena etapa del festejo más importante del deporte, señoras y señores, y estamos más que puestos, y ¿sabes qué? ¡Ya tengo mi boleto!
3: Ya te vi ahí en tu Instagram festejando y todo el rollo.
2: Claro, claro que sí, así es que bueno, pues vamos a seguir ahí. Vamos a volver a ilusionar.
3: Sí.
2: ¿No? O sea,
3: apoyar a nuestra selección.
2: Sí, la verdad es que ya llevo muchos años ilusionándome y decepcionándome.
3: Sí,
2: ¿no?
3: Exacto.
2: Y
3: exacto.
2: Por más que uno sabe la respuesta, se vuelve a ilusionar.
3: Claro.
2: Se vuelve a ilusionar.
3: La esperanza nunca muere.
2: Es correcto. Muere al último. Muere al último, ¿no? Pero bueno, no sé qué pasó, que me bajaste el regreso, mi yo. O sea, chap, necesito motivación. Necesito que me subas mi regreso.
3: Ahí
2: eso,
3: está,
2: eso,
3: está,
2: eso,
3: eso,
2: eso. Bájale allá, si no nos quieres oír, bájale allá a tu volumen. Pero a mí no me lo bajes, por favor. O sea,
3: bien emocionado,
2: quiera,
3: bien
2: como
3: emocionado.
2: Quiera, pero
3: Bazooka.
2: Y las criaturas, yo Cervantes, ¿no? Ella viene enferma. Viene enferma porque se le ocurrió mojarse el fin de semana y ahora ya le pegó el bicho.
3: Pues es que ya empezaron las fuertes lluvias, a ver cómo te va en el estadio.
2: Exacto. Yo mientras no le dé.
3: Bueno, ya te veo con impermeable desde
2: ya,
3: hoy.
2: Es que yo ya, mira, ya arrancó la semana del festejo grande.
3: Exacto.
2: Entonces ando
3: te
2: en moto.
3: Preparado desde,
2: yo ya,
3: desde ahorita.
2: Toda esta semana ando en moto. Y ahora que se planean un montón de manifestaciones, ya mi vehículo oficial es mi moto.
3: Estoy de acuerdo contigo. Yo porque no tengo y no sé manejar
2: mi
3: motos,
2: mejor
3: pero...
2: y más barata moto, fíjate. Es como una bicicletita, cabe en todos lados. Entonces, pues ya, es mi vehículo porque por si se me topa una manifestación o lo que sea. Pero señoras, señores, bienvenidos al mejor programa de la radio mundial. Esto es el Café Globo. Créalo o no, créalo o no. Yo se lo firmo ante notario público. ¿Qué tendremos el día de hoy, Marianita?
3: El día de hoy, como cada martes, estará con nosotros Cris Martínez en la sección del mundo digital llamada Tecnolate.
2: Es correcto.
3: Y también estará con nosotros Ana Sofi, que nos viene a hablar de su increíble colaboración con la banda The Cranberries, titulada Dreams, en esta canción tan icónico.
2: Es un clásico,
3: claro.
2: Dreams, ¿no? Y también nos acompaña Eli Martínez, que nos hablará del tema ¿se puede perdonar una infidelidad?
3: ¡Ah, qué fuerte, qué fuerte!
2: Es correcto, y hoy es día del Pato Donald, sí, en honor a la primera, pues, aparición de este singular personaje de dibujos animados de Walt Disney, creado por Dick Landy el 9 de junio de 1934 en el cortometraje The Wise Little Hen. Es por ello que, pues, escogió esta fecha para la creación de esta efeméride.
3: Wow, ya casi va a cumplir 100 años, ¿eh?
2: Exacto.
3: Ya en menos de una década. Y bueno, pues hoy también es Día Internacional del Primo. ¿Cómo ves? Para algunos son como hermanos y para otros, pues apenas conocidos.
2: Es correcto, primo. ¿Qué pasó, primo?
3: ¿Qué pasó, primo?
2: ¿Qué pasó, primo? El parachute
3: besos a
2: la banana.
3: Primos.
2: El
3: yo
2: parachute
3: tengo un montón.
2: La banana, Brody, el Levian Show. Primo, ven acá, primo.
3: Y bueno, y en el tema del día vamos a estar hablando de ¿qué prefieres saber? Bueno, ¿qué prefieres? ¿Saber cómo vas a morir o cuándo vas a morir?
2: No quiero saber nada. Ninguna de las anteriores.
3: Yo prefiero saber cuándo, pero no cómo.
2: Pues sí, yo también prefiero saber cuándo. Así por lo menos si me dicen, ah, pues vas a morir en 15 días.
3: Ajá.
2: Nah, pues voy a la agencia, me saco mi Ferrari 458 y lo paseo. Y lo disfruto.
3: Exacto, pero ¿cómo? ¿Qué tal si es algo feo y prefieres no saber?
2: Sí, no, mejor.
3: Mejor no.
2: O bueno, sí, imagínate que te va a atropellar el tren, ¿no? Nunca cruzo por una vía.
3: Bueno, el destino es el destino, igual un tren te atropella un coche. O sea, uno nunca sabe.
2: O sea, imagínate que el destino te dice, te vas a morir de que del tren, ahora sí que te va a llevar el tren. Pues no sales ese día, ¿no?
3: Bueno, pues más, te quedas encerrado.
2: No me acercaría a ninguna vía de ningún tren a la redonda en 20 kilómetros.
3: y en 20 años.
2: No me acercaba. Pero bueno. Bueno, vámonos, ¿qué? ¿Con qué? ¿Con qué? Vamos a hablar de eso. Y además, pues vámonos con música. Aquí está Fanny Lou y esto que se llama Tú No Eres Para Mí, un clásico que solamente pueden escuchar aquí en el Café Globo, donde hay éxitos
3: todo el día.
2: Buongiorno.

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2: Ahora sí, vámonos con nuestro tema del día aquí en Café Globo. Recuerden que nos pueden escribir al WhatsApp 55 33 06 0109 y contarnos su anécdota sobre qué prefieres, saber cómo vas a morir o cuándo vas a morir.
3: Santo niño de anoche, ¿en qué momento estás deprimida, y Cervantes? ¿Por qué se te ocurren estos temas de la muerte? Si no es ni noviembre. Estamos apenas en junio.
2: Ay, Cervantes, ¿qué no viste que van a hacer un desfile de catrinas ahora por lo del mundial?
3: Ya no voy a decir nada.
2: Bueno, hay que explotar todo lo que es México en Clara, este mes.
3: Clara Brugada y yo tenemos que platicar. Tenemos mucho que platicar. Le voy a pedir 5 minutos a mi jefa de gobierno. 5 minutos le voy a pedir.
2: Te doy 5 minutos.
3: Además, no puede ser posible que adoptáramos una tradición que salió en una película de James Bond.
2: Y ahora sí, porque así no hacían así el desfile de muertos.
3: No. Lo hicimos primero en el Gran Premio de la Ciudad de México, ¿no? Y ahora ya en el Zoc, en todos lados, ya, o sea, ya ahora lo nuestro es el desfile de Día Muertos.
2: Mejor que los lleven a un tour por Pátzcuaro, donde adornan el lago.
3: El agua ahí, la lanchita, exacto, la velita, el cempasúchil, todo.
2: O aquí, ¿no?, a Xochimilco.
3: Pero también la gente tiene que entender que eso es en noviembre. O sea, que no se puede llevar cualquier mes del año. O sea, no es Navidad y luego te ligas a Día de Muertos. No se puede. O sea,
2: alguien le ha de haber dicho, alguien se les hizo buena idea.
3: Mi jefa de gobierno y yo necesitamos hablar. Le voy a pedir 5 minutos.
2: Bueno, tenemos muchos mensajes ya, mi querido Bazooka.
3: Espero que ella no necesite hablar conmigo.
2: Y dice así: hola a todos los oyentes, soy Erandi, los escucho desde Tijuana. Yo preferiría saber cuándo voy a morir, porque así aprovecharía más el tiempo que me queda.
3: Pues sí.
2: Sí, lo que decíamos un poco, ¿no?
3: Es lo que decíamos, la fecha es mejor.
2: Bueno, este otro dice: ¿qué tal? Soy Donovan y los escucho desde
3: Donovan,
2: tienes razón. Y los escucho desde Guadalajara.
3: Donovan, me gusta Donovan.
2: Pues es que no tiene acento. Entonces yo lo leí como...
3: Bueno, yo lo digo como hay un jugador de Estados
2: Debe ser
3: Unidos
2: Donovan,
3: que se llama
2: me
3: Donovan.
2: Suena más...
3: Se llama Donovan.
2: Sí, me suena más correcto. Bueno, los escucho desde Guadalajara. La verdad, yo elegiría saber cómo, porque vivir contando los días me daría mucha ansiedad.
3: Híjole, a mí también. Es que a mí me da ansiedad todo, fíjate. Y hoy me tomé 2 cafés.
2: Con razón vienes así de acelerado.
3: Y todo.
2: Bueno, este otro dice: saludos desde Monterrey, soy Tona. Prefiero saber cuándo. Siento que me ayudaría a dejar mis pendientes resueltos. Ay, si uno como va dejando cosas pendientes por hacer y luego se te olvidan y luego
3: no
2: resulta que nunca acabaste el trámite.
3: Ni hijos a quién dejarle. ¿A quién le dejaría? Puedo dejar una fundación.
2: A mis hijos.
3: A la productora. Todo se apunta a la productora. No estaba muerta ya casi. Y se apuntó, revivió de las entrañas. Resurgió. Mira, ya
2: no sé, a los hijos de tu hermana o algún familiar tendrás.
3: Casi no, ¿eh?
2: ¿No?
3: No, soy adoptado.
2: Aunque fueras adoptado, fíjate.
3: Bueno, tenemos que ir a un corte comercial. Ahorita regresamos. 55 33 06 0109 es nuestro WhatsApp. Participe usted, échenos la mano y síganos, @BazookaJoeRadio. Soy Mariano Ochoa. Vámonos.
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2: Es momento de la tecnología con Cris Martínez, que siempre nos trae grandes tips. Cris.
3: Nos trae una clase para los chavorrucos.
2: Exactamente.
3: Mi querido Cris, ¿qué nos tienes el día de hoy?
4: ¿Qué onda, Mariana? ¿Qué onda, Bazooka? ¿Cómo están? Espero que estén muy bien. Yo muy contento. Acá como en modo corresponsal en la ciudad de San Francisco, California, desde la que les estoy reportando y contando acerca del evento que sucedió el día de ayer, lunes, el WWDC 2026. Este es un evento muy importante por parte de Apple, pasa cada año, y es en donde la compañía se encarga de actualizar el sistema operativo de millones de dispositivos, porque presentan todas las novedades de software para el iPhone, para el iPad, para la MacBook, para todo su ecosistema, vaya. Y además fue un evento bastante emotivo, bastante especial. ¿Por qué? Porque fue el último evento en el que Tim Cook, el CEO de Apple, apareció públicamente enfrente de todos los desarrolladores, los medios invitados, cualquier persona que estuvo en el evento. Fue testigo ocular del último evento en el que Tim Cook se presentó como CEO frente a las personas, frente al público. Y bueno, lo que Apple presentó es muy interesante porque esta vez se enfocaron 100% en lo más esperado y el feature más, digamos, buleado de la marca, que es Siri. Todos sabemos que Siri es el asistente de inteligencia artificial que tienen los iPhones hace muchísimos años. Se lanzó allá por el año 2011 con el iPhone 4S. Ya llovió, porque estamos actualmente en el iPhone 17. Hay veces que me dicen mis amigos, Cris, ¿en qué iPhone vamos? Así como si fuera, ¿en qué año estamos? No, ¿en qué iPhone vamos? Bueno, hoy estamos en el iPhone 17. Bueno, este año 2026 se va a presentar en septiembre el iPhone 18, pero cuando se lanzó Siri, este asistente de inteligencia artificial en el iPhone, fue allá por el iPhone 4 en el 2011. Entonces, ¿cuáles son las novedades que presentaron para este asistente inteligente? Pues acá les cuento. Para empezar, le cambiaron el nombre. Ahora se llama Siri AI. Siri AI es capaz de entender y de comprender el sistema de lenguaje natural. Es decir, tú ya le puedes hablar a Siri como si fuera tu amigo, como si fuera tu papá, como si fuera tu mamá, como si fuera una persona normal, porque ahora entiende mucho mejor el lenguaje natural. Eso es algo que no teníamos antes en Siri, y es muy interesante porque ya le puedes pedir cosas hablando natural, hablando normalito. Esta es una de las quejas que se habían presentado fuerte para Apple, porque este anuncio de hecho lo habían hecho desde el año 2024, si no me equivoco. Es donde Apple había anunciado que iba a lanzar esta Siri completamente renovada, completamente con una cara completamente nueva, y fue hasta este año 2026 que lo vimos nacer. Y es muy loco porque realmente podemos pedirle a Siri cosas increíbles. En la presentación se vio un ejemplo muy, muy cool, en donde la persona le pregunta a Siri: oye Siri, ¿cuándo va a tocar cierto grupo aquí en la ciudad de San Francisco? Siri entiende de geolocalización, entiende de ubicación, entiende tu contexto y le dice: ah, bueno, va a tocar tal día. Y la persona continúa hablando con Siri como si fuera una persona y le dice: bueno, ¿y por qué no me ayudas mejor a conseguir los boletos? Siri le responde: oye, pero es que ese concierto es gratuito, no necesitas comprar boletos, solamente tienes que registrarte en el preregistro. La persona le puede decir a Siri: ok, entonces recuérdame cuando tenga que hacer el preregistro para que entonces yo me pueda anotar y no me quiero perder el concierto, ¿no? Y entonces Siri registra el recordatorio para que la persona se puede registrar. Y por último, en el ejemplo que veíamos en la presentación, la persona le dice: bueno Siri, mientras veme poniendo tantita música de este grupo que quiero ir a ver. Y Siri le pone la canción. Y es así en donde este asistente inteligente, que ya va a venir integrado en el iPhone, hace varias cosas durante la conversación: geolocaliza, genera recordatorios, pone música, entiende el contexto, y todo esto va a llegar gratuitamente a los iPhones a las iPads, a las MacBooks, incluso al Apple Vision Pro en el mes de septiembre con la nueva actualización de iOS 27. Eso es algo que yo siempre recomiendo a todos los amigos, es que tengan el tiempo para actualizar su iPhone. Muchas de las cosas que a veces son problemas, como bugs, le llamamos cuando el iPhone no funciona exactamente como nosotros estamos esperando, se debe a que precisamente el teléfono no está actualizado a la última generación. Entonces, este fue el evento, digamos, más fuerte con respecto a inteligencia artificial que Apple ha tenido desde hace un tiempo. El año pasado casi no vimos actualizaciones de inteligencia artificial, sin embargo este año con Siri podemos ver cómo Apple ha desarrollado y ha trabajado en Apple Intelligence, que es este sistema de funciones inteligentes de inteligencia artificial que están integradas en el sistema operativo del iPhone, y nos han entregado cosas muy interesantes, como por ejemplo, ¿cuántos de ustedes les gusta editar sus fotos? De pronto toman una fotografía y vieron que la pudieron haber tomado mejor. Híjole, me hubiera movido un poquito a la derecha, un poquito más para atrás, un poquito a la izquierda. Bueno, en esta presentación también nos presentaron una nueva manera de editar tus fotos, que está muy interesante. El nombre se le llama reencuadre espacial. Ah, caray, ¿eh? ¿Qué tal? Está interesante el nombre. ¿Por qué se llama reencuadre espacial? Bueno, porque cuando tú tomas una foto y digamos que no te gustó tanto cómo encuadraste la foto, sentiste que pudiste haber echado un poquito más para atrás o más para adelante, o ponerte a la derecha o a la izquierda. Bueno, este reencuadre espacial te va a ayudar a ti a precisamente reencuadrar la foto, y es como si volvieras a ese momento en el que tomaste tú la fotografía para poder hacerla tal como a ti te gustó. Y en la presentación mostraron cómo precisamente tú puedes literalmente convertir una foto que tú ya hayas tomado, que tengas en tu iPhone, que ya hayas tomado hace tiempo, y la puedes cambiar de estilo, la puedes cambiar de lugar, la puedes ponerte como si hubieras tomado la foto, vaya, de forma diferente. Precisamente por eso se llama reencuadre espacial, porque es como si la hubieras encuadrado de una manera completamente distinta. Junto a estas actividades y estas funciones, más bien, de inteligencia artificial, vimos un montón más, como por ejemplo que tú le puedes pedir al iPhone y le puedes pedir a la computadora y le puedes pedir al iPad, con esta nueva función de inteligencia artificial de Apple Intelligence, que pueda hacer shortcuts inteligentes. ¿A qué le suena eso? Un shortcut inteligente. Bueno, les explico, porque está muy interesante. Este, recordemos que es como la clase de tecnología de la semana, así que acá les va, para que cuando les pregunten, oye, ¿qué es lo más nuevo?, no sepan que ahora se pueden hacer en el ecosistema de Apple shortcuts o atajos inteligentes. Significa que, por ejemplo, tú le puedes pedir a la inteligencia artificial de los dispositivos de Apple que te haga un atajo que significa esto: cada vez que yo salga del trabajo, vas a automatizar un mensaje, se lo vas a enviar a mi novio o a mi novia o a mi esposo o a mi esposa, para que sepa exactamente mi ubicación en tiempo real. Y entonces lo que hace Apple Intelligence es crear este atajo, y cada vez que tú sales de tu lugar de trabajo, como sabe que ese es tu lugar de trabajo, porque como les dije, ahora entiende el contexto, tú sales de tu lugar y automáticamente le manda ese mensaje de ubicación en tiempo real a tu pareja, para que ni siquiera se te olvide mandar, para temas de seguridad, qué sé yo, o puedes automatizar prácticamente cualquier cosa, ¿no? Puedes hacer que le mande un mensaje, puedes pedirle que te recuerde que no se te olvide llevar ciertas cosas de la casa. Básicamente, la inteligencia artificial cada vez más resolviendo problemas del día a día, que son muy, pero que muy prácticos. Así que seguramente vamos a seguir explorando un montón de estas nuevas funcionalidades, pero ahí está un poquito el resumen de lo que fue ayer uno de los eventos de tecnología más importantes del año, el WWDC 2026 por parte de Apple. Y ahora sí, bueno, volvemos ahora sí a México con ustedes, a la cabina Bazooka Mariana. Gracias por este espacio como siempre, y bueno, un gustazo. Nos vemos la próxima semana, ahora sí en la cabina.
3: Mi querido Chris, siempre aprendiendo de ti. Muchas gracias, nos facilitas la vida con estos tips del celular y de la vida en la tecnología.
2: Así es.
3: Nos vemos la próxima semana y nosotros nos vamos a música. Regresamos aquí a Café Globo, donde hay éxitos
2: todo el día.

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2: Amigos de Café Globo, ya estamos aquí de regreso y seguimos con nuestro tema del día, que es: ¿qué prefieres, saber cómo vas a morir o cuándo vas a morir? Y bueno, hay muchos mensajitos, Bazooka. A ver, este dice: buenos días a todos, les saluda Armando desde Torreón. Yo escogería, pásenme mis lentes. Yo escogería saber cómo voy a morir, porque al menos la fecha seguiría siendo una sorpresa. ¡Wow! ¡Qué bonita sorpresa! Bueno, a todos nos agarra de sorpresa.
3: Sí, claro.
2: Es una realidad.
3: Y yo no me echo a mis estudios. Quién sabe, en una de esas llegas y yo no vengo.
2: Y tú ya, hospitalizado.
3: Ya, colgando los tenis.
2: ¿Qué más dice la gente?
3: Y yo ya, cargado por el payaso.
2: ¿Qué más dice la gente?
3: Pues mira, dicen por acá, soy Carol. ¿Será Carol G? ¿Acaso nos escuchará Carol
2: claro,
3: G?
2: Claro, obvio.
3: La vi apenas en el Gran Premio de Mónaco. En una de esas ya llegó a algún lado y nos escucha. Es fan. Soy Carol G y los escucho desde Poza Rica. Ah, es Carol G de Poza Rica, fíjate. La verdad, no quisiera saber ninguna de las dos, pero si me obligan, prefiero cuándo.
2: Yo igual.
3: ¿Qué onda con estos temas de nuestra productora? Está muy negativa.
2: Llegó muy intensa, ¿no?
3: No, qué sí. Barbaridad. O sea, le da una gripa y ya siente que se va a morir. ¿Qué es eso? O sea, se moja como perro, así desde perrito mojado, como gallina mojada, y ya siente que se va a morir.
2: ¿Qué te digo? ¿Qué te digo?
3: Nomás no te subas al microbús mojada, por favor, ¿eh? No hay nada más horrible que un microbús con gente mojada. Huele a pollo mojado.
2: ¡Guácala! Pero bueno, dice: desde Ciudad de México, les manda saludos la familia Ortiz. Yo soy Isaac. Hola, Isaac, te mandamos un beso. Yo elegiría cómo, porque sabiendo cuándo, sentiría que toda mi vida gira alrededor de esa fecha.
3: Eso.
2: Es que imagínate. Sí, yo creo que eso de la sugestión es canijo, ¿no?
3: Sí.
2: Pero lo mismo pasa con saber cómo, como tú dices. Si te dicen que te va a llevar el tren, entonces yo pensaría, veo un tren y pensaría que es ese. Entonces me quitaría, ¿no? Y más sin saber la fecha.
3: Aquí en México hay varios trenes que sí podrían matarte. O sea, hay varios. Que si tu metro, que si tu interurbano, que si tu
2: trans, el tren ligero,
3: el transoceánico, el no sé qué. Todos esos que se han descarrilado sí podrían matarte.
2: Pues sí.
3: O sea, antes se veía como muy lejano, ¿no? Pero ahora se ve muy cerca.
2: Ahora pasa, pero no solo en México, los que se descarrilaron allá en España, hacia el sur, estuvo horrible ese accidente, pero bueno.
3: Terrible.
2: No nos va a atropellar un tren, Bazooka, no te preocupes. Este otro dice: hola, gente en cabina, soy Joyce y los escucho desde Piedras Negras. Prefiero saber cuándo para despedirme de la gente que quiero como se merece. Ay, no, yo no sé.
3: Yo no quiero saber nada, fíjate. Yo no quiero saber. Bueno, tenemos que ir a un corte comercial en lo que usted se lo pregunta. Pregúnteselo usted. ¿Qué quiere? ¿Saber cuándo o de qué? ¿O de qué se va a morir?
2: ¿O cómo?
3: ¿No? Bueno, ahorita regresamos. Siga participando. 5533-060109. Écheme un hueso, por favor. @BazookaJoeRadio. Necesito seguidores. Necesito likes, comentarios. Guardados, reposteados y compartidos. Ahorita regresamos.
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2: ¿Qué tal, amigos de Café Globo? Bueno, pues el día de hoy tenemos una artista oaxaqueña que es una de las propuestas más frescas y versátiles del pop alternativo mexicano y que además es gran fan de Mariano Ochoa y que la fue a ver en su natal Oaxaca, claro que sí, con sus crepúsculos arrebolados. Y bueno, pues esta artista, nada más y nada menos que nos viene a presumir una colaboración que hizo con The Cranberries, con una, pues una canción titulada Dreams, ¿no? En una Spanish mix. Tenemos a Ana Sof en la casa.
3: Bienvenida, Ana.
4: Muchas gracias, gracias. Qué honor estar aquí con ustedes. Gracias por el espacio.
3: Oye, cuéntanos cómo se da esta colaboración. The Cranberries, para mí es un clásico, es de mis grupos favoritos de la vida. A ver, cuéntame, cuéntame.
4: Igual de los míos, la verdad, ¿eh? O sea, los escuchaba desde chiquitita, como a ti. Y bueno, ha sido una locura. Esta oportunidad llegó a mí en enero por medio de mi equipo. Ellos me contaron que The Cranberries estaba buscando dos artistas femeninas, mexicanas específicamente, porque ellos tienen como una relación emocional muy bonita con México. Uh-huh. Y Dolores la tuvo también en su momento, y querían hacer estas versiones en español de Dreams y Linger, que forman parte de Everybody.
2: Nada más, nada más los grandes éxitos.
4: Ajá. O sea, sí, no manches, las dos favoritas. O sea, bueno, y esas dos rolas forman parte de Everybody Else Is Doing It So Why Can't We, que es el álbum que celebra 33 años de haber sido lanzado por primera vez. Y estas dos versiones forman parte de este nuevo relanzamiento, pues.
2: Wow. Entonces, oye, pero ¿qué? ¿Tu disquera? ¿Tú quién
4: sí,
2: es?
4: Sí, mi disquera.
2: ¿Tu disquera son la misma disquera de Cranberries?
4: Somos la misma. Tuve gran suerte, la verdad. Uh-huh. Ellos mandaron, pues, así varios proyectos.

0: Es lo bueno estar en una disquera grande, ¿no?
1: Padrísimo. Sí. Tiene sus muchos pros, la verdad. Uh-huh. Sí, ellos mandaron como varios proyectos y tuve el honor de que ellos eligieran el mío como...
0: Seguro mandaron varios, no creo que hayan mandado nada más dos.
1: No.
0: Oye, pues qué bien. ¿Y sí eras fan de los Cranberries? Porque yo te veo muy joven.
1: No, bueno, sí soy joven, tengo 26, uh-huh. Pero no, los escuchaba desde muy pequeña.
0: Porque son de nuestros tiempos.
2: Sí, son de nuestros tiempos.
1: The Cranberries fue una de las primeras bandas de rock que yo escuché, que fue liderada por una mujer. O sea, para Lola. Mí sí era muy, muy importante The Cranberries en mi crecimiento musical.
0: Ok, ¿y cómo fue? A ver, cuéntanos, o sea... Un día levantas el teléfono y te dicen, oye, pues los Cranberries quieren trabajar.
1: Más bien fue un mensaje. Aparte, yo estaba de viaje con varias horas de diferencia y ya era muy tarde en la noche y me mandaron un mensaje. Oye, The Cranberries está interesado en... O sea, sí, el equipo de Cranberries está interesado en que grabes una versión en español. Y yo dije, ¿qué? O sea, sí, por un momento me imaginé que era falso. O sea,
0: sí, oye, se equivocaron de mensaje. Esto no era para mí.
1: Sí, esto era para alguien más. El mensaje y también yo así, The Cranberries, o sabes, o alguien más que se llama igual. Y no, ya era real.
0: O los Crunchberries de Catepec.
1: Sí, imagínate ahí una versión toda alterada, pero no, eran reales.
0: Wow.
1: Muy loco, ha sido muy loco. En una semana tuve que hacer todo porque, bueno, yo estaba de viaje, como les digo, y me dijeron, no, pues tenemos que tener el máster ya en 6 días. Y yo, ok, entonces me puse a trabajar y al día siguiente volaba a Madrid. Fue la suerte también de que ahí conozco, tengo un amigo con el que grabé las voces que se llama Fernando Boix.
0: En Madrid.
1: En Madrid, ajá. Y él estaba ahí, estaba disponible, entonces todo.
2: Sí, porque seguro fue mándanos las voces en 3 días máximo,
1: sí,
2: ¿no?
1: Sí, así fue. Fue, tenemos que tener el máster en menos de una semana, en 6 días. Y yo,
2: uf.
1: Ay, no, bueno, pues lo aproveché, obviamente. O sea, yo como.
0: O sea, tus vacaciones va. O sea, tus vacaciones a chambear.
1: Sí. No, pero estuvo fenomenal, estuvo más.
0: Y entonces tuviste que mandar Dreams, una versión de Dreams.
1: Una versión de
0: manera.
1: Dreams en español.
2: ¿Tú hiciste la versión de español?
1: Yo la traduje,
2: qué
1: sí.
2: Padre.
1: Sí, eso fue para mí lo más difícil, si le soy sincera. El poner en palabras en español lo que ya está escrito en una canción, que es perfecta. Aparte, no tengo nada más que añadirle que sea.
0: A ver, cuéntanos, cántanos un poquito en español.
2: Sí, es complicado, porque luego hay palabras que no quedan con la métrica americana y bueno, cuando versionas, pues hasta puedes trabajar en una idea completamente diferente y ya queda la letra, ¿no? Pero traducir como tal una versión tan exitosa, wow, qué complicado.
1: No, justo, o sea, aparte es una letra muy interesante porque no es realmente tan compleja, son sentimientos como muy simples puestos en una letra y...
0: Pero la interpretación parece que sí, que es wow, ¿no?
1: Sí, bueno, no, la
0: nunca le he puesto atención a la letra, la verdad.
1: Pero justo,
0: es que
1: fui a
0: escuela de gobierno, entonces...
1: Ah,
0: pues,
1: bueno,
0: es el problema.
1: Lo siento mucho. No, bueno, justo hay mucha gente que tal vez no ha escuchado la letra, pero conectas con la melodía, que ya es perfecta, ya es muy emocionante. Entonces yo quería también respetar muchísimo la melodía, como dices, la métrica, todo, que estuviera súper bien ahí puesto con los acentos que donde tienen que estar y todo, y ese fue un proceso, pero muy emocionante, la verdad, muy lindo.
0: Wow.
2: ¡Qué padre! Y bueno, la mandaste tu voz y luego, ¿qué? ¿Cuándo te mandaron la canción ya terminada?
1: Realmente, o sea, nosotros hicimos el mix, como que elegimos qué partes de mi voz se iban a quedar, qué partes nos gustaría que se respetaran los tracks de Dolores. Nosotros hicimos esa selección, lo mandamos como que para que ellos la escucharan y lo aprobaran. Ya lo aprobaron y se mandó a mix y master, y unos días después yo ya tenía el master y fue loquísimo. O sea, muy loco la primera vez que la escuché. Pues lloré mucho.
2: Ay, qué
1: lloré
2: bonito.
1: Mucho. Sí, es una canción que crecí escuchando, entonces muy loco ahora escuchar mi voz ahí con la voz de Dolores.
0: Cántanos poquito.
1: A ver.
2: Sí.
1: ¿Y yo en qué tonalidad está? Ya no me acuerdo.

0: Y ahí entra la voz de Dolores. And all my dreams, it's never quite as it seems, never quite as it seems. Wow. Ya, ¿sigo?
1: Sí, síguele.
0: Ya, no sé cuándo parar. Y aunque no es la primera vez, es diferente y es porque siempre has sido tú. Bueno, ya.
2: ya me
1: No se apene, hombre.
2: Qué bonita versión,
1: hombre. No se apene, no, es una increíble voz, un estilo increíble. Por gracias. Eso te escogieron.
0: Muchas gracias. No, sí quedó bien bonita. Vayan a escucharla.
1: Qué padre. Pues felicidades.
0: Muchas gracias.
1: Mira.
0: Gracias a los dos.
2: Felicidades, mi querida Ana Sof. Está preciosa esta versión. Gracias. Y pues bueno, mucho éxito. Así que estaremos muy pendientes de ti. Café Globo es tu casa para ahora
0: muchas
2: que
0: gracias.
2: Estrenes tu nuevo álbum.
0: Muchas gracias.
2: Ya te queremos escuchar en vivo también.
1: Sí. Exacto.
2: No fui al Tecate Emblema, así que ya me tocará.
1: Yo iba a ir, nomás que se me cruzó que no me invitaron y ya no fui.
0: Uy.
1: Y ya no fui.
0: Bueno,
1: y
0: para la próxima.
1: Yo soy un ruco para andar en festivales, la verdad. Pero pues ahora que tengas un lugar así íntimo, para señores, ahí sí.
0: Algo así más.
1: Algo así para chavorrucos, más cómodo. Nos invitas.
0: Claro que sí, ya, ahí los invito.
1: Bueno, por lo menos nos dices dónde vas a estar para que compren nuestro boleto y salga.
0: No, yo los invito. VIP guest.
2: Eso.
1: Perfecto, Ana Sof. Pues que sigan los éxitos, tus redes sociales.
0: @ Ana Sof y ya en todos lados.
1: ¿Ah, sí? ¿Y ya o nada más Ana
0: y
1: Sof?
0: Y ya, con el y ya.
1: Con el y ya.
0: Ana Sof y ya. El @ Ana Sof lo tiene un perfil ahí que no me ha dejado ser la dueña del perfil. Entonces, Ana Sof y ya.
1: Ok, Ana Sof y ya.
0: Sí.
1: Perfecto. Pues que sigan los éxitos y a ver qué día vienes, pero con los Cranberries.
2: ¡Qué barbaridad!
1: Bueno, vámonos con más música. Están escuchando esto que es el Café Globo y aquí hay éxitos.
2: Todo el día.
1: Volvemos.

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2: Querido público, culto y conocedor, están escuchando esto que es el Café Globo. Gran programa, ¿eh? O sea, no porque lo hagamos nosotros, pero sí es un programón. La verdad, sí, de repente escucho poco radio porque no hay programas que me llamen la atención. Entonces yo escucho el podcast de Café Globo porque me gusta mucho. Así es que si acaba de toparse con este programa, denos una oportunidad y chútese lo que queda de programa y va a ver de qué lado masca la iguana.
3: Exactamente, y seguimos con nuestro tema del día, que es, ¿qué prefieres? ¿Saber cómo vas a morir o cuándo vas a morir? Y hay mucho mensajito. Este dice, ¿cómo les está yendo? ¿Cómo va su semana? Soy Maximiliano y los escucho desde Mexicali. Yo escogería cómo, porque tal vez podría evitarlo, aunque quién sabe.
2: Es lo que yo digo, si ya sabes cómo, pues ya lo evitas, ¿no?
3: Pues tú crees eso, pero yo creo que hay un destino que nos guía.
2: Hay un Dios que todo lo ve.
3: Bueno, este otro dice, saludos a los Café Lovers que están escuchando. Soy Emily, lo sintonizo desde Tijuana. La fecha me daría demasiada angustia, así que prefiero saber cómo.
4: Ay, no, yo no quiero saber cómo.
3: ¿Qué más dicen, Bazooka?
2: Luego dicen por acá, saludos y bendiciones desde Guadalajara. Me llamo Guillermo, yo preferiría... ¿Cuándo? ¿Qué? ¿Cuándo? Porque me ayudaría a valorar mucho más cada día. Ese es el problema, o sea, si ya sabemos que vamos a morir, ¿por qué no valoramos cada día? O sea, literal, estamos pensando siempre en el pasado o en el futuro y pocas veces vivimos el presente. Y quién sabe si amanezcamos o si lleguemos a casa hoy. Entonces hay que disfrutar, hay que valorar cada cosa, que estamos completos, que mira, estoy viendo perfectamente 2020 con estos ojotes saltones que Dios me dio. ¿No? Estoy sintiendo, estoy oliendo, estoy respirando.
3: Sí, porque a veces creemos que somos gratis, eternos.
2: Somos eternos.
3: O que nuestros papás son eternos, o inclusive nuestras amistades, ¿no? Gente de nuestra edad, ¿y cuántos no se fueron en la pandemia, por ejemplo? Y ya se nos olvidó.
2: Ya se nos olvidó. Es correcto.
3: Pero bueno, hay más mensajitos. Este dice, hola Mariana y Bazooka, soy Jade y los escucho desde Monterrey. Para mí es mejor saber cómo, porque al menos no estaría contando los años. ¿Y qué tal si son días? ¡Qué angustia!
2: ¡Tan, tan, tan! Ay. ¿Y qué tal si son horas?
4: ¡Ay! ¡Ay, santo Dios!
3: ¡Qué horror! A ver, este otro dice, ¿qué tal están? Soy Félix, los escucho desde Torreón. Yo no podría vivir sabiendo la fecha exacta. Definitivamente elegiría mejor el cómo. ¡Ay, no!
2: Yo ni el cómo, ni el cuándo, ni el dónde, fíjate. Bueno, quién sabe, igual sí. El dónde sí, para nunca ir.
3: Ay, sí, Bazooka de 348 años, ¿no? Como pues los así, pasajes de la Biblia.
2: Si me dicen, vas a morir en tu trabajo, ya no vengo a trabajar.
3: Qué barbaridad.
2: Bueno, ¿qué más dicen por acá? Espero que todos estén teniendo una semana maravillosa. Soy Amaury. Los saludo desde CDMX. Yo escogería cómo. Siento que la incertidumbre del tiempo todavía me dejaría disfrutar más. Híjole, es que yo, o sea, yo no quiero saber, porque desde el momento en que supiera, ya no disfrutaría. No lo sé, siento que soy sufremán. Si de por sí, sin saber, sufro. Ahora imagínate, ya sabiendo.
3: Yo creo que por eso no hay nada escrito, y por eso no sabemos las fechas, ni cómo va a pasar, entonces hay que disfrutar cada día, ¿no? Exacto. Ese sería el aprendizaje de este tema del día.
2: Así es.
3: Pero bueno, vámonos a corte, mi querido Bazooka. Regresamos con más aquí a Café Globo, donde hay éxitos
2: todo el día.
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2: Querido público, culto y conocedor, seguimos aquí en esta sección tan bonita de relaciones con nuestra experta Eli Martínez.
3: Eli, bienvenida.
2: Y el día de hoy, vamos a hablar de un tema ríspido, un tema que a todos nos llama la atención, que es la infidelidad.
3: ¿Se puede perdonar una infidelidad? Ese es el tema.
4: Sí, fíjense.
3: Ay,
4: la práctica universalmente más realizada y en la actualidad más fácilmente localizada. O sea, es más fácil que te cachen.
2: Exacto.
4: Sí, claro.
2: Sí, sí, yo soy bien malo, sí me han cachado varias veces, la verdad.
4: No, bueno, pues te falta estrategia, amigo.
2: Ya sé, ya aprendí, con los años aprendí.
4: ¿Sí? Ok, sí, sí, sí, ya has refinado.
2: Okay. Ya he refinado. No, ahorita ya ni infiel soy, porque ya no, pero en mis tiempos de que tenía la testosterona arriba, sí fui muy infiel.
4: ¿Tú le crees?
2: No me crees, ya soy fiel, súper fiel, soy un pan de Dios.
3: ¿Está bien? Mira, yo he aprendido que la fidelidad o infidelidad, la verdad es que es personal. O sea, igual lo acabas de decir muy bien. Yo la testosterona la traía arriba. No es que no amaras a tu pareja. O sea, tenías mucha testosterona y andabas buscando en varios lados.
2: Hay que repartir.
3: Y eso es algo personal. De hecho,
4: efectivamente, a nivel hormonal, los hombres que tienen mayores niveles de vasopresina y de testosterona son los que tienen tendencia a ser infieles. Y las mujeres, por ejemplo, es al revés. Cuando tienen niveles muy altos
2: de progesterona.
4: Niveles bajos de oxitocina y de prolactina no son infieles porque no se pueden conectar. Les cuesta mucho trabajo vincularse. Pero fíjense, finalmente la infidelidad es una traición con dolo. Es decir, yo sé que te voy a lastimar.
3: Claro.
4: Y aún así lo estoy haciendo. Entonces, ¿por qué personas buenas? Porque no nada más los que son cuscos o cuscas ponen el cuerno. ¿Están de acuerdo?
2: También claro. Los buenos como
4: también
2: yo.
4: También personas buenas ponen el cuerno.
3: Eres un sinvergüenza, Bazooka.
2: No, de verdad, yo llegué a amar a dos o tres al mismo tiempo y con la misma intensidad.
4: Y también puede ser porque es por los porque uno se puede enamorar.
2: Bueno, o sea, yo las quería todas. Es más, yo les decía, tuve a dos de meterlas a la misma casa, fíjate. Seamos una familia. Quiéranse, acéptense.
3: Naciste en el país equivocado.
2: Acéptense.
4: Bueno, el poliamor.
2: ¿No? Poliamor, sí. Ahora ya no, pero antes sí.
4: ¿Sí?
2: Pero bueno, ¿se puede o no se puede perdonar una infidelidad? ¿Tú has perdonado infidelidades? Sí.
3: Creo que he tenido la suerte de que no he tenido novios infieles, o no me he enterado.
2: No te has enterado.
3: Lo bueno es que soy muy despistada, amo esa parte de mi personalidad.
2: ¿Y a ti te han perdonado?
3: Y no ando hurgando donde no me corresponde. Entonces, porque el que busca, encuentra. Entonces, sí. Soy muy feliz así.
4: El 80% de las personas que han sufrido una infidelidad la perdonan. Pero perdonar no quiere decir
2: olvidar.
3: No, yo creo que no se te borra.
4: No se te borra, pero además te voy a decir, no es lo mismo que en una crisis matrimonial o de pareja, una buena relación de pareja que ya lleva un tiempo establecida, de repente por una crisis, por lo que fuere, tuvo una noche de copas, una noche loca.
2: Qué rico. ¿Okay?
4: Entonces, ahí valdría preguntarse qué estaba pasando en la relación. Ahora, un hombre difícilmente va a perdonar una
2: infidelidad. Hay veces que aunque no pase nada, o sea, la verdad.
3: Sí, ¿por qué las mujeres sí perdonan las infidelidades y los hombres no?
4: Porque en el caso de las mujeres, fíjate, por ejemplo, te pone el cuerno el novio o el esposo. ¿A quién le vas a echar la culpa? Primero, ¿contra quién te vas a ir?
3: Contra la chava.
4: Claro. Claro, y porque esto tiene un tema biológico. La mujer lo que está peleando es la protección y la proveeduría de la familia. ¿Ok? Que la familia siga unida. En el caso del hombre es la territorialidad y la sexualidad. O sea, esta mujer es mía, es de mi propiedad, como que te la estás llevando. ¡No! Entonces, por eso los pleitos son distintos. Y además, curiosamente, las últimas investigaciones a nivel hormonal y cerebral del hombre descubren que para el hombre, efectivamente, la mujer es como pasa a ser parte de su propiedad cuando ama. O sea, él la considera como parte de su propiedad, ¿no? Entonces para él es sumamente doloroso. Esto es una afrenta además a su identidad como hombre.
2: Sí, claro.
4: ¿No? Entonces es algo mucho más castigado. La alquimia sexual, evidentemente, te tiene que gustar que haya un buen sexo, ¿no?
3: Claro.
4: Ajá. Pero, por último, lo más grave es cuando hay involucramiento sexual. Es decir, ya no nada más te gusta físicamente y el sexo, sino que ya hay una conexión sexual con el otro, y ahí es donde empieza muchas veces el enamoramiento.
2: Y ahí es donde es difícil soltar.
4: Y entonces dime una cosa, ¿cómo puedes salirte de una relación
2: donde todo está bien?
4: Donde estás enamorado.
2: Exacto.
4: O sea, a lo mejor
2: te digo que yo las amaba a las dos y a las tres.
4: Sí.
2: Yo decía, es que yo las quiero por igual, no quiero soltar a una. Sí. No me pongan a escoger.
3: ¿Y qué hiciste? ¿Cuál te cachó primero?
2: Las dos me cacharon, una vez, creo que era 14 de febrero o algo así, y una le habló a la otra y dijo, ¿sabes qué? Este güey no está engañando, no sé qué, hay que llegarle el 14 de febrero a las dos, no sé qué, no sé cuál, ni sé qué, pero siempre hay una que te quiere más. Entonces esa que me quiso más antes, entonces llegó días antes y me avisó.
4: ¡Mira! ¡Qué viva! ¡Qué viva!
2: ¿Y sabes qué? Seguí otro rato con las dos, fíjate. Porque ya con uno, ya teniendo la información, ya puede hablar por separado con una, con separado con la otra. Aventarle el choro ganador y ya, fíjate. Tenía un largo colmillo, fíjate.
4: Y además ya se estaban peleando ellas por ti.
2: Claro, fíjate. Y no hay nada mejor.
4: Eso es lo que hace un narciso, fíjate.
2: Escúchate, no hay nada mejor que poner a competir a dos mujeres. Tú las pones a competir a las dos, se van a derretir por ti las dos.
4: No escuchen esto. Fíjate.
3: No escuche usted, señora bonita.
2: Malos consejos de Bazooka Joe.
3: Usted siempre desea respetar. Si se da cuenta de una infidelidad, pues vaya con un terapeuta, porque es un proceso difícil de llevar.
4: Es un proceso difícil, pero además, fíjate, hablando ahora sí del tema del perdón, normalmente el que ha sido engañado ya después agarra el sartén por el mango y entonces es lo pone acá abajo al castigado, ¿no? Al infiel.
2: Claro.
4: De mí depende el perdón. Y
2: claro.
4: Entonces
2: no, y es horrible, ¿eh? O sea, no más he sido infiel, también me han sido infiel unas dos o tres veces y es terrible sentirse engañado, o sea, es un bajón de autoestima durísimo.
4: También
2: es
4: en terrible. Tu juventud.
2: También en mi juventud, también en mi juventud.
4: ¿Y cómo lo resolviste?
2: Lo resolví con terapia, con llanto, con noches en velo, con mucho trabajo, etcétera.
4: Ok, sí, es que es algo muy duro. ¿Sí?
2: Durísimo.
4: Muy duro. Pero bueno, aquí lo importante es efectivamente darte cuenta, la pareja tiene que preguntar qué significó para ella esta infidelidad, tanto para el que fue infiel como para el que fue engañado. Porque muchas veces nosotros empezamos a con la loca de la casa a desarrollar historias de locura, ¿eh? Normalmente el que es engañado empieza a querer saberlo todo, cuándo, cómo, dónde, cuántas veces, y eso es lo peor que puedes hacer. No te lastimes de esa manera. Lo mejor es preguntar realmente cuál es el fondo, qué significó para ti esta relación.
2: Claro.
4: Y no es nada fácil la respuesta, ¿no?
2: Nada fácil. Eli, acá nuestra productora ya nos está diciendo
3: que nos tenemos que ir, se nos acaba el tiempo, caray.
2: Pero deberíamos de hacer un programa entero de estos temas porque
3: estoy de acuerdo.
2: Están interesantísimos. Interesantísimos.
3: Sí, siempre nos queda corto el tiempo con mi querida. Exacto. Eli Martínez. Eli, tus redes sociales.
4: Con gusto, Eli Martínez, ser uno todo con letra.
2: Buenísimo. Perfecto. Pues vámonos con más música, infieles, ahorita regresamos. Este es el Café Globo.

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13: Amigos de Café Globo, por favor, échenos un hueso en YouTube. Estamos como Globo Cadena, en Instagram y Facebook como FM Globo Oficial, en TikTok como FM Globo, en X como Globo Oficial MX, y nos puede escuchar en la plataforma de su preferencia. O sea, el podcast lo puede escuchar donde usted quiera, ¿no? ¿Y qué tuvimos el día de hoy para que la gente se anime a escuchar nuestro podcast? Porque Aldo y Patricio ya están preparándolo. Luego se cuelgan, luego ya da la una que las dos y no lo suben, pero hay veces que lo suben temprano.
14: Ahí va.
13: Hay veces que lo suben temprano.
14: Bueno, como cada martes estuvo con nosotros Chris Martínez en la sección de tecnología que nosotros llamamos Tecnolate. También estuvo Ana Sofi, que nos presentó esta colaboración con la banda The Cranberries con esta icónica canción de Dreams. Y también nos acompañó Eli Martínez, esta gran psicóloga y terapeuta que nos habló de si se puede perdonar una infidelidad. Me encantan los temas que toca Eli, oye. Así que si usted se lo perdió, por favor, vaya al podcast porque vale mucho la pena escucharlo. Y bueno, pues hasta mañana, mis queridos Café Lovers. Gracias a Aldo y Patricio en el podcast, a Ana en las redes, a Fabi en la cámara y a nuestra HH productora que nos organiza todo como todos los días. Yo Cervantes, hip hip, hurra. Gracias a ti también, Bazooka, y hasta mañana.
13: No, ¿cuál gracias? Es una lana.
14: ¿Una lana?
13: Una lana.
14: ¿Por?
13: Porque sí. Una lana. ¡Adiós!
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2: Muy buenos días, comunidad globera de San Diego. Muy buenos días, comunidad globera de Tijuana. Bienvenidos a esta mañana cálida de primavera. Aquí empieza la máquina retro, que comiencen a sonar tus recuerdos. El día de hoy con parciales nublados, temperaturas máximas alcanzando los 24 grados centígrados, 75 grados Fahrenheit. Las mínimas, 17 grados centígrados, 62 grados Fahrenheit. Es martes, martes 9 de junio de este 2026. Martes, no te cases ni te embarques, ni de los 90 te apartes. Por cierto, el día de hoy es día del Pato Donald. Y estamos a dos días para que dé inicio el Mundial. Y a dos días para que inicie el Mundial, el día de hoy nos encontramos de gala una vez más en la cabina de Globo 99.3, porque se encuentra con nosotros el doctor Jesús Ruiz Uribe, fundador de Morena, que lo tenemos aquí. Doc Ruiz Uribe, aquí bienvenido una vez más aquí a nuestra cabina de Globo.
3: A la orden, estamos aquí.
2: Bienvenido seas. Oye, le estás dando bueno a los que viene siendo el podcast, ¿eh?
3: Sí, estamos haciendo ya, hoy hacemos otro, cada miércoles lo grabamos, cada martes lo grabamos para publicarlo el miércoles, y hoy vamos a grabar dos, vamos a grabar uno con David González.
2: David González.
3: Beisbolista de Tijuana, jugador de los Padres por mucho tiempo, segunda base, y luego una persona muy cercana, Andrés Manuel López Obrador, que se fue con él a organizar la construcción de academias de béisbol en distintas zonas del país, y que después se regresó a su tierra aquí como legado de migración, pero que tiene una historia muy importante en las grandes ligas.
2: Oye, en tu podcast, ¿cuál ha sido lo que más les ha gustado?

0: también al papá del niño que se murió ahogado por el calor en Mexicali.
1: Oh, sí, que lo dejó dentro del automóvil, ¿no?
0: Platicó cómo vivieron como matrimonio cuando estuvieron casados, el tormento que fue ese matrimonio. Y hemos tenido también con quién más hemos tenido, con con el camaleón también.
1: El camaleón. Fuerte saludo al camaleón. Estás hablando también. Contando chistes ahí en el podcast. Ese es lo que se trata, ¿no? De la diversidad. Uno de los temas que has estado tocando es justamente la pobreza y la marginación social. ¿Cómo te ha ido con eso?
0: Pues mira, hemos tratado de distinguir claramente entre pobreza y marginación. Se es pobre cuando no se tiene para comer, claro, para vestir, para transportarte, para tener un techo por mínimo que sea.
1: Los básicos.
0: Sí, y se es marginado cuando, aunque tengas eso, aunque tengas trabajo y tengas dónde vivir, vives en un lugar en donde no hay, el terreno no está a tu nombre, a pesar que tienes 20, 30 años viviendo ahí. No hay hospitales cercanos, no hay escuela cercana, no hay pavimento, no hay luz mercurial, no hay drenaje, no hay luz de tu casa, te tienes que colgar. Vives en... la policía no se para por ahí, el transporte no llega, no hay hospitales, no hay cercanos, no hay escuelas. Y tu vida se complica, se dificulta, se hace precaria, se hace difícil, se hace peligrosa. Eso es vivir en la marginación.
1: No, y de hecho te sientes totalmente que no estás en una urbe, que no estás en una ciudad, porque todos esos servicios son básicos, servicios básicos que la población carece de
0: y
1: ellos.
0: Y no se para la policía, entonces vives prácticamente en condición de salvajismo. Porque no hay autoridades, no hay instituciones que cobijen tu vida en común, que es necesario para que una vida comunitaria sea sana, sea próspera. Entonces, eso provoca que se generen problemas sociales como las adicciones, como los embarazos adolescentes, como la violencia intrafamiliar, como la violencia sexual, como el pandillerismo. Es un producto de la marginación.
1: Y la manera de cómo tratar y darle seguimiento a esos temas es totalmente radical de un punto a otro.
0: Sí, tienes que pavimentar, tienes que meter servicios, tienes que hacer que llegue el transporte, tienes que tener luz mercurial, tiene que haber escuelas cercanas, tienes que desarrollar las comunidades, dejarte concentrar nada más en unas zonas de la ciudad y entender que amplios márgenes de las ciudades de Baja California padecen marginación.
1: Doctor Ruiz Uribe, vamos a hablar de tu último cargo que tuviste como delegado federal en los programas sociales.
0: Pues fue un privilegio para mí representar al gobierno del presidente López Obrador, prácticamente todo su sexenio, y hacer lo propio con el gobierno de la presidenta Sheinbaum en su primer año de gobierno. Renunciamos justamente para tener estos diálogos con la sociedad y poder hacer planteamientos como los que hemos estado haciendo aquí de carácter local.
1: Claro. Siendo sensibles con lo que necesita la población.
0: Pero imagínate la satisfacción que puede darle a alguien que coordinó la campaña de Andrés Manuel en el 2006, que ha estado siempre de lado de él para tratar de que este país cambiara, después poderlo representar y poder representar, instrumentar la parte más importante de su gobierno, que fue la política social, pues es el privilegio más grande que he tenido yo en mi vida.
1: Mira, pues qué grandioso. Oye, estamos a dos días, licenciado doctor Ruiz Uribe, para que dé inicio el Mundial.
0: Sí.
1: ¿Qué opinas de la selección mexicana?
0: Pues es una desgracia que Televisa se haya apoderado de la selección. Creo que hay mucho talento en México. Creo que hay mucho fervor por el fútbol, mucho amor de la gente por el fútbol. Ese es el deporte más popular que tenemos, a pesar de que no tenemos éxitos rotundos en él. Pero no lo tenemos justamente porque los directivos son los que fallan. Trabajan para intereses. Y esos intereses se llama una televisora. Entonces, mientras no nos sacudamos eso, el fútbol mexicano va a tener muchas dificultades para crecer. Hay individualidades que han demostrado su talento a nivel internacional. Empecemos por Hugo Sánchez, el Chicharito, que jugó en el Barcelona.
1: A todos los exportados.
0: Tienes Luis Flores, Luis García, hasta Cuauhtémoc jugó allá en el Valladolid, tienes al Príncipe, una cantidad impresionante de futbolistas mexicanos que han triunfado.
1: Talento hay en México, definitivamente. Probado. Y me doy dando cuenta que sí, definitivamente
0: se
1: le vas a México.
0: Allá en el extranjero.
1: Fuera del equipo de México, ¿a qué otro equipo le apostarías en este Mundial?
0: A cualquier equipo latinoamericano.
1: A cualquiera.
0: Sí, y después a España.
1: ¿Estás comprometido con la

0: Latinoamérica.
1: Pues sí, pues es, son nuestros hermanos.
0: Eso, muy
1: estamos
0: bien, doctor.
1: Por fronteras tontas, pero somos lo mismo.
0: Pero es que hemos visto cada cosa de repente, que sí, para qué
1: pero,
0: te digo.
1: Pero somos lo mismo los guatemaltecos. Y yo cuando he ido, he tenido la oportunidad de ir, he ido a Colombia, he ido a Cuba, he ido a Guatemala, yo me he sentido aquí.
0: Identificado.
1: Al 1000%.
0: Somos hermanos. Somos hermanos latinoamericanos.
1: ¿En Colombia te sientes como en tu tierra?
0: Sí, nada más por el puro acentito. Doctor Ruiz Uribe.
1: Parecido el de aquí de Baja California, el de
0: siempre,
1: Medellín.
0: ¿Verdad? Como que
1: el de Medellín. ¿De Colombia? Me he confundido con colombiano en,
0: ¿de veras?
1: En la Ciudad de México.
0: Mira.
1: Hablamos parecidillo. Pues de Baja California.
0: Ah, no, no he prestado atención a eso. Siempre, generalmente nos vamos por el acento más marcado de los colombianos.
1: Porque es el que caricaturizan en las series.
0: Sí, pues sí, como los de México que hablan con tonito de chilango,
1: sí,
0: ¿no?
1: Pues exacto. Hablamos,
0: doctor Ruiz Uribe, muchísimas gracias por habernos visitado y darnos un poco de panorama de lo que estás pasando en tu podcast. Gracias, y a ver si nos vuelves a visitar otro día.
1: A ver quién va a ganar en el juego del jueves.
0: No, pues México. Claro que sí, ¿y tú?
1: Pues también México.
0: ¿Cuánto?
1: 2-1.
0: Ahí está, 2-1, ahí está. Vamos haciendo las apuestas. Gracias, doctor Luis Uribe.
1: Órale.
0: Que sí, tengas gracias. Buen día. Vamos a continuar. Te encuentras en Globo 99.3 en Vuelven los 90. ¿Y qué les parece si escuchamos al señor Ricky Martin? Eso que se llama Boom Boom de Azúcar.

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0: Los 90 están de regreso, están sonando en Globo 99.3. Es martes 9 de junio de este 2026. Martes, no te cases ni te embarques, ni de los 90 te apartes. Hoy es día del pato Donald. Muy buenos días, Vanessa.
1: Buenos días, San Diego, Tijuana. Es un gusto acompañarlos en esta mañana y voy a estar con ustedes hasta las 2 de la tarde, pero vamos a iniciar con Vuelven los 90. Efectivamente, Alberto, buen día.
0: Oye, fíjate, dos días para que sea el mundial.
1: Ya.
0: Sí, prácticamente así, ya. Y ya siento que no me ha llegado todavía esa atmósfera del mundial.
1: Sin comentarios.
0: Pero lo siento así como que todavía escuetón. En un día como hoy, pero el año 1970, Bob Dylan y la Universidad de Princeton le otorgaron justamente el doctorado honoris causa por la inmersión a la música. De hecho, su nombre original de Bob Dylan es Robert Allen Zimmerman, algo que yo no sabía. Y cosa que hacía mucho a lo largo de su carrera era utilizaba gran cantidad de alias para escribir canciones y tocar en otros grupos. Así como cuando Aaron Maiden de repente se presentaba como en otro nombre. Bueno, Bob Dylan así lo hacía. Y entonces muchas de las canciones que hemos estado escuchando son de autoría de Bob Dylan, pero simplemente utiliza otro nombre. Y en un día como hoy, pero el año 1978, The Rolling Stones publican el histórico álbum Some Girls, un disco que revitalizó su sonido combinando el rock y el blues como elementos del disco funk. Ahí es justamente donde nace. Y siempre una de las cosas que tienen los Rolling Stones es de que siempre están buscando nuevos sonidos. Se han ido a India, se han ido a Centroamérica, han viajado por todo el mundo en busca siempre de ese sonido característico. De hecho, Keith Richards, de hecho, se encierra cada vez que nuestro están en conciertos, se encierra para empezar a indagar cómo ha sido su trayectoria musical y empieza a sacar nuevos sonidos. Por eso es de que Rolling Stone siguen siendo las piedras rodantes hasta estos momentos. Por eso es innovar siempre, sí, o morir.
1: Muchos artistas lo logran, otros se quedan en el camino y ellos se han logrado.
0: Ya estás ahí, imagínate.
1: Te pierdes también. También te puedes perder.
0: Pero cuando ya estás ahí.
1: En las ideas, en todo lo que va y viene, la adaptación, que si estos sonidos quedan, si la gente me va a ver igual. Creo que es esta metamorfosis que van creando y cultivando, como hace tiempo lo decíamos con Shakira. Ha sabido innovar y hay canciones que sí pueden gustar, otras que no, pero ella se ha mantenido y otros lo han intentado y hasta dan pena.
0: Es que no es fácil, por eso te decía, porque imagínate, eres un integrante de los Rolling Stones, que estamos hablando ya de entrada de quién. Uh-huh. O sea, ¿cómo de ahí, cómo innovas eso? ¿Cómo rompes eso?
1: Y ese es el punto.
0: Eso es ahí donde
1: salirte
0: sí,
1: de ahí.
0: Totalmente diferente, verlo desde otro ángulo. Los 90 están de regreso el día de hoy. Le mandamos un fuerte saludo a todos los de la comunidad de Arteaga, allá en Coahuila. Estamos en un WhatsApp audio a ustedes al 664-855-2655 en San Diego, en el 619-484-2999. ¿Quién cumple años el día de hoy y quién no cumple años el día de hoy?
1: Va, pues a través del WhatsApp ya lo dijo Alberto y nos vamos con Mónica Naranjo, que dice: fuego de pasión aquí en Vuelven los 90.

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0: Y continuamos en Vuelven los Noventas a través del WhatsApp. También es un gusto saludarte. ¿Quién anda por acá? Buen día.
1: Hola, Vanesita. ¿Cómo
0: estás? Hola, Macho Alfa. Buenos días. Por acá también.
2: Buenos días, hermano. Vale. Aquí andamos en sintonía de Globo 99.3, la estación que toca estos todo el día. Ahora en Vuelven los Noventas. Hermano, hoy abrimos serie en el Beto Ávila del Puerto de Veracruz, hermano. Mis toros visitan la zona sur. Saludos a toda la comunidad de Globo 99.3.
0: Ahí está, también andan todos prendidos ya con este inicio.
3: Mi Osvaldo, hermano, así es, continúan los toros de Tijuana dominando la zona norte en la primera posición y se sienten muy cómodos, están muy cómodos ahí, que no se quieren bajar, ojalá y así sea y sigan todavía luchando, porque recordemos que en el béisbol todo puede pasar. Toros de Tijuana salen de gira para disputar la serie número 16 de la campaña, jugando el día de hoy contra el Águila de Veracruz allá en el estadio Beto Ávila. Efectivamente, hermano, yo me sorprendí cuando de repente nos dimos cuenta que ya nos encontramos en la serie número 16. De veras, se me hace que apenas va empezando esa temporada y ya estamos en la serie de 6. Algo sorprendente. ¿Cómo se encuentran en el 664-855-2655 en San Diego? 619-484-2999.
0: Pues yo creo que muy bien, y por eso también podemos seguir con más música. Y también por acá dicen, hace calor. No, esa palabra me pone tensa. Así que nos vamos con Chayanne, porque él dice que a lo mejor no tiene calor, pero sí está enamorado. Aquí en Vuelven los Noventas.

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0: 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Los 90 están de regreso y están sonando en Globo 99.3. Y les iba a decir a inicios de este mes, ¿saben qué? Esta vez nada más hay consejo técnico el último viernes. ¿Pero qué creen? Los alumnos de educación básica y media superior podrán ausentarse de clases el 11 de junio para presenciar la inauguración del Mundial y el debut de México contra Sudáfrica, porque la gobernadora Marina del Pilar Ávila Olmeda informó que los estudiantes que decidan no asistir, aquí es lo que me gusta, que decidan los estudiantes no asistir a clases ese día, no serán afectados en sus calificaciones. Vaya. Bueno, pues la medida aplicará para alumnos del preescolar, para alumnos de primaria, secundaria y preparatoria. Tanto que las escuelas públicas como privadas, pues quien que desea unirse, pues ahí está en su decisión. No es obligación. Recuerden que a final de cuentas el plantel educativo es el que va a tomar la decisión o sus papás, pero aquí le están diciendo los estudiantes. Así es que ustedes decídanlo el próximo 11 cuando demos inauguración al Mundial. En el debut México contra Sudáfrica, ustedes no pueden ir a la escuela si así es que lo desean, porque ya lo dijo la gobernadora del estado de Baja California. ¿Cómo se encuentra la comunidad global en el 664-855-2655 en San Diego, en el 619-484-2999?
1: Vamos a ver por acá, próxima cumpleañera, buenos días.
2: Saluditos, Alberto, no sé quién estás, Ivane.
1: Del más allá.
2: ¿Eres tú, Ivane? ¿Ivane, acaso? Hola. ¿Regresaste? Escuchándolos aquí, muy bonita programación de los 90. Bonito día para todos, saludos.
1: Muchas gracias, Dalia, tú también cuídate mucho, que por cierto, nos dice por acá Javito que de nuevo, pues hay una situación ahí rumbo al aeropuerto con los maestros, entonces para que también tomen sus precauciones. Y por acá, ¿quién andará? A ver, buen día.
3: ¡Vale, hermano! ¡Todo sí tiene un ambiente en modo mundial, hermano!
0: ¡Esa sí, es la actitud,
3: sí,
0: hermano!
3: Sí, sí, el álbum, aquí, allá, jugadores, hermano. Y recuerda, somos una ciudad que está tocada por el dedo de Dios, hermano. Nosotros no figuramos en el mundial, hermano. Todo de Monterrey, Guadalajara, México y lo más cercano a Los Ángeles, hermano.
0: Sí, fíjate.
3: Pero como dijo un expresidente, haya sido como haya sido, ya somos parte del mundial.
0: Sí, fíjate, eso es algo que pues nos encuentra justamente más cerca de Los Ángeles que pues que sea Monterrey, lo más cercano, pero pues sí. Fíjate, lo que nos está diciendo Javito es muy importante para todos aquellos que tienen un vuelo o que van a ir a recoger a alguien al aeropuerto. Hay una manifestación por el CENTE para que ustedes tomen sus previsiones, vean bien por dónde está el paro, por dónde está haciendo el tráfico y por dónde pueden acceder hacia el aeropuerto, porque la cosa se va a poner intensa. De hecho, empezó como a las 9 de la mañana, para que ustedes tomen en consideración. Fuerte saludo y gracias por estarnos dando esta información, Javito.
1: Muy bien, y pues ahora, ¿con qué nos vamos, Alberto? Ya creo que es hora del adiós.
0: ¿No tenemos ahí a más?
1: No, nada más una propuesta, pero esa no sé si entre a quien vuelve en los 90, porque ya estamos actualizados.
0: Muy bien, pues hasta aquí llegamos, yo me voy, se quedan con Vanessa hasta las 2, después llega la Chinita Plata en punto de las 6, se quedan con MBS Noticias, con Miguel Ángel, cerramos el día con Evi González. Soy Alberto Osuna y te deseo un excelente martes, 9 de junio del 2026. Martes, no te cases, ni te embarques, ni de los 90 te apartes. Digan el día de hoy que es día de Pato Donald, para todos aquellos que tenían la duda, ¿y hoy de qué es día? Bueno, pues es día del Pato Donald y estamos a 2 días para el Mundial. Los espero mañana de 10 a 11, los 90 no se fueron, solamente estaban esperando que tú llegaras. 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
2: Buenos días de nuevo, San Diego, Tijuana, Ensenada, Rosarito, donde sea que te encuentres. Es un gustazo acompañarte en esta mañana. Mi nombre es Vanessa y voy a estar contigo hasta las 2 de la tarde. Pero en este momento nos vamos al reporte de garitas. Si vas a cruzar por la garita de San Isidro, encontrarás líneas normales con una espera de 2 horas con 10 minutos, Ready Lane las 2 horas, Sentry media hora y el cruce peatonal es de 25 minutos. Aprovechale. Si vas a cruzar por la garita de Otay, encontrarás líneas normales con una espera de 2 horas, Ready Lane 1 hora con 50, Sentry media hora y el cruce peatonal es de 40 minutos. Que tengas un excelente viaje, maneja con precaución y eso sí, hoy hay mucho que dar, mucho que recibir, mucho que compartir. Vanessa, ya, deja de hacerlo. No, aquí el suspenso es parte de la programación también, que creían que todo es rápido y fácil. No, señores, hay que trabajarlo, hay que cuidarlo. ¿Y por qué, Vane? Porque vamos a tener un enlace contigo. Sí, tú que me estás escuchando del otro lado. Vamos a saludarnos cara a cara. Así que muy pendiente de nuestro Facebook Live Globo Tijuana 99.3. Ahí vamos a estar también platicando y junto a nosotros la doctora Jemima Gaona con un tema muy interesante hacia los machos alfa, el cuidado, la salud. Caballeros, ustedes son tan importantes, que aquí la doctora Jemima me dijo, Vane, hay que hablar de esto, y yo, claro que sí, así que no se despeguen. Y también vamos a tener accesos para quien quiere ir al cine. ¿Quién quiere ir al cine? El día de la revelación, que es justo hoy a las 8 de la noche. Si tú quieres estos accesos, muy pendiente. Te espero en el Facebook Live porque ahí hay sorpresas. Nos vamos con Usher y dice, yeah, yeah, en Globo 99.3. Buen viaje.

0: Y continuamos en Globo 99.3. Doctora Jemima Gaona, buenos días, gracias por acompañarnos hoy.
1: Hola, buenos días, Vane, gracias por la invitación una vez más, y estoy muy emocionada, Vane.
0: Se siente muy contenta, se siente muy feliz.
1: Claro, porque ya en 2 días es el mundial.
0: También vienen muchas cosas, pero una de las cosas más importantes, y tal vez justo lo mencionamos fuera del aire, no festejamos todavía, se podría decir, el Día Internacional del Hombre, todavía falta bastante, caballeros, no se me sulfuren, pero sí es importante porque es el mes de los papás también.
1: Claro, y creo que hay que hacer mucha concientización en la salud del hombre.
0: Uh-huh.
1: Siempre hacemos campañas con respecto a prevenir enfermedades en los niños, enfermedades en las mujeres, pero creo que poco lo hacemos con el masculino.
0: Y considero también, doctora, y usted siendo la experta en consultorio, que pocas veces son los hombres los que se acercan a consulta, porque, ay, es que no vaya a ser, y si me da miedo, y si me hacen esto. Caballeros, relájense.
1: Sí, peculiarmente son los que menos van a consulta, pero sí es importante hacer hincapié en que, pues, obviamente también podemos hacer prevención en ellos.
0: Prevención muy importante, y sobre todo, a ver, la pregunta del millón. ¿Quién de los que ahorita nos está escuchando, caballeros, machos alfa, se ha hecho estudios recientemente? Estudios, en general.
1: Sí.
0: En general.
1: Que yo creo que es también falta de cultura general, ¿eh? Porque sí debemos de hacernos un check-up por lo menos cada año, cada 6 meses, llega el paciente a consulta y me dice, yo casi no vengo a consulta porque no me enfermo. Pero no tan solo tienes que ir a consulta cuando estás enfermo, hay que prevenir muchas enfermedades.
0: Como de repente los análisis, ¿no? De que dicen, no, pues hazte el conjunto de todo para ver de todo eso cómo andas, y uno a veces de repente, no, que traes los triglicéridos, no, que traes esto, y uno ni en cuenta.
1: Y a veces hay enfermedades silenciosas, ¿vale? Que te puedes sentir al 100% y traer ahí algún problemita.
0: Y esos problemitas que comienzan con, ay, es un bultito, es algo chiquito, no me duele, ahorita vamos a descubrirlo con la doctora Jemima Gaona, para que no se despeguen de la programación de Globo 99.3. Y también esa pregunta, si me la pueden responder, ¿qué análisis últimamente se han hecho? Y recientemente, si lo han hecho, pues, ¿cómo les ha ido? Porque a veces uno no pone atención y la salud es lo más importante. Y también lo que es muy importante es que se conecten a Facebook Live Globo Tijuana 99.3, porque ahí nos vamos a estar viendo. Continuamos, estás en Globo 99.3.
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0: 11 de la mañana con 21 minutos y de nuevo estamos en Facebook Live. Hola, es un gusto saludarlos, también que vean el detrás de, el behind the scenes para los que están en USA. Doctora Jemima, de nuevo muchísimas gracias y nos vamos ahora sí al tema central, con esta cuestión de la salud en los hombres específicamente y lamentablemente con algo que es muy silencioso.
1: Así es, Vane. Creo que los hombres están más familiarizados con el cáncer de próstata y es como a lo que le temen después de los 40, 50, oye, checa la próstata, hazme un ultrasonido, antígeno prostático, pero poco se habla del cáncer testicular, que aunque es un cáncer o un tumor muy poco frecuente, existe. Entonces, este cáncer testicular se diagnostica principalmente o va a afectar a los varones entre los 15 a 35 años.
0: Que justo eso es lo que me sorprendía, público, porque me dice la doctora, no, Van, es que esto llega muy joven. Y yo, a ver, 15 años, o sea, ¿cómo es este inicio?
1: Sí, lamentablemente este cáncer, digo, es poco frecuente, pero sí tiene un patrón genético. Si hay antecedentes en la familia de cáncer testicular y sobre todo hay una patología en los niños que se llama criptorquidia. ¿Qué quiere decir esto? Cuando nace el varón, a veces no descienden sus dos testículos. Entonces, esto es una condición que afecta al menor y requiere un manejo quirúrgico para descender el testículo, o sea, bajarlo a la bolsita. Y en este tipo de niños que tienen este antecedente, hay alto riesgo de que puedan presentar en un futuro un cáncer testicular.
0: Y me imagino que es por lo mismo que no hubo un desarrollo como tal.
1: Exactamente, porque se origina a nivel embrionario, desde que el bebé, desde que el varón está en la pancita de la mamá.
0: Y aquí, doctora, si ya escucharon y dicen, ah, caray, a ver, yo me había preocupado de otras cosas, como aquí en cabina, que ya tenemos público en vivo también, machos alfa, buenos días, ¿crees que no te vi? Pero, ¿que en qué momento, por ejemplo, alguien desde los 15 a los 35 años puede tener este síntoma? Algo principal, algo que digan, a ver, foco rojo, hay que checar.
1: Fíjate que es un poco complicado, Vane, porque realmente no hay síntomas previos a presentar la enfermedad, sino cuando ya la tiene el varón. Entonces, en México se estima que aproximadamente hay 4,500 casos al año de diagnóstico de cáncer testicular. Entonces, entre más tempranamente se diagnostique, hay una muy buena evolución y una recuperación del 95%. Pero, ¿qué es lo que me va a dar la indicación de que puede o no el hombre tener este tipo de enfermedades? Primero, los antecedentes genéticos que ya te había comentado, si hay antecedente de criptorquidia, que no hubo un descenso testicular, y sobre todo si hay una aparición de algún nódulo o una bolita a nivel testicular. Y lo más importante, que no duele.
0: Ok, que justo es lo que también me decía Vane, es que es algo muy silencioso y lamentablemente, o a comparación de, por ejemplo, el cáncer de mama y otros que desarrollamos como mujeres, el cáncer en este caso testicular en los hombres no se maneja tanto una campaña de prevención y salud, y ahí está el problema también.
1: Porque realmente no la hay, Vane, no se puede prevenir, es algo que en algunas personas va a pasar y se va a detectar hasta que esté el problema, lamentablemente.
0: Así que, caballeros, a través del WhatsApp, si tienen dudas, oiga, doctora, ¿qué? Paso uno, paso dos, o fíjese que yo tengo dudas, porque aquí la doctora también consulta gratis, doctora. Porque
1: solamente
0: ya,
1: en este medio,
0: sí,
1: Vane.
0: Porque a las 12 se nos va, y hablando de los saludos, doctora, porque luego ahí
1: claro, mira, ahorita tengo varios compañeros que están trabajando en la clínica, el doctor Favela, consultorio 7, un fuerte abrazo, al doctor Miguel Izárraga, consultorio 6, un fuerte abrazo, y la doctora Cristina Frías en el consultorio 4, sé que están trabajando y están sacando adelante estos pacientes.
0: Levantando ahí la mano, muy bien, pues continuamos con más música y recuerden, a través de Facebook Live, Globo Tijuana 99.3, hay celebridades que ahorita los vamos a sacar, ahorita los vamos a sacar, o como dice Rake, no molestar, aquí en Globo 99.3.

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0: Y continuamos en Globo 99.3. Muchísimas gracias y saludos de nuevo a todos los que se están sumando en este Facebook Live Globo Tijuana 99.3. Ya hay propuesta. De hecho, hasta ya se hicieron, doctora, y usted es testigo, revelaciones de los premios que vamos a tener antes de las 2 de la tarde.
1: Sí, muy buenos.
0: Y la doctora ya me hizo ojitos. Ya mis ojitos. Aquí van. Dijo, Vane, aquí
1: móchate.
0: Es lo bueno, sí, no van a estar buenos. Así que también recuerden, tenemos accesos para la premier que ya es el día de hoy. Si quieren ir, el día de la revelación. Algo que van a decir, Vanessa, no pasa en nuestro país. Ahí se los dejo nada más para que lo vean, para que lo disfruten a través del WhatsApp. Me dicen, Vane, yo quiero ir a la revelación, o Vane, ando revelándome con eso a través del WhatsApp. 619-484-2999 o 664-855-2655. Y ahora sí, doctora, nos vamos al tema serio, al tema de conciencia, al tema importante, continuando con esto del tratamiento o el pronóstico también del cáncer, en este sentido, con los varones testicular, que se habla muy poco de ello.
1: Así es, Vane. Fíjate que como es un cáncer muy poco frecuente, y afortunadamente se diagnostica a tiempo, la evolución es muy buena para este tipo de pacientes. Entonces, existen varias modalidades, por así decirlo, uh-huh, de tipo de cáncer testicular, pero el principal es el seminoma, el que se va a originar en las células germinales, que son unas células, uh-huh, que están adentro del testículo. Uh-huh. Entonces, sí tiene que ver mucho el factor genético, porque es algo que viene desde que el varón es un embrión. Entonces, no es algo que me va a dar por alteraciones del ambiente, por estar expuesto a ciertas cosas. Tiene que ver el patrón genético definitivamente.
0: O sea, es 100%.
1: Sí, inclusive, okay, aparte, en ciertos síndromes es muy frecuente en los varones. Por ejemplo, en el síndrome de Down, ajá, puede haber una alta incidencia de este tipo de cáncer.
0: Y por acá dicen, muy interesante el tema por acá también. A ver, ¿qué onda? Buen día.
2: Esperancita, la verdad que ya te extrañamos. Ayer hiciste falta.
0: No te
2: un
0: creo.
2: Un montón. Aprovechando
0: boletos,
2: la vuelta, ¿qué te parece?
0: A ver.
2: Mandar saludos a Chelito, a Lene, que están en Santa Fe. Y si me puedes poner una rulita.
0: Ah, a ver, yo sabía lo que era pasado.
2: De Beautiful. Además, con Pane, Ley Astral, en Globo 99.3. ¡Cuelato!
0: A volar alto, y claro que sí, más adelante también por acá nos saluda mi querida Tere, y también por acá anda Aldo Macho Alfa. Y doctora, una duda, dicen, ¿qué estudios se pueden realizar para ello? Es una pregunta.
1: Principalmente es el ultrasonido. Una vez que el varón se detecta el nódulo o la bolita a nivel testicular, hay que hacer un ultrasonido para corroborar si efectivamente se trata de una tumoración y es un cáncer. Okay. Ahora, algo que puede ser de manera preventiva, uh-huh, sería bueno que las personas, el foco esté entre los varones entre los 15, 35 años, 39 años más o menos.
0: Que de nuevo repetimos, una edad muy temprana.
1: Sí, entonces, ¿qué sería bueno? Así como en la mujer se indica el hacer la autoexploración mamaria, existe también la autoexploración testicular. Sería, uh-huh, bueno que los hombres hagan esta exploración una vez al mes para estar detectando si hay alguna alteración en sus testículos.
0: Una vez al mes, y con eso, caballeros, también podemos hacer la diferencia, que justo como venimos diciendo, perdón, es esta parte de observar y también de ser conscientes en la salud masculina.
1: El conocer tu cuerpo es, uh-huh, importante, y ver si hay alguna alteración, inmediatamente acudir con el médico.
0: Muy bien, doctora Jemima, si tienen dudas y dicen, ay, doctora, a mí la verdad me da pena, soy así como que más, pues más discretón, doctora, ¿dónde la pueden encontrar?
1: Okay, en Instagram como doctora guión bajo médico familiar, y doctora Gauna, perdón, y en TikTok como Gemiga Odres.
0: ¿Qué creían? ¿Que no tenía TikTok?
1: Claro, claro, me encanta hacer, para mí es catarsis hacer,
0: ¿sí?,
1: TikTok, sí, me
0: vean,
1: ayuda.
0: Doctora revelándose en este momento, porque sí, de repente, doctora, y saliéndonos un poquito aquí del tema, ¿no? Fuera del aire, ustedes no lo saben, pero la doctora siempre anda tan activa, y digo, de verdad, su carrera muy demandante, la profesión, saludos a todos los médicos, también su vocación, y de repente sí necesitan algo para liberar, doctora.
1: Sacar el foie.
0: Sí, no, aunque sea el gym, algo, ándale, pero sí es complicado. Pues nos vamos con más música, continuamos en Facebook Live. Recuerda, Globo Tijuana 99.3, ahí está Julieta, y por acá ya se están revelando también para ir a la premier. Si tú quieres asistir, me mandas un mensaje, me dices, Vane, yo mando revelando, Vane, me voy a revelar, lo que tú necesites, o como Maluma lo descubrió ahí con su ex en Hawái de vacaciones, y pobre Acuario.

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0: Y ahí empezaron a cantar, doctora Gemini. Sí, los ahí escuché. Con todo, mi querida Dalia, próxima cumpleañera, anda desatada. Desatada, y eso es muy bueno. Eso sí, fue. Para cumplir años y disfrutar.
1: Claro, es el momento.
0: Y por acá también, mi querido Charlie Boy, a ver qué onda con tus preguntas también. Muchísimas gracias.
2: Hola, hola, Vane.
0: Hola, Charlie.
2: Doctora. Así que ese trío tan hermoso que está en cabina. Aquí Charlie Boy.
0: ¡Qué boleto!
2: Mire que está muy agradable el tema, es cierto, muy pocos hombres a veces hacemos chequeos así. La exploración se nos da mucho por curiosos a muchos hombres. Yo puedo decir que soy uno de ellos. Y hay veces en que sí siente uno ciertas cosas anormales y es cuando uno corre al doctor. Bendito Dios Padre, hasta ahorita todo bien. Vuela alto con globo.
0: Ahí está.
1: Sí, sí, sí, es importante. Es lo que estábamos mencionando ahorita en el live, Vane, de que los hombres dicen, ay, pues desde los 13 años yo me autoexploro. Sí, pero no es lo mismo hacerla de una forma consciente, el revisar, ver el tamaño, la simetría de los testículos, ver la morfología, si están blandos, si están duros, si hay un cambio de coloración o sobre todo temperatura también.
0: Sí, o sea, no nada más como que, ay, ya lo hice y creo que así es bien, así es bueno. Entonces también observar, ¿no? El poder ser conscientes de este espacio. Por acá también, buen día.
3: Hola, Vanessa, ¿cómo estás? Saluditos.
0: Hola.
3: Mira, que esa canción quedó a dos después de que nos deja sin avisar.
0: ¡Ay!
3: Miren de
0: ¡qué dramático!
3: Ahí se la ven ustedes y nosotros sufriendo, pero
0: uy,
3: pero
0: sí.
3: Te tengo la buena.
0: A ver, dime.
3: La buena es que ya está mi chiquis y la estoy oyendo a ella, la estoy oyendo. ¡Saludos, Ale!
1: Se sintió identificada.
0: Igualmente.
3: Te extrañamos ayer, la verdad.
0: Ya cambió, le digo.
3: Pero mira que mi corazón late como a mil pulsaciones por milésima de segundo. Tú sabes por qué. Tú sabes.
0: Ya sé.
3: Saludos, Vane. Excelente turno.
0: Muchísimas gracias. No, sí, es que aquí son fieles. Aquí,
1: ay, claro.
0: Aquí sí son fieles. Aquí sí. Infieles no existen. Aquí, doctor, es como un Disneylandia.
1: Ay.
0: Todo mágico, todo mágico. Por acá también dicen, Vane, para la película de Revelación. Sí, claro que sí, a través del WhatsApp, con todo gusto, 619-484-2999 o 664-855-2655. Me ponen, Vane, quiero ir al cine, me voy a revelar, la revelación. Es que se antoja, doctora, ahí de repente salir de la rutina también.
1: Claro, siempre, 100%.
0: ¿Qué le gusta del cine? ¿Las palomitas, el hot dog?
1: Las palomitas. Amo las palomitas de caramelo. Son mis favoritas.
0: Ah, le gustan las de... Sí. Ya saben, la doctora, cuando sea su cumpleaños o antes,
1: claro,
0: ahí, palomitas.
1: Me las pueden mandar al consultorio si gustan.
0: Saludos a todos en la clínica 33.
1: Saludos a mis compañeros de farmacia también. Espero que me estén escuchando. Saludos a todos.
0: Y si no, les mando la grabación. Para que luego no se quise su mamá. Doctora,
1: ay, Dios,
0: doctora,
1: Dios,
0: ya
1: Dios.
0: Me va a pagar por mención con
1: no,
0: su mamá.
1: Le mando los mensajes y los saludos desde antes de entrar a
0: cabina. Muy bien. Doctora, y ya para finalizar, y de nuevo muchísimas gracias por acompañarnos en este día también para hablar sobre este tratamiento, el pronóstico. ¿Cómo podríamos hacer esta conciencia para los caballeros que ahorita van escuchando y que a lo mejor, yo no estoy asegurando, pero estoy suponiendo malamente, dicen, ay, creo que lo dejo para después? ¿Qué problema sí podría haber si no se detecta a tiempo, lamentablemente?
1: Dependiendo el estadio de donde se haga el diagnóstico, Vane, asimismo va a ser el tratamiento, la evolución y el pronóstico para el paciente. Entre más temprano sea, que sea un estadio 1, se hace la extirpación del testículo y no hay problema. Sin embargo, si dejamos avanzar esta situación, puede haber ya invasión a ganglios, invasión a otros órganos, metástasis, y es cuando ya hablamos de una tumoración en grado 3 y que ya el tratamiento va a ser totalmente diferente. Hasta quimio, radioterapia, y puede haber secuelas.
0: Ok, así que pues ya lo saben, a través del WhatsApp todas sus dudas, y ahorita las tenían pues con la doctora Gemima, porque ya vamos a cerrar el consultorio, doctora.
1: Ya.
0: Se acabó la cita express.
1: Vámonos a destrampar ahorita.
0: Sí, sí, sí, pero doctora, ¿dónde la pueden encontrar si quedaron con algún tema? Que ahorita en específico fue sobre el cáncer testicular, pero también sabemos que puede haber otras enfermedades que lamentablemente, y volvemos a hacer hincapié, caballeros, revísense. ¿Cuántos de ustedes? Yo se los dije al principio, mira, machos alfa quedaron mal, porque no. ni uno puso, Vane, yo me he hecho análisis, o recientemente, a ver, aquí también en el Facebook Live, ¿quiénes se han hecho estudios recientemente en general?
1: Nadie.
0: Y nadie respondió, sí. De los caballeros, mujeres sí hubo, pero caballeros no.
1: faltó. Pero sí, me pueden encontrar en Instagram como dra.gaona, guión bajo médico familiar, y en TikTok como Gemiga Odres.
0: Muy bien, muchísimas gracias, doctora.
1: Gracias,
0: Gemima,
1: a ti, Vane.
0: Que
1: gracias.
0: Hoy los pacientes la cuiden mucho.
1: Ay, sí.
0: Paciencia, señores.
1: Tengo pacientes muy lindos, la verdad, que me consienten, y gracias, de verdad.
0: No, pues súper bien. Muchísimas gracias a la doctora Gemima Gaona. Así la puedes encontrar en sus redes sociales. Yo por acá sigo recibiendo tus datos para esta película el día de hoy a las 8 de la noche, el día de la revelación por Boulevard 2000. Nos vamos con De Vicio, Casi Humanos, en Globo 99.3. Buen viaje.

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2: 12:04 PM. Estás en Globo 99.3. Atención y atención. Paciencia, creo que todavía no llegamos a ese lugar. Entonces, tranquilos y yo nerviosa. Si vas a cruzar en este momento por la garita de San Isidro, encontrarás líneas normales con una espera de 2 horas. Ready Lane, 1:40 PM. Sentry, media hora, y el cruce peatonal es de 25 minutos. Si vas a cruzar por la garita de Otay, encontrarás líneas normales con una espera de 2 horas. Ready Lane, 2 horas. Sentry, media hora. Y el cruce peatonal es de 40 minutos. No es como que, uy, van, estamos avanzando bien rápido, pero mínimo no tenemos casi las 3 horas. Te repito, si te encuentras ya sea en San Isidro o Otay, con todo gusto, a través del WhatsApp, mándanos tu reporte en vivo y en directo, así como nuestro querido corresponsal, que ya se encuentra en las calles.
3: Interrumpimos su programación. Buenas tardes, saluditos, buenas tardes. Pónganse Globo, reporte. Gracias. Ciudadano. Me iba a incorporar a la lenta para subir por la 20 de noviembre, pero se mira choques, se miran varios autos involucrados. Uy. Es unos 100 metros antes de subir a la Buenavista, vía rápida por la lenta. Saludo, se miran muchos carros.
2: Ay, no.
3: Y yo me pregunto, ¿y dónde está el Javito?
2: ¿Dónde está Javito? ¿Dónde?
3: ¿Dónde estás? Saludo, Vané.
2: Saludos, así que vía rápida antes de subir a la Buenavista. A esta altura me comenta nuestro corresponsal Carlitos que Javito no lo encuentra, pero que este choque sí se ve algo feo. Así que tomen sus precauciones, te repito, a la altura de la vía rápida antes de subir a la Buenavista. Pero también, pues nos vamos también con música, con eventos. Ay, ay, ay, son las 12:06 PM, pero yo siento que ya son como las 10:12 PM con esto. 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

Y aquí en cabina, muy pendiente de las dinámicas, porque ahí va a ser el momento en el que tú seas el acreedor de estos accesos. Yo me voy con más música y llega Gorillaz, que hace poco estuvieron en un eventazo, miren, buenísimo, aquí Feel Good en Globo 99.3. Buen viaje.

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0: 12 de la tarde con 21 minutos. Continuamos en Globo 99.3. Mi nombre es Vanessa y voy a estar contigo hasta las 2 de la tarde. Y a mí me encuentras en redes como Cosmic Astral con doble A al final. Y también recuerda seguirnos en nuestras redes sociales Globo Tijuana 99.3, Facebook e Instagram. Porque hace unos minutos, unas horas estuvimos ahí viéndote cara a cara, platicando, conversando y también uno que otro ahí chistecillo con nuestra querida Julieta. Y por acá nos vamos a través del WhatsApp. ¿Qué creyó? ¿Que me olvidé de usted? No, mi querida Tere, buenas tardes. Ya la extrañaba.
1: Hola, hola, Vane, buenos días, aquí saludándola.
0: Igualmente.
1: A usted, a la doctora que está ahí con usted.
0: ¿Aquí
1: desde
0: andaba?
1: Aquí de Plaza Minarete.
0: Muy bien, Tere.
1: Hay un pedacito de canción.
0: Ya vi.
1: Con mi hermosa y bella voz. ¿Dónde andaba? Que ayer la extrañé, ¿dónde?
0: Ay, yo dije, no se van a dar cuenta. Y sí, por acá también mi querido Osva dice, Vane, así me escribió, yo no estoy hablando así, dice, Vane, estoy triste. Y yo, ¿por qué, Osva? ¿Qué pasó? Dije, a lo mejor algo por ahí de los equipos, que obviamente siempre Osva está al pendiente. Y me dice, no, Vane, pero ya ando contento. Y yo, pues, dice, sí, Vane, porque ya te escuché. Así que saludos. También por acá, mi querido Alfonso dice, Vane, hágase un programa bien padre el Día del Padre, Vane. Aquí ando pendiente y presente. Saludos, ¿cómo está? Y le digo, Alfonso, a ver, ¿qué le gustaría a usted y a todos los papás que nos escuchan? Decir, Vane, a mí me gustaría esto el Día del Padre. Y mira, aquí lo voy anotando como cartita de señora Claus. Me dice por acá, Vane, muchísimas gracias. Saludos también por acá. ya, luego. Por acá me enviaron una imagen que yo la verdad sospecho que es inteligencia artificial. A mí no me van a andar chamaqueando. No, le quieren enseñar a la maestra. Pero vamos a dejarlo en votación. Si quieres que te comparta esta foto, tú me dirás, Vane, si es inteligencia artificial, te quieren ver la cara. Pero ahorita hablamos de eso por acá. Andas con todo tú también por acá, buenas tardes.
2: Triste me pongo. Ay. Estoy tan enamorado de la chiqui preciosa que cuando se van de vacaciones.
0: Ay, el drama.
2: Las extraño mucho. Ay. ¡Ay!
0: ¡Ay!
2: ¡Ay, Vanesita linda!
0: ¡Quiere
2: boleto! ¡Se va de vacaciones!
0: ¡No me fui!
2: ¡Y no te dejas! ¡Siempre llorando!
0: ¡Drama!
2: ¿Javito, Vane? ¿Dónde
0: no
2: estás?
0: No sé.
2: ¡Javito!
0: ¡Javito!
2: Vas a haber ido de vacaciones a la playa y no me llevó de seguro.
0: Yo creo que no te llevó. Por acá dicen, Vane, regala abrazos, por favor. ¡Ay, ay, ay! Por acá, muchísimas gracias a ti también. Y recuerden, si quieren ir al cine, el día de hoy tenemos accesos para la premier de La Revelación. Es el día de hoy a las 8 de la noche por Boulevard 2000. Si tú quieres asistir, mándame en este momento, de aquí a antes de la 1 de la tarde, tienes para enviarme el mensaje y decirme, Vane, yo me ando revelando. Vane, yo me voy a revelar. Y con eso te me vas al cine, invita a quien tú gustes y lo disfrutes. Por acá dicen, y ese mariachi, ya sabes, aquí tenemos de todo y para todos los gustos. Y por eso llega Bad Bunny y dice, ella viene por ahí y nunca llega sola. Arriba, en Globo 99.3.

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2: Y ya son las 12:32. Estás en Globo 99.3. Atención y paciencia. Ya desbloqueé. Ya lo desbloqueé porque sí se ve que va a estar un poco complicado. Si vas a cruzar por la garita de San Isidro, encontrarás líneas normales con una espera de 2:20. Ready Lane, las 2:15. Sentry, 40 minutos. Y el cruce peatonal ya es de media hora. Si vas a cruzar por la garita de Otay, encontrarás líneas normales con una espera de 1:50. Ready Lane, las 2:00. Sentry, media hora. Y el cruce peatonal es de 45 minutos. Que tengas un excelente viaje. Maneja con precaución y... ay, ay, ay.
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2: Y no, no te equivocaste de estación. Lo que sí te puedes equivocar es en la respuesta para llevarte estos accesos para ir a los Tucanes de Tijuana, domingo 14 de junio, en la Feria del Condado de San Diego. A ver, cántale este pedacito.
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2: Y luego con el calor, mira, pasan las cosas. Si tú quieres llevarte estos accesos y llevarnos también a nosotros a través del WhatsApp, muy pendiente de las dinámicas porque se va a poner buenísimo. Y llega Bruno Mars junto a Lady Gaga y dice Die With A Smile. Cuidado con esas sonrisas aquí en Globo 99.3. Buen viaje.

0: Y ahí estuvo Bruno Mars junto a Lady Gaga, muriendo por esa sonrisa, y con esa sonrisa sonando en Globo 99.3. Y ahora nos vamos al momento, no polémico, pero sí tal vez de una reflexión. Imagínate tú siendo papá, tu papá, padre de familia, y también mamá. ¿Por qué no? Aquí pueden entrar cualquiera de los dos. Imagínate que estás en este escenario en el cual trin, trin, trin, trin, trin, suena tu teléfono y ves mi bodoquito, mi niña, mi tesoro, mi princesa, como le quieras poner, a tu nena, a tu hija. Y de repente contestas y dices, ¿qué pasó? ¿Qué pasó, querida? Y te dice tu hija, pa, ¿cómo se cambia una llanta, pa? Y él te dice, a ver, cariño, ¿pero no estás con el Jason? Y ella, sí, pa, pero me dijo que te marcara el Jason porque no sabe cambiar una llanta. Y tú, ¿qué? Y ella le dice, sí, pa. Entonces le cuelga el papá, le cuelga el papá y le manda un mensaje la hija, tu tarroncito, tu princesa. Y le dice, explícame paso a paso, pa, cómo hacerlo. O sea, ella sigue insistiendo. Y su pa le dice, a ver, ¿no estás con Jason? Y ella, sí, pero me dijo que nunca ha cambiado una llanta, jamás. Solo explícame cómo hacerlo, yo lo hago, pa. Paso uno, deja a Jason. Ese fue el mensaje de un padre de familia a su hija. Y yo entonces hago reflexión siendo hija y digo, a ver, ¿qué habré hecho mi papá? Pero no, aquí lo que yo quiero que me digas tú a través del WhatsApp es qué cosa no puedes perdonar. Y ni siquiera hablamos de perdonar, porque eso es palabras graves. Pero ¿qué situación dirías, Vane, yo así como el papá de Meloncito, de mi princesa, mi bodoquito, como le digas a tu hija o tu hijo? Dices, Vane, yo no podría soportar, tolerar que el novio o la novia de mi hijo, mi hija, no supiera hacer esto. ¿Qué para ti es imperdonable que dices, Vane, no puede ser que no sepa esto? Por ejemplo, aquí en alguno de los comentarios de esta nota, que si gustas te lo comparto a través del WhatsApp, dicen, no manches, imagínate, no vas a saber conectar el gas. Ahí está un ejemplo. Pero tú, ¿qué dices? Como padre, como madre de familia que ahorita nos escuchas, dices, no puede ser, primer paso que corte al Jason, ya, ya estuvo. Pero ok, ¿qué otra cosa para ti, aparte de cambiar una llanta, se te hace imperdonable que el novio o novia de tu hijo o hija no supiera hacer? Mientras tú lo meditas, por acá dicen, quiero ver el chisme. Con todo gusto, yo sabía, pero ya apareció el que andaba perdido.
1: ¡Buenas tardes, Vanessa!
0: ¡Hola!
1: ¡Ando bien cachondo!
0: ¡Ay, ay, ay!
1: Todos me dicen que ando bien cachondo. ¡Ay, así el estilo de los tucanes de Tijuana! ¡Que ando por las calles! ¡No, hombre, Vanessa! ¡Ni salgas para afuera porque te va a deshacer el cerebro! ¡Que ando aquí escuchando por el lado de la ermita! ¡Aquí escuchando
0: el Globo 99.3!
1: ¡Saludos!
0: ¡Saludos! Por acá Aldo también anda presumiendo, igual que Carlos, sus imágenes de la inteligencia artificial. A mí no me van a ver la cara, ¿eh? No, no, no. Por acá dicen, Vane, yo quiero ver el chisme y te voy dando mi opinión. Muy bien, te comparto la nota a través del WhatsApp. ¿Qué cosa, qué acción se te hace imperdonable? ¿Qué dirías? No, si no sabe hacer eso el novio o novia de mi hija, que ni me marque el Jason. Por acá dicen, Vane, estoy de acuerdo con el papá. ¿Pa' qué exista? ¡Ay, qué, qué malos! Ahora resulta 619. 484-2999 o 664-855-2655, por ejemplo, que nomás no quiera trabajar. Ay, ay, ay. Mariana Treviño, pobre secretaria, en Globo 99.3, buen viaje.

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0: Ay, ay, ¿quién será?
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0: Se va a poner buenísimo porque Globo 99.3 tiene tus accesos para la presentación de Carlos Jorvik, recordando al gran Juan Gabriel.
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0: Ay, si quieres cantar este y más canciones y disfrutar de los grandes éxitos este 21 de junio a las 7 de la noche en After Social Club en San Diego. No te puedes perder esta presentación y disfrutar de la gran celebración del Día del Padre. Papás, desde ahorita ya cotizando ustedes y además como invitado Jan Aguilera, hijo de Juan Gabriel. En este momento se van estos accesos. En este momento, recuerdo no haber ganado en los últimos 90 días, tener visa, estar allá porque aquí no cruzamos gente. 619-484-2999 o 664-855-2655 y se envane, no pongas esas canciones. Que me da sed, que me molesta algo. No, aquí lo que menos va a molestar es la garganta, señores. A través del WhatsApp voy a poner una canción. Me vas a decir el nombre de esa canción, que no creo de verdad que no te la sepas. Y el nombre real de Juanga. Porque si viste la serie y aunque no lo hubieras visto, te lo deberías de saber si eres fan. Y este ventazo va a estar muy bueno con los éxitos, te repito, del gran Divo de Juárez. Ahí va la canción, me dices el nombre de la canción en un solo mensaje o audio. No de que, espérame, ahí voy. No, en uno solo, mensaje, audio, nombre de la canción y el nombre completo de Juan Gabriel. Ahí va, ¿listos? ¡Sí!

0: más fácil no puede estar. No lo creo. No, por acá andas bien perdido, pero bueno, por acá ya estoy recibiendo tus mensajes. Recuerda nombre completo de Juan Gabriel y el nombre que tengo de fondo en este momento y te llevas estos accesos para el gran homenaje a cargo de Carly, de Carlos Jorvik y su hijo Jan Aguilera. Mucha suerte, mucho éxito y después de este pachangón, pues nos vamos con esta situación. Esta situación que algunos dicen, Vane, sigo en shock. ¿Por qué? Porque resulta que tu hijo, tu hija te marca y te dice, pa, ayúdame a cambiar la llanta, pa, porque el Jason, el Michael, el Brian no saben ni siquiera dónde está la llanta. Y el papá le dice, el primer paso, bomboncito, chiquita, preciosa, mi princesa, es deja a ese hombre. Así que yo te pregunto a través del WhatsApp, algo que no deberías de pasar por alto siendo papá, mamá, con tu hijo, que te diga algo del novio o la novia y digas, mijo, por ahí no es, mija, por ahí no es. Y por acá ya están revelándose. Buenas tardes.
1: ¡Vale!
0: ¡Hola!
1: Muy buenas tardes.
0: Buenas tardes.
1: ¡Chica bebé!
0: ¿Qué no eres?
1: A mí me pasó algo.
0: No me digas.
1: Con mi hija.
0: ¡Ah!
1: ¡Papá! ¿Me puedes venir a ayudar a armar un mueble?
0: Ajá.
1: Y le digo a mi hija, ¿y el mantecas dónde anda?
0: ¿El mantecas?
1: ¡Que no puedes! ¡Saludos! ¡Híjole! Y ahí va la pa. ¡Ahí va la pa!
0: Ahí
1: ¡saludos!
0: Va. El papá que resuelve. Alfonso, aplausos. Aplausos, pero sí, ni un mueble. Esto, por ejemplo, Alfonso ya lo pone sobre la mesa. Su hija le marca y le dice, pa, el mantecas, ¿no? Así dijo, el mantecas. No más. Mira, se resbalan, pero otras cosas, pa. Pero eso no lo puede hacer, apa. ¿Cómo la ves? Por acá dicen, Vane, yo quiero saber si me gané los boletos, pero bajito, porque estoy trabajando. No te preocupes, el éxito llegará. Por acá dicen, Vane, no puedo, no puedo. Si el chico no sabe resolver, goodbyes. Además de defenderla. No, no, no. Pues nos vamos despacito. Así como Luis Fonsi, Daddy Yankee, para revisar de una vez quiénes son los ganadores de estos accesos para el homenaje a Juan Gabriel. Mucha suerte, mucho éxito. Despacito, aquí en Globo 99.3.

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2: Y ya es la 1:03. Estás en Globo 99.3. Mi nombre es Vanessa y te acompaño hasta las 2:00 p.m. En este momento nos vamos al reporte de Garitas. Paciencia. Si vas a cruzar por la garita de San Isidro, encontrarás líneas normales con una espera de 2:15, Ready Lane 2 horas, Sentry 1/2 hora, y el cruce peatonal es de 35 minutos. Si vas a cruzar por la garita de Otay, encontrarás líneas normales con una espera de 2 horas, Ready Lane 2:10, Sentry 1/2 hora y el cruce peatonal, sí está un poco más pesado, de 2 horas. Que tengas un excelente viaje, maneja con precaución y recuerda, con todo gusto, con toda confianza, si dices, Vane, acá en Otay sí se pinta medio canijillo, pero estamos avanzando. Tu reporte, ya sea de Otay o de San Isidro, con todo gusto, a través del WhatsApp 619-484-2999 o 664-855-2655. Que por cierto, por acá mandamos saludos a las chicas guapas que se van a ir al cine. Saludos a Liz, que dice, Vane, ya andamos listas, ya estamos preparadas, puras chicas, vamos a ir al cine. Salida de amigas, se va a poner bueno. Y por eso, es más, vamos a poner esto de Pitbull, que dice Don't Stop the Party. Dale, aquí en Globo 99.3. Buen viaje.

0: Y ahí estuvo Pitbull, dale, sonando en Globo 99.3. Y nos vamos con sus mensajes, polémica acerca de qué como papá o mamá no toleras. Dirías, ahí mijo, ahí mija no es. Y todo porque se hizo viral un mensaje de un papá diciendo, mija, corta este fulano, porque no puede ser que yo tenga que ir a resolver el cambio de la llanta. Ahí está, buenas tardes.
1: Vane.
0: Hola.
1: Llegó una vez mi hijastra diciéndome que su novio la jaloneaba.
0: No, no, no. Eso ni siquiera pasa a cuestionarse. Eso es totalmente no. Así que qué bueno, por acá me dice Vane, claro que yo no le permití estar con él. La importancia de hablar con ellos sobre lo que es permitido y lo que no con nuestros hijos. Y en este caso, muchísimas gracias, porque bien lo dice ella, es su hijastra. Pero eso, mira, aquí hay que ser parejos. Por acá, buenas tardes.
2: Yo no dejaría pasar que le comenten cosas de mis hijas a los novios y que ellos no digan nada y nomás pongan me divierte en los comentarios de Facebook o lo que sea.
0: También, buenas tardes.
3: No. Saludos, familia Globo, aquí escuchándolos. Bonitos días, martes. Saludos para mi amor, el Fernie. Que tengan un bonito y soleado día.
0: Saludos al Fernie. Por acá también me dicen, Vane, buenas tardes. Yo no le permitiría que le diga cómo vestirse. A mí me pasó y lamentablemente hoy con mi hija yo siempre le digo que te respeten, que tú también te respetes y que no te digan lo que tienes que hacer. Ahí también la experiencia. Por acá, mi querida Lupita.
4: Vale.
0: ¿Cómo está, Lupita?
4: Ya estoy aquí.
0: Muy bien.
4: Sintonizando Globo con la bella Vane.
0: Gracias.
4: Oye, te extrañé.
0: Ay, Lupita.
4: Que no, vacation. No, pero me da mucho gusto escucharte.
0: Ay, gracias,
4: pero
0: Lupita.
4: Más fue un día.
0: Gracias,
4: pero
0: muy amable.
4: Pero se te extrañó al millón.
0: Ya casi le
4: te
0: creo.
4: Un abrazo, bonita tarde.
0: Igualmente.
4: Aquí voy a estarte sintonizando hasta tu cierre de jornada hoy, martes. Y en la noche me voy a
0: de
4: Tijuana
0: fiesta.
4: La Bella.
0: Ah, yo pensé que era fiesta.
4: Días. Pero por ahorita vamos a downtown porque sí voy a trabajar.
0: Muy
4: bonita
0: bien.
4: Bonita tarde, Vané.
0: Bonita un tarde. Un abrazote, mi querida Lupita, y muchísimas gracias a mi querida también Rocío, que dijo, Vané, claro. Entonces, acá también cuando ande por estos lugares, ahí también me saludan a Rocío. Por acá dicen, Vané, yo estoy indignado. A ver, ¿qué pasó, macho alfa? Dice, Vané, estoy indignadísimo. No lo puedo creer. De todo el mundo, pero menos de ti. ¿Por qué de mí? No puede ser que hayas faltado un lunes al trabajo, Vane. No puedo creer. ¿Cuál fue el pretexto? ¿Te sentías mal? ¿Algo pasó? ¿De copas? ¿Qué sucedió? No, les digo. No sé si creerles o no, pero bueno, mientras lo voy meditando, nos vamos con CD9. Y dice esto, paisajes. Saludos, macho alfa Wilbur, aquí en Globo 99.3.

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0: Y no sé si sea pesadilla, pero atención, reporte ciudadano, Javito.
1: Buenas tardes, hola. Vanessa. 12, pero no de chevecha. No, Vanessa. Pasó? 12 carritos chocaron aquí por la vía rápida a la altura de la 20 de noviembre. ¿12? Aquí por donde está el Chamizal o la Buena Vista. 12 carritos viniendo de la Macroplaza hacia la zona Río. 12 carritos aquí involucrados. Es catastrófico está. Y el tráfico ya llega hasta el Simón Bolívar. Toda la vía rápida y la vía lenta también llenísima de tráfico. Pero aquí estamos escuchando Globo 99.3. Salud.
0: Muchas gracias, Javito. Y diría Carlos, con mucho cuidado, porque el Javito anda suelto. Y también lo que anda suelto son sus opiniones, diría el señor Ramos, ¿verdad? Saludos, señor Ramos, donde sea que se encuentre. Nos vamos con más comentarios que, como padre o madre, dices, no, Vane, yo no ando tolerando eso y yo le digo a mi hijo o a mi hija que ahí no es.
2: Hola, hola, Vane.
0: Hola.
2: Híjole, pues lo que pasa es que ahora va a hablar la viejita. Lo que pasa es que ahora los jóvenes tienen todo a la mano. ¿Será? Todo fácil, una aplicación, un botón, una tecla, algo parecido. Y nosotros no, nosotros tuvimos que buscar las maneras para poder hacer las cosas. Entonces, yo pienso que eso también sería parte de educación de uno de los padres. Enseñarles a los hijos alternativas, porque estoy de acuerdo, la tecnología es muy buena, pero ¿y qué tal cuando no la tienes? Como por ejemplo en el 24 de diciembre, que no hubo luz, que ahora sí, como dicen, nos robaron la Navidad. O sea, hay gente que sí estaba prevenida, pero hay gente que no, la gran mayoría no. Entonces, ¿para qué queremos la tecnología si no tenemos una alternativa, si no lo podemos hacer de otra manera? Hay cosas que se pueden hacer manualmente, aunque tengamos la otra forma. Entonces, yo pienso que también eso debemos enseñarle a los hijos, ¿no? ¿Qué otra cosa? ¿Qué es lo que a nosotros nos enseñaban? Porque sí había algunas maneras de hacerlo más fácil.
0: Muchísimas gracias. Ahí está la opinión también, las cosas, las herramientas, cómo las aprovechamos, o también, como dice ella, y muy acertado también este comentario. Por acá dicen, Vane, me hiciste acordarme de mi lado hermano paterno. Una vez el exnovio de mi hermano le gritó en mi presencia. Y yo le dije, a ver, ni en mi presencia, ni en ningún otro lado, jamás, jamás le grites a mi hermana. Que sea la última vez o te la vas a ver conmigo. Te topaste con el muro de Berlín, tú a mí no me conoces. Y Vane, ya no le quedaron ganas. Ahí está otro comentario muy importante. Y sí, es que también por acá nos platicaban justo de las red flags que de repente puedes ver en los novios, en las novias de tus hijos, y dices, ay, es que también le digo o no le digo. Entre más le digo, más se hace. Entonces también la buena comunicación. Por acá, saludos a mi querido Muro, dice Vane. Buenas tardes. ¿Qué onda y qué rollo? Me alegra saber que todo va bien. No te andes perdiendo. Ay, cómo son de dramáticos. Casi, casi les creo. Ah, mira, ¿quién llegó? El señor Ramos, ¿no? Yo me siento monividente. Buenas tardes, Vane. Oye, Vane, ahorita que dijiste que donde quiera que estuviera, faltó agregar que Dios lo tenga en su santa. No, señor Ramos, el chiste ahorita me dice, por favor. Nos vamos con más música y muy ad hoc para ponerse a bailar, a gozar. Y después de esta canción, muy atentos porque se van accesos para los Tucanes de Tijuana.

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2: Y ya es la 1:31 p.m. Estás en Globo 99.3. Atención y relajados. Creo que ya la línea ahí más o menos está capeando, entonces vamos viendo. Si vas a cruzar por la garita de San Isidro, encontrarás líneas normales con una espera de 2:15. Ready Lane, 2 horas. Sentry, 40 minutos. Y el cruce peatonal es de 25 minutos. Si vas a cruzar por la garita de Otay, encontrarás líneas normales con una espera de 2 horas. Ready Lane, 25 minutos. Sentry, media hora. Y el cruce peatonal ya es de 2 horas. Que tengas un excelente viaje, maneja con precaución y eso sí. Ay, ay, ay, después de esta canción que viene a cargo de Dua Lipa, se van estos accesos para Los Tucanes de Tijuana. Ay, para que te vayas ambientando, a ver, a ver. Ya te vi. Y no sé si yo ya me vi, pero lo que sí es que tú te puedes llevar estos accesos a través del WhatsApp 619-484-2999 o 664-855-2655. Ay, ay, ay. Dua Lipa, se acabó. Training season, ya. Ya, el del proceso ya fue. Ahora reinventándose aquí en Globo 99.3.

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1: Y ya llegamos con este ritmo a cargo de los Tucanes de Tijuana. A ver, nada más para ir calentando motores. ¿Cómo se llama esta canción? Tengo la duda. Las heladas van en otra, traen otro problema, pero muy bien, por acá ya me están diciendo si se saben las canciones. Pues nos vamos con la dinámica para que puedas ganarte estos accesos en la Feria del Condado de San Diego 2026, que te recuerdo, con increíbles juegos mecánicos, exquisita comida y diversión familiar en los terrenos de la feria en Del Mar. Además, tenemos tus accesos para este espectacular concierto, ¿dónde va a estar mi papá, mi mamá y la chona?
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1: Los Tucanes de Tijuana, domingo 14 de junio. Y para participar, muy pendiente de nuestras dinámicas en cabina, en redes sociales y en este momento con la Vane. Recuerdo no haber ganado en los últimos 90 días. A través del WhatsApp se van estos accesos. 619-484-2999 o 664-855-2655. Pon mucha atención. Te voy a poner una canción al aire. Me vas a decir en un solo mensaje, en uno solo, el nombre de la canción y el nombre de uno de los miembros de los Tucanes de Tijuana. Con un nombre, y no creo que no te lo sepas si eres fan. Así que ahí te va la canción, me dices el nombre y también de un integrante de la agrupación de los Tucanes de Tijuana. Y ahí está la canción.

Y ya con eso, porque por acá ya me andan enviando hasta mensaje, me dicen, Vane, ya ando mal, ya ando mareado de tanta vuelta, pues muy bien. Ahí está el nombre de la canción y nombre de uno de los integrantes de Los Tucanes de Tijuana. Y dicho esto, pues yo ya me voy por acá a recibir tus mensajes, mucha suerte, mucho éxito. Recuerda no haber ganado en los últimos 90 días. Y llega David Bisbal y dice, vivir así es morir de amor en Globo 99.3.

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0: Y ya es la 1:52 PM. Muchísimas felicidades a Alfonso Bracamontes, que me parecía que estaba en un chismógrafo. Le digo, a ver, ¿ganaste en los últimos 90 días? No, Vané, nunca he ganado. Entonces revisamos arduamente y ahí está, el ganador de estos accesos para los Tucanes de Tijuana. Y muy pendientes porque habrá más sorpresas, más dinámicas. También recuerda seguirnos en nuestras redes sociales como Globo Tijuana 99.3, Facebook e Instagram. Y antes de irme por acá también, yo llego a la planta. Buenas tardes por acá.
1: Hey, ¿qué onda? ¿Qué onda?
0: Hola,
1: ¿qué
0: onda?
1: Vale, ¿cómo andas?
0: Aquí andamos.
1: Excelente. Qué bueno que estás bien, que ya estás aquí con nosotros de nuevo.
0: Dramáticos.
1: La neta es que sí, ya me di cuenta de que todo mundo anda preguntando por ti.
0: Ay, ¿será bueno o malo?
1: Es una superestrella, ya te la sabes.
0: Superestrella.
1: Sale, saludos a todos de parte del muro, mi Vane.
0: Muchas gracias, muro. Espero que tú también estés muy bien. Ana Plata, ¿cómo
2: Hola,
0: está?
2: Mami.
0: Siento que tenía mucho sin verte.
2: Sí, ¿verdad? Yo también. Sí, es que pues
0: tuvimos un puente, claro. Tuvimos festivo.
2: Sí, atravesó el fin de semana. Ajá.
0: Sí, por acá a ver quién anda.
3: Hola, hola, Vane, buenas tardes.
0: Hola.
3: ¿Cómo estamos?
0: Bien, ¿y tú?
3: Yo aquí bien ambientada con la negra Tomasa.
0: Ah,
3: ya me gano los boletos para ir a ver los Caifanes. Ua, ua, que cuando se va de casa,
0: triste me pongo. Muy bien, Maribel, por acá también.
4: ¡Vanesita!
0: ¡Mande!
4: Muy buenas tardes. Oiga, tenga linda. Tengo una linda tarde.
0: Igualmente.
4: Y ayer uno venía bien, bien emocionado a trabajar. Para empezar el día bien con usted.
0: ¡Ay, Alfonso!
4: Después de un buen fin de semana y usted no aparece. ¿Qué pasó?
0: Casi
4: nos
0: le creo.
4: Abandonado usted.
0: Ay,
4: uno viene emocionado, viene a trabajar para escucharla y pasar un buen tiempo con usted. Saludos, cuídeseme. Bendiciones. Hola, Ana Plata, saludos.
0: Ay, quiso
4: Hola.
0: Hacer el sonido, quiso Ajá. hacerlo, pero ¿tú qué dices, Ana?
2: No le salió.
0: No le salió el Ana Plata por acá. Hello.
5: Saludos.
0: Ay, ¿qué dijo?
5: ¡Vale, vale, vale! Ah. ¡Que te vaya bien!
0: Ay, saludos. Gracias, Gabito, gracias. Y es que estábamos hablando, Ana Plata, Ajá. sobre una situación donde un papá recibe la llamada, pero no como la llamada de esta canción, no sé si te acuerdas, o el público de papá, ¿por qué corres a mi boyfriend?
2: Ah, claro,
0: ajá,
2: claro,
0: de, no
2: sí,
0: puedo,
2: sí.
0: tengo
2: de
0: novio.
2: Don Cheto.
0: Ajá, sí, estoy enamorada y mi padre, no. pero aquí la dinámica no es de que está enamorada, okay. sino que el Jason, algo ajá. así se hace llamar en el chat, les compartí la nota, pues le marca la hija al papá y le dice, pa, el Jason no puede cambiar la llanta, uh-huh. please, uh-huh. come. Y el papá le dice, no, cariño, ¿cómo que no sabe? Y le dice, no, no sabe, papá, dime los pasos, yo lo hago, no pasa nada, yo resuelvo como mujer.
2: Ajá.
0: Y él le dice, primer paso, dejar al Jason.
2: ¡Ay, no!
0: Eso fue el primer paso, entonces yo les pregunté como papás o mamás, que no tolerarían o dirían, ajá. oye, red flag con tu novio o tu novia. Algunos lamentablemente dijeron que sí ha habido jaloneos y tuvieron que hablar con ella.
2: Ajá.
0: Por acá también nos dijeron, no, van, una vez no podían cambiar el gas. Ajá. Otros que no podían armar una cama. Hubo claro. varios, hubo varios. Y por acá pues ya compartimos el audio último que tenemos recabando después okay. de tanta polémica.
6: Uh-huh. Hola, Vanessa, saludo. El referente de tu tema, a mi hija le tocó una pareja por 3 años, vivió con él. Y la verdad, a mí me tocó ir varias veces a irles a cambiar una llanta, mm. a veces hasta la medianoche que se ponchaban. Ella le dice el difunto, ¿no? Y y no sabía cambiar un... Es más, no sabía, vale, en serio, se va a ir bien. No sabía
0: Tú
6: cambiar
0: dilo.
6: Una mina de gas.
0: Ahí está, es otro.
6: Una
0: otro.
6: Mina de gas, no sabía el difunto. Y y hoy
0: el
6: apodo.
0: Ay, no.
6: Pues, por otros problemas más
0: ajá,
6: feos,
0: ajá, sí.
6: lo dejó ella. No ocupé yo decirle que lo dejara, pero cuando dijo ella, apá, ven
0: ya estuvo.
6: Voy a dejar a esta persona, al difunto, y fui por ella.
0: Ahí está el difunto.
6: Mané, ¿qué pasó ahí? Que le baje ese chaval, ¿cómo que trae esa chelada de ti porque faltaste?
0: Ay, otro también.
6: Dile que tú eres la dueña de nuestros audios y lo quisieras no pasar, no lo pasabas.
0: Ahorita yo le digo, pero ahí está, por ejemplo, Carlos, lo que nos dice también ¡ay! De su hija. Qué bueno que a tiempo lo vio y el apodo está buenísimo.
2: Que en paz descanse.
0: Que en paz descanse. Su gloria no tenga Dios. Pero sí, de repente, si uno se topa, no sé si te ha pasado
2: sí.
0: con amigas, que dices, amiga, no, ese novio nomás no resuelve.
2: Claro, incluso en internet, creo que si hay un meme que dice, los papás se dan cuenta cuando uno está enamorada o... cuando la pareja, ¿cómo decía? Como si
0: no
2: la
0: funciona.
2: Pareja, si la pareja resuelve lo que yo te puedo resolver, es que ya no me necesitas.
0: Ah, oye, ese es buen hack. Lo voy a, es más, me lo voy a tatuar, diré yo.
2: Sí, ahí te vas a dar cuenta que ya no me necesitas.
0: Dice, por acá que nos cuente Ana Plata una anécdota, porque siento que ella sabe muchas cosas. Ella es niña de pádel, de natación, tal vez, y sepa otras cosas que nosotros no sabemos. No sé por qué está eso, yo no sé qué pasó ayer, Ana.
2: No, que me sabe.
0: No lo sé, Ana Plata, pero sí hay controversia. Por acá también dijeron, Vane, buenas tardes. El novio de mi hija simplemente le tenía que hablar a su mamá para manejar y no hacía él, por pedir un transporte o algo. No. También. Allá.
2: Y está complicado porque luego uno no hace conciencia y sin querer anda maternando, ¿verdad?
0: Ah, ajá, sí, como... Pasa. Ahorita me acordaste de una canción que salió hace ratito de Dua Lipa, Training Season, y justo me tocó ver la entrevista que hizo con Drew Barrymore y me llamó mucho la atención porque ella dice que en sus canciones manifestaba o escribía, decretaba de cierta forma, que siempre eran relaciones tóxicas o relaciones donde el hombre, pues ella anduvo con el hijo de las Hadid, entonces él pues ya estaba muy acostumbrado a la comodidad.
2: Okay.
0: Y Dua Lipa siempre es o ha sido un artista que le gusta leer, aprender, conocer, y dijo, yo sentía que era lo mismo con él y era demasiada comodidad, y dije, ahora necesito a alguien que alimente otras partes de mi persona y que empiece esto y el otro, y fue cuando se inspiró en esta canción que pasamos hace rato. Y ya después de ahí empieza a conocer otra persona, al que ahora es su esposo, pero tiene una dinámica totalmente diferente a lo que ella venía manejando en sus parejas, que no hacían algo.
2: Y ¿sabes qué? También me pongo a reflexionar, porque el otro día estaba viendo un video en redes sociales que decía, a veces las personas nos esperamos a que llegue nuestra pareja ideal o nuestra pareja perfecta, sabiendo que, pues, que no va a llegar alguien perfecto completamente, pero... puedo entender a lo mejor que te puedes complementar, ¿no? A lo mejor ni uno es perfecto, ni la otra persona, pero hay veces que de plano es cansado andar jalando el barco.
0: Andar arreando, ni que estuviéramos en otras épocas, de repente.
2: Entonces dicen, bueno, unas personas andan con X persona y dicen, ay, es que si me quedo aquí a lo mejor pudiera encontrar... algo mejor.
0: Y es que le espera y después el golpe es duro. Por acá dicen, Vane también menciona al Mantecas, el que andaba con mi hija. Ahí está otro.
2: Ay, que en paz descanse también, Mantecas.
7: Que cuente, Ana Plata, que cuente, Vane.
2: Mañana. Mira, ya
7: van a
2: hacer las dos. Mañana
0: que cuente. Yo ya me tengo que ir. Le salvó la campana a Ana Plata. Pero voy a hacer un en vivo en este momento.
3: Se van a Cósmica Australia y lo vamos a revelar.
0: Pues yo ya me voy. Fue un gusto haberlos acompañado. Mi nombre es Vanessa y sí, a mí me encuentras en redes como Cósmica Astral con doble A al final. Se quedan en compañía de Ana Plata porque traes premios, Ana. Premios, trae dinámica y calor, ¿verdad?
2: Sí, ya bastante, valí. Bastante calor.
0: Ya valí. Bueno, ahí nos vemos.
2: Bye.
0: Continuamos. Estás en Globo 99.3. Hasta mañana. Bye.
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10: Una de las nuevas normas en este torneo de selecciones de fútbol 2026 es la ley Vinicius, que establece que los jugadores que se tapen la boca durante enfrentamientos con rivales serán expulsados. Esta nueva norma surge a partir del caso que involucró a Vinicius Jr. y a Gianluca Prestiani, por un presunto caso de discriminación durante el cotejo entre Benfica y el Real Madrid.
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1: Iniciando la tarde de este martes 9 de junio de 2026, ¿cómo va tu tarde? Obviamente disfrutando a lo mejor de este día, como siempre con la música de Globo 99.3. Espero sigas escuchando nuestro gran playlist que nos pone a bailar, que nos pone a cantar. Y por supuesto también yo sé que están muy atentos a los premios que tenemos para ti esta tarde. Oye, por cierto, no sé si tú has escuchado hablar de las misiones secundarias, de esas tareas que uno se puede a lo mejor proponer o enlistar de las cosas por hacer y realmente nos ocupan, ¿no? Eso de estar a lo mejor encerrado, encerrada en la casa, que de repente estás inmerso en tus pensamientos y a lo mejor estresado dices, bueno, voy a empezar a hacer misiones secundarias. Más adelante te voy a platicar.

5 porque lo he visto mucho en redes sociales y dije yo, pues mala idea no es. Porque realmente se trata de vivir, básicamente, o sea, vivir y salir de la burbuja, si algunos, en el caso de que algunos estemos en la burbuja o todavía ahí en el huevecillo, que no queremos salir de casa o en la cueva. Vámonos con más música. Llega Playa Limbo con Los Amantes aquí en Globo 99.3.

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5: Si cruzas por la garita de San Isidro, carril normal, hay una espera de 2:10. Pro Lane, 1:40. Sentry, 30 minutos. Y acceso peatonal, 25 minutos. Por la garita de Otay, carril normal, hay una espera de 1:40. Pro Lane, 1:00. Sentry, 35 minutos. Y acceso peatonal, 1:40. Que tengas buen viaje. 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

transmitiendo para San Diego, Tijuana. Muchísimas gracias por estar en sintonía. Oye, ahora sí, vámonos con el tema de esta tarde. De las misiones secundarias, que tengo entendido que este término lo están manejando mucho en redes sociales por las tareas opcionales en los videojuegos. Es decir, ya ves que estos videojuegos que tienen misiones y que hay que atrapar tal cosa. Bueno, se supone que estas misiones no son obligatorias, pero obviamente te dan un extra a la trama del juego. Y así es en la vida real, que hay que armarse misiones secundarias, como por ejemplo, a lo mejor desbloquear cosas que uno nunca ha hecho en la vida. Es decir, sé que por ahí puede haber gente o personas que digan, yo nunca he ido a comer solo o sola. ¿Y qué tal si un día te das el espacio, desbloqueas eso? Y además, porque sé que para algunos pues les puede causar ansiedad o les puede causar miedo, pues ahora sí que le dan vuelta a eso, ¿no? Ya después de hacerlo por primera vez y que lo hemos platicado al aire en otras ocasiones, ya uno hace las cosas más fácil, así como ir al cine solo, ir a un concierto solo, y no estoy hablando nada más en soledad, simplemente misiones. Puede ser también inscribirte en algún curso que te llame la atención, aprender algo nuevo. Así que a través del 619-484-2999 o 664-855-2655. Últimamente, ¿cuál crees tú que ha sido tu misión secundaria? Algo que hayas hecho y decir, Ana Plata, me la pasé increíble. Nunca lo había hecho, o a lo mejor sí lo habías hecho, pero era tu escape a lo mejor de la cabeza, ¿no? Que tanta cosa traemos a veces, hablando del estrés, de pensamientos, de situaciones. Y es un poco darle, ahora sí que, esta cerecita al pastel a nuestra vida. Porque decía yo hace un momento, se trata de vivir. O sea, no venimos nada más a trabajar y a ir a la casa y despertar y trabajar y regresar a la casa. No, tenemos que hacer otras actividades que nos permita la vida y que nos permita pues despertar esa alegría de nuestro día a día y no vivir inmersos así como robots. De decir, ay, bueno, pues estoy cansado, cansada, pero pues es lo que tengo que hacer, ¿no? O es lo que toca, y ni modo. Oye, pero ¿qué tal si vamos a tal lugar? No, es que no tengo tiempo, mañana tengo que trabajar. Porque yo sé que algunos somos muy responsables, pero también hay tiempo para la diversión. Así que mándame cuál pudiera ser tu misión secundaria, o si has tenido alguna actividad que ha salido de tu rutina y que dices, esta fue mi misión secundaria esta semana o este fin de semana. Compártelo a través de mensaje. Vámonos con más música. Mi nombre es Ana Plata, contigo hasta las 6, aquí en Globo 99.3.

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Continúa en Globo 99.3. Hoy estamos hablando sobre las misiones secundarias, esas tareas que de repente dices, bueno, lo tengo que hacer porque me quiero alegrar el día o quiero hacer cosas diferentes. Obviamente, ¿qué digo? Se sabe que podemos hacer cosas diferentes en el día a día, pero realmente hay personas que viven enfrascadas en el trabajo. Entonces, pues hay que despertar un poco ese gusanito de vivir, realmente de disfrutar de nuestra vida. Y también, digo, yo me fui con las misiones más o menos ahí como bonitas, de color de rosa. Yo dije, bueno, ir por una nieve puede ser una misión secundaria, pero estoy hablando de un día así random que tú estés en tu casa y digas, ay, tengo ganas de una nieve. Salgo, me voy a una paletería, una nevería y disfruto de la nieve, quizá en el parque o en mi casa o donde sea, ¿no? O a lo mejor voy a una librería, empiezo a hojear algún libro, me convence uno, lo compro y me siento por ahí a leer o me lo llevo a mi casa. Bueno, de esas misiones yo estaba hablando, pero nos comentan por acá en La Plata, también hay misiones que son peligrosas. Que son muy peligrosas, dicen por acá. Buenas tardes. Pienso que también precisamente hay misiones secundarias que son peligrosas y te cuento. Yo en mi juventud solía salir con mis amigos a bares y antros y ahora sé que la misión secundaria, si algún día hubiese intentado ir yo solo, sería como dar un paso a la oportunidad en el alcoholismo. La razón de las salidas era una entretención, es decir, nada importante, pero si ya se volvía algo indispensable hasta el grado de querer ir solo, pues se iba a volver un problema grave, dice. Afortunadamente nunca lo hice, o todos nos volvíamos alcohólicos o solamente todos nos divertíamos. Bueno, es que sí, también hay unas misiones que son muy peligrosas y mira, te voy a contar una que yo no le vi peligro, pero ya cuando pasó dije, ay Ana Plata, ¿qué andas haciendo? Bueno, yo soy una persona que puedo ir sola al cine, puedo ir sola a comer y hacer actividades sola, ¿no? Y no pasa nada. Pero cuando recién yo lo empecé a hacer, que creo que fue la primera vez que lo hice, yo dije, bueno, voy a experimentar, me voy a ir sola al cine. Digo, eventualmente lo seguí haciendo, ¿no? Pero la primera vez sí fue como que, ay, ¿habré hecho bien yo haciendo esto? Porque hay algunos cines que de pronto creo que nada más van que dos que tres personas, ¿no? Y que hasta ya la fachada ya se ve como que te metes a la cápsula del tiempo, básicamente. Bueno, entonces yo fui a un cine así que creo que había como dos empleados, no sé cuántos. Y yo disfrutando de la película, la sala estaba completamente sola. Pero te estoy diciendo así, sola, sola, sola. Nada más estaba yo en medio disfrutando de la película. Y de repente ya cuando termina, veo al chico y estoy hablando que yo ya estaba grande, ¿no? Y andaba con unos veintitantos. Y pues vi al chico, ¿qué te gusta? Unos 17 años quizá. Que entra a la sala. Y yo dije, ay, pues viene a ver como que todo bien, supongo. Entonces, este chico que, según recuerdo, yo me había vendido el ticket, o sea, había estado en taquilla también, me dice, ¿viene sola? Y yo, pues es muy obvio, ¿no? Y dije, pues sí. Y entonces empecé así como a volar la mente y dije, oh my God, creo que estoy en un lugar donde no debería de estar, o en un momento donde no debería de estar. Y yo, sí, y me dijo, ya no me acuerdo exactamente qué me preguntó, la verdad, pero sí me dio miedo. Dije, aquí cualquier cosa yo puedo gritar, pero no sé si me vayan a escuchar, porque pues no hay tanto empleado, y qué voy a hacer. Y el muchacho se sale de la sala, y al final creo que yo entro al baño, y cuando salgo me aborda este chico y me dice, ay, es que te quería pedir el teléfono. Y yo dije, ay, no, amigo. O sea, realmente pudiera ser mi sobrino. Te estoy hablando de alguien como de 16, 17 años y yo andaba como a los veintitantos. Nada que ver, pues. Pero bueno, ahí yo sí me asusté y esto es a partir de una misión secundaria que ahora lo podemos llamar misión secundaria porque yo dije, ay, bueno, voy a experimentar esto de ir sola al cine y ya me quedó como el sustito. Ya después y seguí yendo sola al cine, no pasa nada.
Pero bueno, eso pasó hablando de misiones que pudieran ser peligrosas, ¿verdad? Vámonos con más música. Llega Lazo

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15: Si cruzas por la garita de San Isidro, carril normal, hay una espera de 1 hora, 2 horas con 10 minutos. Rory Lane, 1 hora con 40. Sentry, 30 minutos. Y acceso peatonal, 25 minutos. Por la garita de Otay, carril normal, hay una espera de 1 hora con 40. Rory Lane, 1 hora con 30. Sentry, 35 minutos. Y acceso peatonal, 1 hora con 40 minutos. Que tengas buen viaje. 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

Y hay magia en las misiones secundarias, por supuesto que sí. Por acá dicen, buenas Ana, yo de vez en cuando me voy al cine solo a la matiné y me relaja. Otras veces me compro un boba y me siento debajo de un árbol en la sombra. Estamos platicando sobre misiones secundarias, que no sé si tú has visto mucho ese término en redes sociales, pero viene un poco de los videojuegos donde tienen que hacer misiones que a lo mejor no son obligatorias, pero les da el extra o consiguen regalos ahí en el juego, ¿no? Entonces, te traen esas misiones secundarias o el término a la vida real y decir, bueno, ¿qué puedo hacer yo en mi vida para divertirme, para salir de mi zona de confort, para despejarme? Pues están las misiones secundarias. ¿Qué tipo de misiones haces tú o harías tú o has hecho a través del 619-484-2999, 664-855-2655? Ya hablaron algunos de que las misiones secundarias peligrosas, pues hay por ahí de por medio el alcohol, ¿verdad? Pero puede ser si uno abusa de él. Puedo entenderlo así, si no, pues como quiera uno se puede relajar, ¿no? No sé si ya lo platiqué al aire, pero ya hace algunos meses, yo nunca, o más bien, bueno, si nunca había probado el carajillo y no me gusta el café, no tomo café básicamente. Entonces un día pues llegamos a un lugar, dijeron, ¿qué les parece si nos sentamos aquí a la orilla del mar? Todo muy padre, entramos como 2 de la tarde, salimos como casi 8 de la noche. Y yo rematé con un carajillo porque alguien dijo, no, pues hay que pedir ya para irnos un carajillo. Y yo dije, sí, pídelo, pídelo. Y me supo tan bueno. Y eso para mí ya es una misión secundaria porque realmente yo salí de mi zona de confort. Y aparte que me di la oportunidad de probar algo que pues nunca había probado. Que en mi mente es como, no me gusta, no me gusta el café, entonces no lo pruebo. Y en ese momento dije, ¿y por qué no? Ya lo probé y me encantó. Bueno, dicen por acá, mi misión secundaria es escuchar Globo con Ana Plata y me relajo. Ah, bueno, ahí está también una misión secundaria. Y quiero boletos, dice, quiero boletos. Más adelante habrá boletos para los Tucanes de Tijuana, así que no te despegues de Globo 99.3. Por acá dicen, Anita, maravilloso martes, saludos y bendiciones para este día. Soleado como a ti te gusta, así es, muchísimas gracias. Y un fuerte abrazo, saludos para Vicente, saludos también para Osvaldo que dice, Anita, saludos y bendiciones. Muy bien, muchísimas gracias, bendiciones de vuelta. Vámonos con más música, estás en Globo 99.3.

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0: 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Oye, más adelante sigo compartiendo sus mensajes hablando de las misiones secundarias. ¿Cuál sería tu misión secundaria o alguna que hayas hecho o realizado últimamente? Hablo de a lo mejor actividades que salgan o que te saquen de tu zona de confort. Quizá que nunca has hecho o no es muy común que hagas y simplemente voy a hacer esta actividad porque mira, ya me cansé de estar encerrado o encerrada en la casa. O a lo mejor dices, me la paso del trabajo a la casa, ni vacaciones a veces. Necesito yo un respiro, entonces me armé una lista de misiones secundarias, de cosas por hacer, ya sea turistear, ya sea a lo mejor leer un libro o entrar o ingresar a algún curso, puede ser lo que tú quieras, ¿sabes? Entonces mándame tu mensaje a través del 619-484-2999 o 664-855-2655. Seguimos con más música aquí en Globo 99.3.
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12: Si cruzas por la garita de San Isidro, carril normal, hay una espera de 2 horas con 10 minutos. Rory Lane, 1 hora con 40. Sentry, 30 minutos. Y acceso peatonal, 25 minutos. Por la garita de Otay, carril normal, hay una espera de 1 hora con 40. Rory Lane, 1 hora con 30. Sentry, 35 minutos. Y acceso peatonal, 1 hora con 40 minutos. Que tengas buen viaje. 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

0: Buenas tardes, Anita. Anita con su tema. Dimisión secundaria es estar a las 11 de la mañana, el día 11, viendo el partido de mi selección mexicana. Esa es mi prioridad. Saludos a toda la comunidad de Globo 99.3 y es una misión imposible.
1: Gracias, Osva. Saludos por acá, a ver qué nos dicen. Hola, hola.
2: Hola, buenas tardes, Anita. Pues un plan secundario es el que hice yo este domingo que acaba de pasar, que tenía una vueltita de trabajo y la hice ya en la tardecita. Le dije a mi hija que si me acompañaba. Y pues aprovechamos para hacer unas compras y luego nos compramos un helado de yogur riquísimo. Y nos la pasamos bien a gusto sin haberlo planeado. Muy, muy a gusto. Esos planes están fabulosos. Saludos.
1: Saludos, de eso se trata, Rosy. Porque lo planeado, más bien lo no planeado, sale mejor. Por acá a ver qué nos dicen. Hola, hola.
3: Hola, Ana, buenas tardes. Fíjate que una de mis misiones secundarias, obviamente tengo otra por ahí, que la platico mucho, fue ir al concierto de los Hombres G. Fue la primera vez que vinieron, se presentaron aquí en Tijuana, fui yo solo, me la pasé muy bien. Así como dice David Sherman, nos vamos a pasar a toda máquina. Y la que es muy común y practico diario es el cine. Eso sí, ahí sí voy solo, paso a taquilla y si me dice cuántos boletos, yo nomás les digo uno y se me queda viendo la muchacha así como que nada más uno. Por eso ahora acostumbro mejor pagar por la aplicación. Y está cool a veces practicarlo, la verdad, te relajas mucho. Buena tarde, saludos Globo Fan.
1: Así es, te relaja bastante, la verdad, de hacer actividades solo o sola. Es como tomarte un tiempo contigo mismo. Vámonos con más música. Llega Shakira con Gustavo Cerati, día especial aquí en Globo 99.3.

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0: 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A ver por acá qué nos dicen a través de mensaje. Hola, hola, a ver qué nos dicen. A ver. Ah, que también puede ser una misión secundaria.
1: Mi misión secundaria no ha sido varias. Una vez fuimos a la playa de Rosarito, entre cervezas y todo. Yo tengo pánico a los caballos. Se acercó un muchacho en un caballo, ofreciéndonos prender una fogata, y cuando menos lo esperé o reaccioné, ya estaba yo arriba del caballo por la avenida principal. No sé cómo llegué al caballo o cómo el caballo llegó hacia mí.
0: Pero mira qué belleza, porque eso, así debe decir, coleccionar historias, anécdotas, cosas que nos saquen de nuestra zona de confort y además también, ahora sí que brincar o saltar los miedos, ¿no? Hacerlo con todo y miedo, porque ya haciéndolo así una vez, digo, a lo mejor puede ser que no te hayan quedado ganas para subirte o de subirte un caballo, pero como quiera, ya viviste la experiencia, ¿verdad? A ver qué nos dice por acá.
1: Una vez también ya medio borrachito, como a las 2, 3 de la mañana, por un reto, me metí hasta atrás del mar, hasta donde están las olas, donde ya está calmado. Pero por andar en pantalón ya no podía salir y tuve que irme nadando hacia el cerco de la línea y entre los barrotes irme jalando, terminé todo raspado de las rodillas, de la cara, brazos, de todos lados.
0: Esa sí fue una misión secundaria, pero peligrosa, era de las que hablábamos, ¿no? Donde ya nos exponíamos de alguna forma, entonces dices, bueno, ya después uno se ríe, pero en ese momento sentiste seguramente el verdadero miedo.

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13: Si cruzas por la garita de San Isidro, carril normal, hay una espera de 2 horas con 10 minutos. Rulín, 1 hora con 40. Sentry, 30 minutos. Y acceso peatonal, 25 minutos. Por la garita de Otay, carril normal, hay una espera de 1 hora con 40. Rulín, 1 hora con 30. Sentry, 35 minutos. Y acceso peatonal, 1 hora con 40 minutos. Que tengas buen viaje. 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

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Y en esta hora, más adelante, se van un par de accesos, pero para los Tucanes de Tijuana, así que no le cambies.

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22: Si cruzas por la garita de San Isidro, carril normal, hay una espera de 2 horas con 10 minutos. Royal Lane, 1 hora con 40. Sentry, 30 minutos. Y acceso peatonal, 25 minutos. Por la garita de Otay, carril normal, hay una espera de 1 hora con 40. Royal Lane, 1 hora con 30. Sentry, 35 minutos. Y acceso peatonal, 1 hora con 40 minutos. Que tengas buen viaje. 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

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Así que para participar es muy importante que bajes nuestra aplicación a tu celular, te registres y tendrás la oportunidad de ganar tus boletos escuchando Globo 99.3. Mira que ya no te quise poner Tucanes de fondo porque, ay, no, se me van a prender, pero seguramente tú también te vas a aprender ese día. Y por supuesto, si quieres participar, quédate conmigo. Así que envía a través del 619-484-2999-66485-2655. Quien guste participar, mándeme el emoji a través de WhatsApp de la Rueda de la Fortuna. Quien quiera participar, ¿ok? Y ver los conciertos, o más bien el concierto de los Tucanes de Tijuana, repito, este domingo 14 de junio, porque la dinámica es muy sencilla y yo sé que si tú eres fan, te vas a saber el nombre de esta canción. Necesito que pongas muchísima atención porque te voy a poner el fragmento del intro de una canción, pero está en reversa. Entonces,

respuesta correcta, ¿ok? Pon muchísima atención. Ya si de plano me dices, Ana Plata, no doy, ya te pongo el intro bien, ¿ok? Pon muchísima atención. Ahí te va.

0: sirve. 484-2999-664-855-2655. Quien tenga el nombre de esta canción se lleva este par de accesos. Y si no, envíeme mensaje y ponga Ana Plata. No, estoy muy perdido, perdida, y yo te pongo el intro normal. A ver, ¿qué me dicen? Porque por acá, lluvia de mensajes. Me dicen que Secuestro de Amor no es Secuestro de Amor, pero es una romántica. Ok, se las voy a poner de nuevo, y ya si no, les voy a poner el intro normal. Me dicen por acá, ando perdido, Ana Plata. Amor platónico. No, andan muy perdidos. Ahí les va, ¿ok? El intro original. Y yo sé que se la van a saber. Pon muchísima atención, ahí te va. Y te la voy a dejar.
1: Necesito que sepa.
0: Así que el más veloz será el ganador. ¡Mucha suerte! Vámonos con más música. Mi nombre es Ana Plata, contigo hasta las 6 aquí en Globo 99.3 por un par de accesos para el concierto de los Tucanes de Tijuana.

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pedazo de los Tucanes de Tijuana. Uy, los hice pensar demasiado, demasiado con esta canción de los Tucanes. El amor soñado era la respuesta correcta y obviamente podrás escucharlos completamente en vivo este domingo 14 de junio.

0: Ay, algunos andaban perdidos con su amor platónico. Y mira, te tengo una noticia para los que se quedaron aquí pensando o intentando ganar, porque me dice mi ganadora, no cruzo a Ana Plata, no cruzo a los Estados Unidos. Así que voy a regresar con una nueva dinámica porque ninguno le atinó más que ella, pero ella no cruza. Así que regreso con una nueva dinámica para disfrutar de los Tucanes de Tijuana. O mira, déjame de una vez, te voy a poner una canción y el primer mensaje que llegue con la respuesta correcta se lleva este par de accesos. El primer mensaje, ¿ok? Que llegue con la respuesta correcta, así que muchísima suerte. ¿Qué canción es esta que tengo de fondo?
1: 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Pero el tucanazo. ¡Órale!
0: Más fácil, mira, no te la pude haber puesto. Vámonos con más música, creo que ya tenemos mensaje ganador, así que muchísima suerte.

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0: El más veloz fue el que ganó, ¿ok? A través del 619-484-2999-664-855-2655. Pregunté el nombre de la canción de los Tucanes de Tijuana que puse hace un momento. Y el primer mensaje que llegó fue de Linda Rivera, que me decía, mira, lo voy a poner. A ver, Linda, te escuchamos.
1: El Tucanazo.
0: Ahí está nuestro mensaje ganador. Gracias, muchísimas gracias a las personas que participaron. Recuerda que hay que estar muy pendiente en cualquier turno porque tenemos siempre regalos para ti. Vámonos con más música y gracias también a las personas que participaron. Llega Cani García, que vuelva aquí a Globo

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